0: Hermanos, alabado sea el nombre del Señor. Ya estamos en el momento, ¿cierto?, de tener que oír la voz del Señor a través de su preciosa palabra, ¿cierto? Que Dios bendiga en esta tarde a nuestro pastor obispo. Dios me bendiga a mi pastor.
1: Amén, hermana. Gracias. Bien, hermano, quiero saludarles antes de que entremos al mensaje. Enviarle a través de este medio un cariñoso saludo, un abrazo en Cristo y lo mejor es el ser, pues, hermanos, indudablemente. En un tiempo difícil como el que estamos viviendo, donde todo está apresurándose, amados hermanos, hay que aprovechar cada minuto, cada segundo y esperamos sin duda que la gracia y la ayuda de Dios, conforme lo ha prometido, no nos falte para pasar estos días finales. Así que, amados, les deseo ricas bendiciones de parte del Señor. En especial a los amados pastores, Dios les bendiga en su ministerio y cada día nos acerquemos mucho más y apresuremos mucho más. Recuerdo como Pablo, desde noche, primera carta a Timoteo, le decía: predica, redarguye, reprende, exhorta, con toda paciencia y doctrina. Esa es la verdad, no hay otra alternativa, es en nuestro ministerio, tenemos que hacerlo, guste o no guste, pero hay que hacerlo. Es la única forma que los que van a doblegar su corazón delante de Dios puedan iniciar un camino correcto delante de Dios, el camino que Dios nos trazó, no el camino que han abierto tanto hoy en día, que eso es innegable. La Escritura anunció que habría todo este tipo de cosas hoy en día, y nosotros, honestamente, si somos honestos en la palabra de Dios, nos damos cuenta que eso es una realidad. Por eso es que tristemente tenemos que hablar que no todos van a obedecer a la verdad, pero mientras no tenga Dios acá, no podemos cesar de hablar la verdad de Dios, ¿no? Amén. Que el Señor les bendiga mucho, mis amados pastores, les colme de gracia, de bendición, de unción de lo alto, sabiduría, conocimiento divino y la gracia para exponer la palabra del Señor. Que Dios les bendiga y así a todos y cada uno de nuestros hermanos. Bien, vamos a irnos a la palabra del Señor, que vamos a tenerla en Primera de Tesalonicenses, en el capítulo 5. Capítulo 5 de Primera de Tesalonicenses.
2: Amén.
1: Ubíquenlo nomás, hermanos. Vamos a leer allí desde el 1 al 11.
2: Amén.
1: Muy bien, creo que ya se han ubicado, así que vamos a la lectura inmediatamente a los 11 versículos y luego de eso vamos a tomar de allí lo que Dios dirija a tomar para llevar a efecto esta tremenda, valiosa e importante enseñanza que nos da el apóstol Pablo.
2: Amén.
1: Leemos entonces, amados, bajo la bendición gloriosa del Padre, Hijo y Espíritu Santo. Amén.
2: Amén.
1: Pero acerca de los tiempos y de las ocasiones, no tenéis necesidad, hermano, de que yo os escriba, porque vosotros sabéis perfectamente que el día del Señor vendrá así como ladrón en la noche. Que cuando digan paz y seguridad, entonces vendrá sobre ellos destrucción repentina, como los dolores a la mujer encinta, y no escaparán. Mas vosotros, hermanos, no estáis en tinieblas, para que aquel día os sorprenda como ladrón, porque todos vosotros sois hijos de luz e hijos del día. No somos de la noche ni de las tinieblas. Por tanto, no durmamos como los demás, sino velemos y seamos sobrios. Pues los que duermen de noche duermen y los que se embriagan de noche se embriagan. Pero nosotros que somos del día seamos sobrios, habiéndonos vestido con la coraza de fe y de amor y con la esperanza de salvación como yelmo. Porque no nos ha puesto Dios para ira, sino para alcanzar salvación por medio de nuestro Señor Jesucristo, quien murió por nosotros para que ya sea que velemos o que durmamos, vivamos juntamente con Él. Por lo cual animaos unos a otros y edificaos unos a otros, así como lo hacéis. Amén. Amén. Bueno. Este es el interesante pasaje que, sobre el cual vamos a conversar en el día de hoy. La verdad, las cosas que aquí al desglosar la palabra encontramos tres cosas bien importantes. Del 1 al 3 tenemos la explicación acerca de los tiempos proféticos. A eso se refiere el apóstol. Del 4 al 8 se nos recalca que somos hijos de luz, y del 9 al 11 solo hay palabras de consolación y de esperanza. Bien, hermano,
2: gracias, Señor Jesús.
1: Al mirar uno primero de Tesalonicenses 4, por ejemplo, el apóstol habla ahí acerca del rapto de la iglesia. Dice claramente, no siento que el Señor vendrá como ladrón en la noche, ¿no es cierto?, junto a sus santos y para arrebatar a la iglesia.
2: Señor Jesús.
1: Los muertos, dice, resucitarán primero. Y los que hayamos quedado, dice el apóstol, que podríamos asumirlo de dos formas esa palabra. Los que hayamos quedado esperando, los que todavía estemos viviendo en la fe, porque la verdad las cosas, amados hermanos, que en una batalla muchos mueren, en una guerra prolongada.
2: Señor.
1: ¿Cuántos hay que tristemente han abandonado el camino de la fe? Otros estamos ahí agarrándonos, hermanos, con uñas y dientes, luchando frente a un tiempo tan difícil como el que se vive. Yo creo que no habrá un solo cristiano que no sienta el peso de la batalla espiritual que hay en el día de hoy. Entonces, él dice, lo que hayamos quedado, seremos transformados en un momento, en una risa de ojos, y juntos el Señor nos llevará al cielo. Es que Jesús, amados hermanos, en el rapto de la iglesia, porque es a esto a lo que se refiere el apóstol, Él no será visto de todos, porque no descenderá hasta acá. Claramente se nos dice que Él quedará arriba en lo alto, sin duda, en el segundo cielo, ¿no es cierto? Y ahí volaremos hacia Él por la obra y el poder del Espíritu Santo, para después desde ahí regresar hasta el lugar eterno, hasta el cielo, donde se va a celebrar la boda del Cordero. Y esto es tan importante tenerlo en mente, hermanos, en el Señor, porque hoy en día hay tanta cosa que se dice, ¿no es cierto?, y tantas profecías y tantas señales y cosas que se han levantado en el día de hoy, que si el cristiano no se fundamenta en la Escritura, le va a crear, digamos, dudas terribles, le puede costar hasta que su fe se le apague,
2: Señor,
1: o que se decepcione con lo que esperaba, hermanos. Pero bueno, nosotros conocemos la verdad, no podemos decepcionarnos, porque el que se decepciona es aquel a quien le mienten, pero el que conoce la verdad no tiene ni una causa para decepcionarse. Y Jesús nunca nos engañó, jamás, tampoco sus apóstoles y ellos actuaron en el Espíritu de Cristo. Entonces acá, amados hermanos, se va a producir el rapto. Comentaba con mi compañera, amados hermanos, lo relacionado a esto justamente, que va a llegar el momento, digamos, en que el Señor nos va a levantar y nos va a salvar de toda la destrucción y todo el mal que viene sobre la tierra. Hoy día nosotros miramos cómo está alrededor del mundo, cómo está aconteciendo todos estos juicios que están cayendo. Guerra, rumores de guerra, hambre, pestilencia, enfermedades, terremotos, los mares saliéndose en su lugar, viento huracanado, donde nunca nevó y día está cayendo nieve, y donde antes era lluvioso hay tremenda sequía, o sea, todo se ha tornado diferente a lo que el Señor dejó establecido en el mundo. Y no es que eso se le haya escapado al Señor. El Señor dijo que así esas cosas iban a ser. ¿Para qué? Para que haya voz de alarma para la iglesia y también para aquellos que hasta aquí no han querido aceptar al Señor. Entonces, amados hermanos, cuando vemos todo esto, sabemos que estos son principios de dolores. Como dijo el Señor, principio de dolores. Vienen años, hermanos, en que cuando la iglesia se vaya, comenzarán los 7 años finales, donde estará la tribulación y la gran tribulación. Pero la iglesia no va a participar de aquello. Eso, amados hermanos, se viene predicando toda la vida, lo predicaron los apóstoles, lo predicaron los que fueron llamados padres de la iglesia, que predicaron en la transición de los apóstoles hasta la iglesia actual, amados hermanos, y lo ha predicado todo siervo genuino de Dios, y eso es exactamente lo que va a acontecer, hermano. Y se nos hablan otras cosas, mire, y no quisiera prolongarlo mucho, pero uno mira y ve señales y ve todo lo que se habla, hermanos, y vamos a la Escritura. Por eso que necesitamos estar firmes en la palabra de Dios, porque ella es la lumbrera de nuestro camino, ella es nuestra guía en medio de un mar embravecido en el que vivimos, ella es el báculo del caminante. En fin, amados hermanos, si nosotros apartamos la vista de la profecía, de la Biblia y de las Escrituras, nos vamos a encontrar confundidos con los tiempos que vivimos. Y acá el apóstol, hermanos, cuando en el capítulo 4 le dice, ¿no es cierto?, le habla de lo que le espera a la iglesia, y dice, por tanto, alentados los unos a los otros con estas palabras. O sea, eran palabras para alentarse, no para, como le dijera, decaer, sino es palabra de aliento. Y entonces ahí comienza en el 5 diciendo, pero acerca de los tiempos y de las ocasiones, no tenéis necesidad, hermano, de que yo os escriba, porque vosotros sabéis perfectamente que el día del Señor vendrá así como ladrón en la noche. O sea, amados, aquí el apóstol está ratificando, él predicaba claramente lo que era concerniente al plan de Dios relacionado con la iglesia. Hermanos, y por eso le dice, no tenéis necesidad, hermanos, de que yo os escriba, porque ya les había dado la enseñanza. Entonces, ¿qué es lo que pasa hoy en día, hermano? Hoy día tenemos que esforzarnos para fundamentarnos en estas enseñanzas apostólicas, alabado sea Dios, para que la iglesia no tenga necesidad, no tenga hambre, no tenga esta necesidad de conocimiento, sino que sepa por qué acontecen las cosas y cómo van a ir escalando los sucesos hasta que el Señor ponga para la iglesia el término acá y la iglesia sea levantada, y hasta ahí llega su historia, hermano. Que Dios nos bendiga. ¿No es cierto? Y te dice, vosotros sabéis perfectamente que el día del Señor vendrá así como la ronda en la noche. O sea, amados hermanos, puede ser esta noche, puede ser un momento más tarde, puede ser mañana, pero estamos en el tiempo que el Señor va a venir a levantarnos. En eso hay que pensar, en eso hay que afirmarse, y en eso hay que estar orando para que Dios santifique nuestra vida, amado hermano. Así es que dice el verso 3, que cuando digan paz y seguridad, entonces entonces vendrá sobre ellos destrucción repentina, como los dolores de la mujer encinta y no escaparán. Mire, en este tiempo que estamos viviendo, usted ve que no hay paz, no hay seguridad. Todos los países están con los problemas, digamos, de la seguridad en los países, porque se ha aumentado la violencia, porque el narcotráfico, porque las guerrillas, porque los fundamentalistas musulmanes, en fin, todo el mundo está en este minuto, Señor, volcado, hermanos, en el Señor, a una tremenda dificultad. Entonces, hermano, ¿cuándo llegará la destrucción repentina? Desde cuando se diga paz y seguridad. Eso va a ser, hermano, cuando el reinado del anticristo se inicie y haya un solo gobernante y se hable de paz, de esa paz que la tierra habla siempre, que en verdad no es la paz que Dios da, pero va a haber tranquilidad. Ya no van a haber estos grupos radicales que ocasionan problemas, porque este hombre va a ser un dictador mundial, hermano. Entonces todo va a estar bajo su poderío, su control. Señor. Eso va a acontecer, pero la iglesia ya no va a estar. Por eso dice que van a venir dolores como de la mujer que está dando a luz.
2: Señor.
1: Y dice, y no escaparán. Alabado sea Dios. Hay una sola vía de escape de estas cosas y se llama Jesucristo.
2: Amén.
1: Es aceptar a Jesús como único Salvador personal, arrepentirnos del pecado y vivir en arrepentimiento.
2: Amén.
1: No en remordimiento, es en arrepentimiento, y arrepentirse
2: Amén.
1: Es hasta aquí hice todo esto que era malo, de aquí para adelante no lo hago más.
2: Amén.
1: Eso es arrepentimiento.
2: Amén.
1: Que Dios nos bendiga. Pero sigue hablándole a los hermanos, a nosotros hoy en día, hermano. Nos dice más, vosotros, hermanos, no estáis en tinieblas.
0: Sí,
1: para que el Dios sorprenda como ladrón. Mire, hermano, qué tremendo es esto. Y esa es la verdad. Si la iglesia, a partir de Jesucristo y a partir de la época apostólica, la iglesia no estaba en tinieblas, toda la luz de Dios era dada a través de la palabra a estos hombres que no escatimaron la verdad del Señor. Hoy en día, sin embargo, han caído tinieblas sobre las congregaciones. Amados hermanos, usted dirá, pero el pastor siempre está diciendo eso, ¿y qué otra cosa vamos a decir? Si esa es la realidad que estamos viviendo, y por la palabra de Dios hay que despertar, como dijo el apóstol Pedro, hay que despertar la limpia conciencia de la iglesia, para que la iglesia se percate que la apostasía está en todo el mundo, hermanos amados, y podamos volvernos a la senda antigua, volvernos a servirle a Dios en la pureza, en la obediencia, en lo que Él nos encomendó. Hermanos, no hay otro patrón de conducta. Todo está escrito en la Biblia, no por importante sea un hombre, por mucho lo hayan encumbrado, no vamos a vivir de acuerdo a los preceptos de la mal llamada ciencia, no vamos a vivir de acuerdo a los preceptos de los que se consideran hoy en día apóstoles y profetas, vamos a vivir de acuerdo al fundamento que nos dice Pablo en Efesios 2:20, fundamentando nuestra santísima fe, nuestra fe es una fe santa. Vuestra santísima fe nos en la doctrina de apóstoles y profetas, es allí donde tenemos que fundamentar nuestra vida. ¿Y dónde usted encuentra eso? Pues habla aquí de los profetas antiguos. Ve usted que en Hebreos dice claramente, Dios habiendo hablado antes por los profetas, hoy día nos habla por su Hijo Jesucristo. Mire, amados hermanos, y no digo de que Dios no levante profetas hoy, porque claramente está escrito también que el Espíritu Santo da dones, pero ¿cómo sabe usted cuando los dones son de Dios? ¿Cómo sabe usted cuando el profeta es verdadero? ¿Cómo sabe usted cuando el que se llama apóstol es un hombre de verdad? Digo, no, hermano, un hombre de hoy en día que le sirve a Dios no se va a llamar apóstol, ¿sabe por qué? Porque todos los cristianos humildes sabemos que a quienes llamó apóstoles el Señor fue a los que Él escogió acá en la tierra. Que Dios nos bendiga. Gloria a Dios. Y el profeta, pues hay que verle los frutos. Jesús fue tan claro en decirlo, el árbol es conocido por los frutos, amados hermanos, y eso hay que ver cómo está el desorden en las iglesias, cómo se mueven aquellos profetas mostrando falsas señales, muchas veces respaldados por los poderes del maligno, para turbar a quienes no han encontrado la luz o han dejado la luz de la palabra. Vuélvase a la luz de la palabra, amado hermano, vuélvase a ella. Yo sé que esto es duro, yo sé que esto es difícil, para mí es muy difícil. Yo no quiero ser hallado juzgando lo que no debo, pero la palabra del Señor es muy clara en este sentido, y cada día que pasa, la experiencia me ha ido enseñando cómo los cambios, cómo las cosas, cómo son realmente. Que Dios nos bendiga. Amén. Que Dios nos bendiga. Amén. Fíjense, hermano, más vosotros cuando estáis en tinieblas. Estamos en luz, él hablaba de una iglesia que estaba iluminada. Hoy día hay que iluminarla, hay que sacar el candelero de debajo del almud para que la luz alumbre a todo. Amén. Gloria sea al Señor.
3: Gloria a Dios.
1: ¿No es cierto? No estáis en tinieblas, dice, para que aquel día os sorprenda como ladrón. O sea, estamos avisados, tenemos que estar esperando al Señor. Amén. Que Dios nos bendiga. Amén, porque Señor. Todos vosotros, dice, no exceptúa a nadie, sois hijos de luz e hijos del día. Aleluya. Amén. Usted le toma sabor a su hermano, lo que nos dice la Escritura, todos sois hijos de luz e hijos del día. Aleluya. No somos de la noche.
3: Amén.
1: Ni de las tinieblas.
3: Señor.
1: Gloria a Dios. Las tinieblas pasaron cuando Cristo nos buscó. Él nos sacó de la oscuridad.
3: Amén.
1: Del error de nuestro sentimiento.
3: Amén.
1: Gloria a Dios. Y nos insertó en su palabra. Y ahí tenemos toda la claridad, hermano. Que Dios nos bendiga.
3: Amén.
1: Y dice el 6, por tanto, no durmamos como los demás, sino velemos y seamos sobrios. Mira, hermano, nuestro velar en Dios tiene que ser día y noche. Ahora, Dios no está diciendo que no vamos a tener que dormir, es una necesidad de nuestro cuerpo.
3: Amén.
1: Pero lo que nos está diciendo, que también en la noche hay que preocuparse, también hay que levantarse, aunque sea un momentito, orar a Dios.
3: Amén.
1: Gloria al Señor. Porque debemos estar siempre velando y seamos sobrios. No es como antiguamente decían, velar, le llamaban a reunirse, a hacer vigilias, hermano, donde más era canto que nada más que oración. Y luego de eso la comilona a medianoche. Eso no es velar. Velar, cuando el Señor dice que hay que velar en todo tiempo, eso es estar atento.
3: Amén.
1: Velar es mirar las señales que acontecen. El Señor habló una vez a los fariseos, les dijo cuando hay que el viento sopla el arco, es decir, habrá buen tiempo. Cuando ves que viene del norte, dicen, lloverá. Cuando ves que hay nubes y todo eso, sí, agua vendrá. Hipócrita, le dijo, sabéis mirar las señales del tiempo, pero no sabéis conocer este tiempo. Alabado sea el nombre de Dios. Entonces, hermano, velar es estar atento a través de la luz de la palabra.
3: Amén.
1: ¿Qué días, qué tiempos vivimos? Y estamos en estos tiempos difíciles y finales, amado hermano. ¿Acaso usted no siente la batalla del enemigo? ¿No siente que hasta para orar usted tiene que luchar?
3: Amén.
1: Gloria a Dios.
3: Así es,
1: no somos de la noche ni de la tiniebla, de manera entonces que tenemos que vivir en la luz de Cristo. Por tanto, no hay que dormir como los demás, no hay que estar indiferentes, durmiendo en el sueño de la indiferencia. No es cierto, sino que tenemos que velar, porque dice que los que duermen de noche duermen. Claro que sí.
3: Amén.
1: El que está en tinieblas y en oscuridad dice, en noche hay que dormir. Pero el que está vivo, el que está en luz, hermanos, no duerme como el resto. Y los que se embriagan de noche se embriagan. Alabado sea el nombre de Dios. Pero nosotros que somos del día, seamos sobrios, habiéndonos vestido con la coraza de fe y de amor, y con la esperanza de salvación como yelmo. Esa debe ser nuestra vestimenta, amados hermanos. Vestirnos con la coraza de fe y de amor, esperando en Dios. Si los días, amados, son tan difíciles, no son fáciles para nadie, amados, yo no les digo que yo vaya regalado, sin dificultades. No, mi amado hermano, hay batalla espiritual de día y de noche, porque luchamos con un enemigo incansable, que, amado hermano, no es un humano, es un ser, hermanos, eterno, diabólico, que no sabe lo que es el cansancio, no sabe lo que es el sueño. Oh, gloria al nombre de Dios, pero tan encerrado que ni siquiera sabe que un día va a tener que rendir cuenta a Dios de todo eso. Entonces nuestra batalla es continua, hermano. Pero debemos tener la esperanza de que de Dios viene la fuerza, de Él viene el gozo, de Él viene el poder. Por eso es que tenemos que estar vestidos con la coraza de fe. ¿Sabe lo que es eso? Porque sin fe nadie puede agradar a Dios. Entonces hay que estar con la coraza de fe. Y el amor, hermano, que debe estar en nosotros. Amar, amar a nuestros semejantes. Amar esas almas que están presas, que van cautivas al infierno. Y luchar para que sean rescatadas. Que Dios nos bendiga. Y el yelmo de salvación sobre nuestra cabeza. Nuestro pensamiento piense en que somos salvos, en que tenemos en Dios toda la gloria y la victoria, hermano. Aleluya. Porque mire, dice, no nos ha puesto Dios para ira. Escucha eso. No temas. Muchos estarán temblando y dirán, bueno, pero ¿qué va a pasar? Vamos a caer en los castigos. Mire, no, Dios no nos ha puesto para ira. No, sino para alcanzar salvación por medio de nuestro Señor Jesucristo. Gracias, aleluya. Y eso nos indica, amados en el Señor, que Dios tiene una preocupación por su pueblo. Y en el momento en que no se pierda, Él agarrará a su pueblo y se lo lleva. Gloria a Dios, y se opera la salvación perfecta. Ni los males de este mundo van a tocar al pueblo de Dios, porque el juicio es para el que no ha temido a Dios, pero la salvación es para aquel que humildemente le ha servido, le ha temido y lo espera con cariño y con esperanza. Aleluya, gloria a Dios, gloria a Dios, que murió por nosotros para que ya sea que velemos, que durmamos, vivamos juntamente con Él. ¿Quién? Jesús. Él murió por nosotros, para que ya sea que velemos o que durmamos. Eso quiere decir que estemos en vida acá, velando, o que estemos durmiendo ya el sueño del justo. Amados hermanos, vivamos juntamente con Él. Aleluya. O sea, acá no hay pérdida. No hay pérdida. Si usted murió, usted no ha perdido nada. Se va con Cristo. Duerme hasta que sea resucitado y vivamos juntamente con Jesús. Aleluya. Ahora dice, por lo cual, animaos unos a otros y edificaos unos a otros, así como lo hacéis. Mire qué tremendo este texto, hermano. Dice que tenemos que animarnos unos a otros. O sea, esto es animar. Esto es decir, hermanos, en el Señor, nosotros por fuera somos como todos los hombres, pero por dentro somos otra cosa. Dios nos hizo nuevas criaturas. Somos herederos del reino de Dios. Aleluya. Como lo dijo Juan, hermano, en su primera epístola, hijito, hoy somos hijos de Dios, pero el mundo no nos conoce. Más cuando Él se manifieste, seremos manifestados con Él en gloria. Entonces van a decir verdaderamente eran hijos de Dios. Sí, amado, aleluya. Usted tiene una nueva vida. Usted es un ciudadano del reino de los cielos. Gloria a Dios. Usted solo espera el momento de la manifestación. manifestación de nuestro amado Salvador, para que seamos manifestados con Él en gloria. Por eso el apóstol dice, por lo cual, animaos unos a otros. ¿Qué puedo decirle, hermano? Anímese. Usted tiene verdaderamente esa esperanza en Cristo, pero abandone todo lo que es fábula, todo lo que es falsedad. Guíese por la palabra, guíese por ella, y sírvale a Dios con santidad, temor y humildad. Amén. ¿No es cierto? Y edificado unos a otros, así como lo hacéis. Aleluya. Que Dios nos bendiga.
3: Amén.
1: Hermanos, he querido predicar esto. ¿Saben por qué, hermanos? Es palabra de Dios, pero es una palabra tan actual para el día, el tiempo que vivimos. Hay muchos cristianos que andan asustados por lo que está aconteciendo. Hay muchos que temen que llegue el castigo, que pueda venir un terremoto. Oiga, van a venir terremotos, muchos, y tal vez más grandes que los que han habido. Pero ¿sabe la cosa? Dios no nos llamó a nosotros para ira. Así está diciendo. No nos ha puesto Dios para ira.
3: Amén.
1: Sino para alcanzar salvación por medio de nuestro Señor Jesucristo. Usted no tema, no tema. Viva sirviéndole a Dios, espérelo, sí. Búsquelo, anhele, clámele y dígale, ven Señor Jesús. Gloria a Dios, como termina el libro de Apocalipsis diciendo, sí, ven Señor Jesús. Amén. El Espíritu y la Iglesia tienen que decir así. Cuando amamos al Señor y lo estamos esperando, anhelamos que Él venga. Anhelamos que Él venga. Como la esposa que ama al esposo que está ausente. No hay día que no piense en que cuando llegará mi esposo, cómo lo anhela, cómo lo desea, cómo quiere que esté junto a ella. Así tenemos que amar al Señor y desearlo, hermano. Él no nos ha dejado huérfanos, pero va a llegar el día en que la gloria se manifestará de forma completa, perfecta y mayor. Junto al lado del Señor se acaban las sobras, se acaban los temores, se acaban las batallas, no más ayuno, no más canoche, no más angustia. Ahora todo es gloria, todo es gozo, todo es alabar el nombre del que Dios. Mi querido y muy amado hermano, búsquelo, búsquelo, y ayudémonos unos a otros con la oración. Elevemos a Dios nuestra súplica para que Dios nos fortalezca, nos ayude para caminar en este tiempo difícil. Aleluya. Para el que vive, sea toda la gloria, la honra, el imperio sempiterno. Aleluya. Para él, toda la gloria, amados hermanos. Y para nosotros, su misericordia, la fe, la constancia, para no fallar delante de Dios.
3: Señor.
1: Y aún voy a decirle algo más que dijo Juan. Pero si alguno hubiere pecado, abogado tenemos para con el Padre, a Jesucristo el justo. Si pecó, si cayó, vuélvase a Él.
3: Gracias,
1: Él perdona. El enemigo solo lo maltrata. El enemigo le puede decir, ya no tienes caso, no. Haga caso a la palabra. Esos hombres hablaban inspirados por el Espíritu Santo de Dios.
3: Gloria a Dios.
1: ¿No es cierto? Él dijo que les daba un nuevo mandamiento para que no pequen. Pero dijo, pero si ya alguno hubiera pecado, abogado tenemos para con el Padre, a Jesucristo el justo. Hermanos, ¿qué más queremos? Tenemos todos los medios. Dios nos ha dado todo. Para que tengamos la victoria y el gozo eterno. Amén, hermanos. ¿Qué le parece si nos inclinamos delante de Dios, inclinamos nuestro ser y oramos un momento a nuestro Dios? Padre, con profunda reverencia y mucho temor en nuestros corazones, nos dirigimos a ti. Tenemos la confianza, la esperanza de que nos escucha, porque no vamos por nuestros méritos, sino vamos en los méritos de Jesús, a quien tú pusiste como nuestro Salvador y nuestro intermediario. Gracias por las bendiciones que nos has dado. Gracias por el Espíritu Santo que nunca nos ha dejado huérfanos. Gracias, Señor, por el Consolador Divino que es vuestro representante aquí en la tierra. Señor, recibe nuestra gratitud, recibe nuestra alabanza y concédenos de tu misericordia para que nos pongamos en pie y esperemos con seguridad y alegría ese momento, Señor, en que volaremos y tendremos la dicha de poderte contemplar tal como tú eres. Gracias, Padre, que la paz sea con tu iglesia y hagas misericordia también de las naciones, Dios mío. Padre, te lo pedimos humildemente a través de Jesús, tu Hijo. Te decimos amén, amén, amén. Gracias, Señor. Démosle la gloria. Gloria a Dios, aleluya. Gracias, Señor.
4: Gracias, Señor Jesús. Mi pastor, nuestra hermana Elise pedía oración por su mamita.
1: Bueno, familia. Bien, amado hermano, quiero pedirle que nos encontramos con un pedido de oración. Por una enferma. La mamita de una de nuestras hermanas de la congregación acá. Ella lleva enferma bastante tiempo. La verdad que, como decimos los humanos, ha escapado.

0: llevar, que la prepare.
1: Amén.
0: Vamos a orar, porque la sanidad no depende de nosotros. Yo sé que todo el mundo desea ser sano, sin duda, es un deseo muy comprensible, pero tenemos que aprender a conocer que es Dios el que opera su voluntad.
1: Amén.
0: Y nosotros no le vamos a mover una mano a Dios. Es Él el que la mueve cuando Él quiere.
1: Amén.
0: Oremos a Dios. Padre, nos unimos, oh Dios, con todo aquel que en esta hora, Padre, ha tomado en cuenta esta invitación de clamar por nuestra hermana, Señor, oh Dios de los cielos. Padre Santo, tú sabes cómo se llama, cuál es el nombre que en esta tierra, Señor, oh Dios, recibió. Padre Santo, y la petición de nuestra hermana Lisette, Padre, como hija, yo sé que ella como cristiana y conocedora de tu palabra sabe que nada hay mejor, oh Dios, que la salvación del alma, de lo que realmente te movió a ti hacia acá, Señor. No viniste para darnos vida eterna acá en la tierra, porque esa posibilidad la tuvimos cuando nos formaste, pero fracasamos. Mas tú no miraste nuestro fracaso, miraste tu amor y tu misericordia y viniste a salvarnos. Dios del cielo, Padre, queremos que en tu misericordia tomes en tus manos, Señor, Dios del cielo, esta varona. Padre Santo, Dios de la gloria, tú la puedas mirar en misericordia, Señor, oh Dios de los cielos. Padre Santo, si has de sanarla, sea únicamente para la gloria de tu nombre. Y si, Señor, en tus planes está retirarla del escenario de la tierra, amado Dios, dale a comprender cada día, Señor, oh Dios del cielo, Padre Santo, la importancia de servirte con humildad, con todo, Señor, el corazón. Amén. Ayúdala, Señor, no le juzgamos en absoluto, sino, Padre Santo, Dios mío, clamamos para que sea fortalecida, Señor, en ese sentido. Señor, nuestra hermana Marlene, Señor Dios, bendícela, bendícela como solo tú lo sabes hacer. A ti vamos en oración, pero esperamos en ti, Señor Dios. Haga tu perfecta voluntad, Padre Santo, y su alma sea asegurada en la mano tuya. Padre, en el nombre de Jesús te lo pedimos. Amén.
2: Sí, Señor.
0: Amén. Gracias, Dios. Señor. Gracias. Te lo agradecemos desde el alma. Amén. Gracias, Padre.
2: Amén.
1: Amén. Amén. Dios bendiga a nuestra hermana Marlene Quilapan, ¿cierto? Mamá, ¿cierto? De nuestra hermana Lisette. Bien, mis hermanos, estamos agradecidos del Señor, como siempre, ¿cierto? Él nos habla, nos da esperanza a través de su palabra. Amén. Qué maravilloso, ¿cierto?
2: Gracias, Señor.
1: Nos hablaba el Señor en esta tarde, dice que no nos ha puesto para ira, ¿cierto? Sino para alcanzar salvación.
2: Amén.
1: Así que, hermano, animarnos unos a otros, hermanos, a apoyarnos, ¿cierto? En este camino, que a veces puede que a algunos se le torne más difícil que a otros. Vienen las necesidades, vienen las enfermedades a nuestras vidas, pero que no se nos acabe la fe, esa esperanza maravillosa, ¿cierto?, de la venida del Señor, cuando todo esto se va a terminar, y ya los dolores, las enfermedades, las necesidades se van a terminar, ¿cierto?, y todo va a ser gozo, alegría, Señor, junto a nuestro Señor. Ya no vamos a vivir por fe, porque vamos a ver a nuestro Amén. Señor. Bendito Amén. Sea el nombre de Dios. Maravilloso este mensaje que hemos recibido a través de la voz de nuestro pastor, obispo Luis Molina Cano. Dios les bendiga, mis hermanos. Les recuerdo que este mensaje fue grabado, así que si alguien lo necesita, nos hace llegar un mensajito y nosotros con mucho cariño, con mucho gusto, sí, le haremos llegar este mensaje de vuelta. Así Amén. Que estamos ya terminando este programa. Como decía, dándole gracias al Señor por su misericordia. Y nos estamos despidiendo ya. Yo me despido de ustedes, agradecido de todos ustedes quienes estuvieron acompañándonos Amén. En este programa, quienes ponen siempre a disposición su vida y el oído para escuchar la palabra del Señor, creyendo que es palabra de Dios, confiando sí, en Señor. Que lo que está escrito aquí

0: que nos lleva a la vida eterna.
1: Amén.
0: Así que me despido entonces con un cariñoso abrazo para todos mis hermanos que nos escucharon en esta tarde. Que Dios les bendiga.
1: Amén. Que el Señor les bendiga, hermanos. Nos despedimos desde acá también. Ya estaremos reencontrándonos con la ayuda del Señor el próximo lunes. Quiero saludar de pasadita, que no alcancé y lo voy a hacer, aunque sea así, rapidito, a la hermana Gabriela Montesinos, quien hoy día nuevamente se reincorporó, ¿cierto?, a escuchar la radio, ya que se había desconectado con nosotros porque había perdido su equipo de teléfono y había perdido la aplicación, todo. Yo hoy día le hablé y ella nos estuvo escuchando, la palabra. Así que mi hermana Gabrielita, que Dios la bendiga grandemente, le mandamos un abrazo, sigue escuchando la radio. Amén. Hay alabanzas y predicaciones durante todo el día, toda la noche. Y usted, hermano, también siga escuchando la palabra del Señor, que están ahí los mensajes grabados en la radio. Y comparta el link, pues ahí le hicimos llegar el link de la radio para que usted lo pueda compartir con alguien que necesite oír palabra de Dios. Así que nos reencontramos hasta el lunes. Pasamos el avisito también del culto especial que tendremos. Es un medio también bueno para poderlo hacer, a las 4 de la tarde acá en nuestra iglesia. Un besito. Eso es el sábado a las 4 de la tarde.
0: Amén.
1: Que Dios les bendiga, hermano. Le amamos en el Señor. Y Maranata.
0: Cristo viene.
1: Cristo viene, hermanos amados. Gloria a Dios.

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Sí, señor. ¡Woo-hoo! ¡Aleluya! Vamos, así.

No hay ninguno como tú, Señor. No lo hay. Qué bueno que podemos confiar en ti, Señor. Tú eres mi esperanza.

Te adoramos, Señor. Nos entregamos en esta noche, Padre, como un sacrificio en adoración para ti, Señor. Tú eres mi amado. Tú eres mi verdadero amor, Jesús.

El anhelo de nuestro corazón, Señor, es adorarte a ti, entregarnos en adoración y estar muy cerca, pero muy cerca de ti,

Amém. Graças, Senhor. El anhelo de nuestro corazón, Señor, es adorarte a ti.

noi. Grazie Signore. Así con nuestras manos en alto, te quiero invitar que terminemos este tiempo dándole gracias al Señor por su grande amor, por su sangre preciosa derramada en la cruz del Calvario. Señor, gracias.

Gracias, Señor. Oh, apláudele fuerte al Señor y dale gloria. Gracias, Señor. Fue todo por amor. Te bendecimos, Señor. Te adoramos. Te damos honra, gloria, honor. Aleluya. Aleluya. Digno eres tú, Señor, de recibir honra. Amén.

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0: ¿Podrá algo separarnos del amor de Cristo? Ni las dificultades, ni los problemas, ni las persecuciones, ni el hambre, ni la desnudez, ni el peligro, ni tampoco la muerte. Más bien, en todo esto, somos más que victoriosos por medio de Dios, quien nos amó. Pues estamos convencidos de que ni la muerte, ni la vida, ni los ángeles, ni lo presente, ni lo que vendrá en el futuro, ni lo alto, ni lo profundo, ni ninguna otra cosa creada podrá separarnos del amor de Dios que se encuentra en nuestro Señor Jesucristo.
1: ¡Sus palmas al cielo, en alto!

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los hombres que más impacta mi vida por todo lo que hizo en la Biblia, pero también por la perseverancia, porque a veces conocemos de hombres que hacen grandes hazañas, pero su fama se queda allí, en la hazaña que hizo, y no se sabe más de esa persona. Pero a mí me impacta la vida de Daniel, porque Daniel, se nos habla de él en la Biblia desde muy joven hasta muy viejo. De hecho, en su vida pasaron como 4 reyes y todavía él se mantuvo en el lugar de ser un consejero, de ser una persona de alta estima para el imperio más poderoso del momento, que era Babilonia. Pero la historia de Daniel comienza tal vez no muy, muy buena. Comienza de hecho terrible, porque él, siendo judío, llega la invasión de este gran imperio y arrasa con lo mejor del imperio. Y usted sabe que lo mejor de un país realmente son los cerebros de los países, las personas que hacen que el país surja con nuevas ideas, con gobiernos buenos, con buen trabajo. Y él, siendo hijo de príncipes en Israel, es llevado para Babilonia. Y él pertenece a la tribu de Judá. Y entonces la tribu de Judá es una tribu pues especial, es una tribu de hecho de donde viene el Señor Jesucristo, de mucha promesa. Pero por tener él atributos tan buenos de ser una persona físicamente muy agradable, pero de tener también una mente brillante, es llamado a pertenecer a la corte del rey. Y el rey le pone una tarea a sus trabajadores, les dice: entrenen por 3 años a estos jóvenes que son brillantes, y los van a entrenar en todo conocimiento de esta tierra. Babilonia en ese momento tenía muchos avances, de hecho a nivel pues de escritura, de avances científicos, lo que se podría decir, la medicina, las matemáticas. Mucho de lo que tenemos hoy en día inicia en ese imperio. Entonces el rey dice: pues entrenen a estos jóvenes. Y estos jóvenes podrían decir: wow, no nos fue tan mal, porque no fue que los llevaron de un lugar a un lugar peor, sino que ellos podrían haber pensado: bueno, en mi país la cosa no estaba muy bien, pero llegué al imperio del momento, llegué al lugar donde aquí se están abriendo todas las puertas, a la universidad. ¿Cuándo yo soñé estudiar en esta universidad, por ejemplo? De mano del rey, entrenado por lo mejor de lo mejor. Ese pudo haber sido el pensamiento de muchos. Pero Daniel tomó una determinación en su corazón siendo muy joven, y dice la palabra que lo primero que él observa es que a estos jóvenes le dan de la mejor comida que puede haber, porque le dan de la misma comida y de la misma bebida que le dan al rey, y ellos comían de lo mismo. Pero él, a mí me impacta la decisión que él toma. Él dice: yo no me voy a dejar contaminar. Y me parece que no era porque necesariamente había comida que era para ellos comida como impura. En las leyes judías usted va a ver que el Señor les hace una lista de animales puros, de animales impuros, para preservar la salud del pueblo. Pero no era necesariamente porque había comida impura, porque habla hasta de la bebida, sino que lo que yo entiendo es que cuando tú te pones muy cómodo en una cultura que tú sabes que no es lo que tú, en donde tú te tienes que poner muy cómodo, porque puedes perder tu identidad y tu propósito. Ellos sabían muy bien que ellos no pertenecían a ese mundo, sino que ellos venían de un pueblo que se llamaba el pueblo de Dios. Y hoy le estoy hablando no solamente a jóvenes, sino a las personas que entramos siempre en culturas que son la cultura de este mundo. Puedes estar en otro país, puedes estar aquí, pero que a veces cuando nos ponemos muy cómodos y compartimos y nos alimentamos de lo mismo que se alimenta todo el mundo, vamos a terminar pensando y siendo como ¿quién? Como todo el mundo. No vamos a poder entender ni ser sal ni ser luz. Jesucristo dijo: ustedes son la sal del mundo, ustedes son la luz del mundo, pero cuando la luz no alumbra, no hay tiniebla que desaparezca. Si ustedes pierden el sentido de la sal,
no pueden preservar. La cultura se los lleva a ustedes con todo el mundo. No, no hay alguien que se levante y diga, un momento, eso no puede seguir así. Este vicio, esta cadena de divorcio en mi casa, esta cadena de mentiras y malos negocios y cárceles. No, tiene que levantarse alguien que diga, un momento, me cansé de esta comida, aunque sea la mejor, aunque sea la que todo el mundo, bueno, la que la gente está comiendo, porque no está tan malo. No, a mí me impacta que Daniel dice en su corazón, él dice, yo prefiero comer legumbres y tomar agua, pero yo no me puedo poner muy cómodo comiendo todo lo que aquí se come. Yo tengo que entender quién soy y el propósito que Dios va a tener conmigo, no lo conozco. Y vaya que Dios honró la decisión de este joven junto con sus amigos, que aunque fueron probados después, pero ellos pudieron dar la talla en la prueba, porque ellos habían decidido desde antes de la prueba, decidieron comer y alimentarse de una comida diferente. Cada vez que venimos a la iglesia, cada vez que decidimos acercarnos a la palabra de Dios, diciéndole, Señor, yo quiero alimentarme de ti, ¿sabes qué está pasando en ti? Te vuelves contracultura, porque tú no empiezas a comer lo mismo que come todo el mundo. Tú tienes una comida de reyes y de príncipes. La comida de tu Dios es una comida especial. Amén. Mira, justo esta semana estaba revisando con mi hija un devocional que le regalaron a ella, y hay un versículo en Cantar de los Cantares que dice, cacen las pequeñas zorras que entran a nuestros viñedos, atrápalas. ¿Por qué? Porque tú puedes decir, eso no es nada, pues eso no hace daño, todo el mundo lo hace, como que a las familias no les afecta esto. Pero dice, cacen esas pequeñas zorras porque ellas terminan comiéndose todo el viñedo. Tal vez no lo veamos inmediatamente, pero el Espíritu Santo nos pone alertas en nuestra vida, y nosotros como autoridad de nuestras casas, hablo a padres, hablo a personas que son igual solteras, pero personas que tienen el gobierno sobre su vida, que digan, esto, corto con esto. Y esa es una forma de atrapar esas zorras y decir, y en el nombre de Jesús no tienes lugar en mi casa, porque esto va a destruir mi familia. Miren, el Espíritu Santo también nos dice, ojo, hermanos, no ignoren las maquinaciones del enemigo, las maquinaciones que quieren venir a destruir, porque son muy sutiles, son muy calladitas. Pero cuando el Espíritu Santo, que es luz y verdad, te pone algo, más te vale que tomes acción y seas determinado y decir, no importa, comeré legumbres. ¿Qué son legumbres? Ni modo, me va a tocar limitar mis canales, lo que yo veo, las series que veo. Ah, pero está de moda, está dentro de las número 10 recomendadas en el país. No voy a decir por dónde, pero a veces te dicen, estas son las 10 más recomendadas. Y uno ahí va de bobo a ver, bueno, usted no, yo. Uno va ahí a ver eso y de pronto le meten el gol a uno. ¿Cómo que le meten el gol? Empiezan muy bien y de repente ya fue muy tarde. La imagen que se vio, lo que estaba mi hija por allí, no, pero es que decía PG-13, o sea, era para 13 años, o decía solamente PG, o sea, era para todo el mundo. Pero es que la comida de todo el mundo no puede ser mi comida. Yo necesito investigar, ser cuidadoso, limitarme. ¿Por qué? Porque al fin y al cabo, de lo que come, pues es lo que va a producir en mi vida. Y lo que produjo en Daniel cuando él dijo, dame 10 días de prueba, le dice al eunuco, dame 10 días de prueba, a ver si no nos vamos a ver mejor. Y después de los 10 días, el eunuco dijo, ustedes se ven más fuertes, rozagantes, la piel se les ve increíble, así que sigan haciendo lo que están haciendo. En el nombre de Jesús, iglesia, yo les bendigo, que el Espíritu Santo sea luz en tu casa y que seas obediente a la voz del Espíritu y que puedas decir, Señor, enséñame a cazar esas pequeñas zorras que quieren venir a destruir mi casa, mi vida, mi familia, y me quiero alimentar de la comida del cielo para mi vida y para mi familia, en el nombre de Jesús. Y queremos escuchar testimonios de victoria sobre los tuyos, sobre tu propia vida, en el nombre de Cristo Jesús. Te doy gracias, Señor, porque es honrar tu palabra.

Levántate, iglesia, en esta noche. Declara su alabanza en la tierra. Declara la victoria del Cordero. Él es el Señor.

0: Lucas 12, por favor. Y cuando lo tengas, di ya. Lucas 12. ¿Sí? ¿Estás? Muy bien. Versículo 13. Le dijo uno de la multitud: Maestro, di a mi hermano que parta conmigo la herencia. Mas él le dijo: Hombre, ¿quién me ha puesto sobre vosotros como juez o partidor? Y les dijo: Mirad y guardaos de toda avaricia, porque la vida del hombre no consiste en la abundancia de los bienes que posee. También les refirió una parábola diciendo: La heredad de un hombre rico había producido mucho, y él pensaba dentro de sí diciendo: ¿Qué haré? Porque no tengo dónde guardar mis frutos. Lean todos conmigo el versículo 18, que es la parte que quiero compartirles esta mañana. A la de tres, una, dos, tres. Y dijo: Esto haré, derribaré mis graneros y los edificaré mayores, y allí guardaré todos mis frutos y mis bienes. Verso 19: Y le diré a mi alma: Alma, muchos bienes tienes guardados para muchos años. Repósate, come, bebe y regocíjate. Verso 20: Pero Dios le dijo, ¿cómo lo llamó Dios a este hombre? Necio, esta noche vienen a pedirte tu alma, y lo que has provisto, ¿de quién será? Así es el que hace para sí tesoro y no es rico para con Dios. Y no es rico para con Dios. Quiero leértelo en la versión Nueva Traducción Viviente, es una paráfrasis, pero nos da un ángulo completo de esto, otro ángulo. Dice así en la NTV: Entonces alguien de la multitud exclamó: Maestro, por favor, dile a mi hermano que divida la herencia de nuestro padre conmigo. Jesús respondió: Amigo, ¿quién me puso por juez sobre ustedes para decidir cosas como esa? Habla de un hombre que vino ante Jesús como al ver su autoridad y decirle: Oye, la herencia que mi padre nos dejó, mi hermano no la quiere compartir. Hasta este punto de vista es muy justo, ¿no? Pero Jesús, que conoce el corazón, da uno de ese tipo de respuestas que a veces uno se espera, y le responde diciendo: Hey, cuídate de la avaricia. Aparentemente era justo, pero realmente no sabemos qué era lo que había en el corazón de ese hombre que Jesús no le respondió como quizá todos esperábamos que respondiese. Verso 15: Y luego le dijo: Tengan cuidado con toda clase de avaricia, la vida no se mide por cuanto tienen. Luego les contó una historia. Un hombre rico tenía un campo fértil que producía buenas cosechas. Se dijo a sí mismo: ¿Qué debo hacer? No tengo lugar para almacenar todas mis cosechas. Entonces pensó: Ya sé, tiraré abajo mis graneros y construiré uno más grande. Así tendré lugar suficiente para almacenar todo mi trigo y mis otros bienes. Luego me pondré cómodo y me diré a mí mismo. Y esto es lo que quiero leerte. Pero mira cómo lo dice el NTV, porque esto me impresiona. Cómo lo pone la NTV, versículo 19: Luego me pondré cómodo y me diré a mí mismo: Amigo mío. O sea, este hombre se dice a sí mismo: Amigo mío. Él era su propio amigo, no está pensando en nadie más, no tiene otros amigos. Él solamente está pensando en él, y él mismo se dice: Amigo mío, tienes almacenado para muchos años, relájate, come, bebe y diviértete, que sería la agenda de muchos el fin de año, ¿verdad? Versículo 20: Pero Dios le dijo: Necio, vas a morir esta misma noche, y ¿quién se quedará con todo aquello que has trabajado? Así es el que almacena riquezas terrenales. Fíjate cómo lo dice la NTV: Pero no es rico en su relación con Dios. Entonces hoy quiero comenzar donde terminé ayer, ¿verdad? Hablando de la comunión del Padre, de la relación con el Padre, que Jesús lo pone como el 100. Voltea al que está a tu lado y dile: Por nada del mundo pierdas tu comunión o tu relación con Dios, saliendo de este encuentro, retiro, campamento, congreso, ministración, no importa dónde te regreses, por nada del mundo pierdas tu relación con Dios. Habrá momentos en la vida, habrá muchos momentos en la vida en que ni tu familia que te ama, ni tus amigos que te aman, ni gente que te quiere podrá ayudarte. Habrá muchos momentos en la vida donde solamente tu relación con Dios podrá mantenerte en pie. Solamente tu comunión con Dios podrá ayudarte a seguir y salir adelante. Hoy dale ese aplauso, porque esta mañana quiero que salgas rico en tu relación con Dios, que salgas fuerte en tu relación con Dios, que le des una primordialidad este año a lo que sea tu relación con Dios, y no la abandones por nada del mundo. Espíritu Santo, sin ti no somos nada. Señor, estamos agradecidos porque aunque no han sido tiempos fáciles, estamos mejor de lo que merecemos. Padre, en el nombre de Jesús yo te pido que me des la unción y la gracia de compartir estos principios eternos a esta generación, pero que no sea una prédica más, que con letras de oro talladas en fuego queden escritas en las tablas de su alma y de su corazón. Y que toda la gloria sea para ti esta mañana, hoy y siempre. Desde Cúcuta, un mensaje para todo Colombia. Desde Cúcuta, un mensaje para esta generación, para toda América Latina. En el nombre poderoso de Cristo Jesús, amén. Dicen que una chica muy elegante, muy bien vestida, con un aroma, un perfume carísimo, un bolso Gucci, unos zapatos Prada, iba caminando por la acera de una calle, cuando de repente vio a un hombre que estaba tirado sobre la banqueta. Había un anciano ahí tirado, y ella le dijo, oficial, llamó a un oficial de policía y le dijo, me ayuda por favor a levantar este hombre y a cruzarlo la calle y meterlo a ese restaurante que está ahí elegante, porque se ve que ese hombre no ha comido, ¿sí? Se ve casi desfallecer. Y entonces el oficial acompañó y querían levantar a aquel hombre, y la chica le dijo, disculpe señor, ¿usted ya comió? Y el hombre con mucho sarcasmo le responde, sí, acabo de cenar con el Papa, ¿qué no se da cuenta? Y entonces ella le dice, no, no se enoje, no lo estoy bromeando ni molestando. Y el anciano dice, una chica tan elegante, ¿qué tiene que hacer conmigo? ¿A qué se va a acercar si no es a quizá burlarse de mi miseria? Y ella le dice, no, lo único que quiero es asegurarme de que usted coma. Crucemos la calle y entremos a ese restaurante muy fino que está ahí. Venga, yo lo invito. Y el hombre decía, no, pero con sus pies decía, sí, tengo hambre, ¿verdad? Entonces él decía, no lo haré, pero él iba caminando y el oficial iba guiando a aquel hombre. Entonces la chica le dice, oficial, usted también quédese. Entonces tomaron una mesa para tres personas, y cuando el gerente vio al que estaba ahí, inmediatamente salió con guantes, con moño, y le dijo, mire señorita, usted puede quedarse y el oficial de policía también, pero este hombre no puede permanecer aquí, no es muy bueno para los clientes que tenemos o la reputación, tú me entiendes, no, lo mejor es de que salga. Entonces la chica le dijo, pues si este hombre se va, yo me voy también. Y el gerente dice, pues tome su decisión, ¿verdad? Y entonces la chica se levanta y dice, pues no nos vamos a ir nadie. Abre su bolso y saca unos papeles y dice, estos papeles dicen que a partir de esta mañana yo soy la nueva dueña de este restaurante, y quería ver qué tal estaba atendiendo el personal para ver a quién voy a quitar y a quién voy a cambiar, y ya veo quién es usted. El gerente se puso rojo, no, por favor, siéntense, ya les sirvo inmediatamente, tráiganle agua, tráiganle pan, tráiganle mantequilla, y ahorita les traigo el menú para que ordenen. El hombre se fue rápido, y entonces la chica le decía que el anciano pida, por favor, pida. Y entonces cuando le trajeron un filete de carne con mantequilla, pan, papas, ensalada y una Coca-Cola con hielos bien fría, recibe la hora en el nombre de Jesús, para los que no han desayunado, pecadores. Y el hombre estaba cortando su carne, pero cuando el hombre empezó a comer ese delicioso filete de carne, él empezó a llorar, sus lágrimas escurrían. Y entonces la chica extendió su mano y con esa mano muy suave y muy elegante y con muy buen aroma, la chica empezó a quitar las lágrimas de las mejillas del anciano. Y entonces el anciano le quita la mano y dice: ya, por favor, es suficiente, no haga más esto. No hay manera de que yo le pueda pagar nunca lo que usted está haciendo ahora por mí. Por favor, deténgase ya. ¿Por qué lo hace? Yo no se lo puedo devolver. Y la chica, secándole las lágrimas, le decía: buen hombre, coma tranquilo, porque usted no me tiene que pagar nada. Usted lo hizo hace 15 años. Y el anciano se queda consternado y el oficial de policía también. Y entonces la chica les dice: hace 15 años yo fui esa chica pueblerina que llegó a la ciudad a estudiar la universidad, sin trabajo, sin comida, sin padres que me pagaran, con la esperanza de conseguir un buen empleo y de eso sostenerme y pagar mis estudios. Pero me quedé sin empleo, me echaron del departamento que rentaba y llevaba 3 días sin comer. El hambre me hizo hace 15 años pararme en este restaurante y tener que entrar y hablar con el encargado y decir: por favor, yo puedo trabajar toda la semana lavando o limpiando lo que sea, pero aliméntenme. Y el hombre encargado me dijo: yo no estoy autorizado para hacer un tipo de trato así. No puedo contratar gente de trabajo a cambio de comida. Pero mire, siéntese en la mesa y pida lo que quiera, la comida corre por mi cuenta el día de hoy. Dice la chica: yo me senté y me comí el pastel de carne más delicioso que he probado en mi vida. Cuando yo comí ese día, no solo la fuerza volvió a mí, sino también la fe de que Dios me estaba cuidando y que Dios no me había abandonado, porque yo soy creyente. Después de esa comida salí muy esperanzada, conseguí trabajo, conseguí alojamiento y durante 15 años he trabajado día y noche y Dios me ha prosperado tanto que hoy soy la dueña de una cadena de negocios y esta mañana compré este restaurante donde Dios me devolvió la fe. Y yo estoy segura que ese hombre que hace 15 años me atendió es usted. Usted fue el que me invitó esa comida. Yo no sé qué haya pasado para que usted esté aquí, pero hoy le digo que 15 años después, hoy la comida corre por mi cuenta. Es más, aquí tiene dinero, vaya y cómprese un traje y quédese, báñese en un lugar, porque a partir de mañana usted tiene trabajo. El oficial de policía se quedaba consternado y decía: bien lo decía mi abuela, que todo lo que se siembra tarde que temprano se cosecha. Todo lo que se siembra tarde que temprano se cosecha. La Biblia dice que ni siquiera un vaso de agua fría que se dé en el nombre del Señor se queda sin recompensa. Cuanto más lo que hacemos para la gloria del Señor. Tú nunca sabes el poder de una semilla, qué trascendencia tendrá en la vida de otras personas. Quizá hay gente que se olvida, quizá tú te olvidas de lo que puedes hacer, pero Dios nunca se olvida. Y escúchame bien, nunca. Lo que des por Dios, lo que hagas para Dios, ya sea finanzas, esfuerzo, trabajo, Dios nunca se queda con nada. Al paso de los años, Él lo multiplica por 1,000 y te lo termina devolviendo todo. Así es que cuando se trate de trabajar para Dios, de servir a Dios, no seas tonto, nunca se lo niegues, porque Dios nunca te pide para quitarte. Cuando Él te quita es porque ya tiene algo mejor para ti, es porque Él tiene ya algo más planeado, multiplicado y más bendecido para tu vida. Si vas a aplaudir, apláudale fuerte al Señor. Era una joven agradecida y regresó simplemente a agradecer y se dio cuenta que las circunstancias se habían cambiado. Ahora regálame estos 20 minutos. ¿Estamos listos para atacar la parábola del rico insensato? Levánteme la mano el que esté listo. Número uno, di conmigo fuerte: al rico insensato. Di: al rico insensato se le olvidó quién le dio la riqueza. Yo empecé a investigar esto porque mi pregunta era: ¿por qué a un hombre que llena sus graneros y quiere construir uno más grande La Biblia le llama necio y los que escriben ahí le llaman insensato. Para mí tiene sentido común. La Biblia no dice que era un hombre que hizo algo ilegal. La Biblia no dice que era un hombre flojo. La Biblia dice había un hombre que tenía una tierra que le produjo mucho fruto. Y cuando se llenaron sus graneros, dijo, pues construiré uno más grande. ¿Alguien está conmigo aquí? ¿Alguien le ve sentido común a esto? Tengo una tierra que trabajo, que trabaja, que le he trabajado por años, está produciendo mucho, se llenaron mis graneros, haré uno más grande. Levánteme la mano el que piense que tiene sentido común. Entonces, mi pregunta fue, ¿por qué la Biblia le llama necio? ¿Por qué Dios le llama necio a este hombre? Y entonces empecé a ver la expresión y la oración que este hombre hizo. Número uno, a este hombre se le llama insensato o necio porque se le olvidó quién le dio todo. Cuando a veces yo ando por ahí y me preguntan, yo creo que la pandemia fue para cada uno en diferente modalidad, pero fue un tiempo de prueba, de probar muchas cosas. Y cuando alguien viene y me pregunta, me dice, Abraham, ¿cómo estás? Mi respuesta últimamente es mejor de lo que merezco. Definitivamente mejor de lo que merezco. Voltea al que está a tu lado y dile, ¿cómo estás? Ahora respóndele, mejor de lo que merezco. Definitivamente la vida no es justa, pero Dios siempre es bueno. La vida no siempre es justa, pero Dios siempre es fiel. Alguien me dice amén. La vida no siempre ha sido justa, pero Dios siempre ha sido bueno para mí. Por eso estoy mucho mejor de lo que yo mereciera. Ha sido su gracia, ha sido su favor para con nuestras vidas. Lo que le faltó a este hombre en su expresión es un reconocimiento de Dios y un reconocimiento del prójimo. Esto haré, dice el hombre. Mis bienes, di conmigo, mis bienes, mis frutos, mi trabajo, mi cosecha, mis graneros. Y en toda la expresión de este hombre no hay un solo, una pizca de agradecimiento o de reconocimiento al que te da la vida, al que te da la fuerza, al que te da el aire, al que te da la salud, y mucho menos aún el querer hacer algo por el prójimo, formarlo, discipularlo, ir por él. No hay absolutamente nada. Este hombre tenía un plan, pero Dios tenía un propósito. Muchas veces para este año tú podrás tener un plan, pero Dios tendrá un propósito. Yo tenía un plan, pero Dios tenía un propósito para mí. Y mi anhelo no es vivir mi plan, sino el propósito de Dios para mi vida. ¿Alguien me dice amén? Uno de los más grandes pensadores de la generación pasada ha observado sobre esta porción y dice, un solo pensamiento o expresión de agradecimiento al cielo en la oración del rico insensato hubiera hecho su oración perfecta. Dios, he trabajado todos estos años, mi tierra ha producido mucho, gracias porque tú eres el que me lo da todo. Dios, haré graneros más grandes, pero veré también cómo ayudar a alguien más. Diga conmigo, la ingratitud es un crimen. Otra vez, di conmigo, la ingratitud es un crimen. Si Dios le había dado a este hombre una tierra que producía mucho y era muy fértil, lo primero que vemos que en la expresión del rico insensato lo que falta es gratitud. Él no tiene gratitud por nada ni por nadie. Mi trabajo, mi tierra, mis bienes, mis cosechas, mis graneros, los derribaré, construiré otros más grandes y le diré a mi alma. Y estaba tan ciego que cuando dice mi alma, Dios se mete y le dice, necio, esta noche vengo por tu alma. Y a ver, ¿esa cómo la vas a asegurar? ¿Qué, a ver, ¿cómo la aseguras? El hombre estaba tan ensimismado, tan egoísta, que pensó que hasta el alma era de él. Pensó que el hombre estaba tan lleno de él que pensó que hasta en la vida eterna él iba a ser el jefe. Él pensó que hasta la vida eterna él la iba a poder controlar. Cuando los israelitas estaban a punto de entrar en la tierra prometida, Dios le habla y les dice, estás a punto de entrar a una tierra donde fluye leche y miel. Solo cuídate de que tu corazón no se envanezca y digas, ha sido, y cuando hagas buenas casas y habites en buena tierra, cuídate de que tu corazón no se envanezca y diga: ha sido mi fuerza y mi inteligencia la que me ha dado todas estas cosas. Yo te digo que yo soy Jehová tu Dios, que te sacó de Egipto, de la clase de esclavitud. Yo soy el que te doy la fuerza para que trabajes y te doy la inteligencia para que prosperes. Si me reconoces en todos tus caminos, bendita será tu entrada y bendita será tu salida. Bendito será tu trabajo, bendito serás en el campo, bendito serás en la ciudad, bendito será tu vientre, bendito serán tus hijos, bendita será tu canasta. Alguien vino a Cúcuta esta mañana. Bendito si me reconoces en todos tus caminos. Ahora empiezo a entender por qué la Biblia le llama necio, porque él pensó que había sido él el que lo había hecho todo. La gran falta en la oración del rico insensato es la gran ausencia. Yo le llamaría esta parábola la parábola de la gran ausencia. Una sola expresión de gratitud al Altísimo y un pensamiento de consideración al prójimo hubieran hecho de la expresión de este hombre la oración perfecta. Empiezo a ministrar. Voltea al que está a tu lado y dile: en todo este año, cuando salgas de aquí, muchas cosas se te pueden olvidar. Dile: esta prédica se te puede olvidar, pero que nunca se te olvide Dios y que nunca se te olvide tu hermano. Que nunca se te olvide Dios y que nunca se te olvide tu hermano. Y cuando te preguntan cómo arrancaste este 2022, la respuesta será: definitivamente mejor de lo que merezco. Ha sido su gracia, ha sido su favor, ha sido su misericordia, ha sido su fuerza. Aun cuando la vida fue injusta, él fue fiel. Aun cuando la vida no fue buena, él fue bueno. Y siempre se mantuvo a mi lado. Y lo repito porque quiero marcarte: si reconoces a Dios en todos tus caminos, bendito serás en donde quiera que andes y en donde quiera que camines, en el nombre poderoso de Cristo Jesús de Nazaret. Número dos, di conmigo: al rico insensato, primero se le olvidó quién le dio todo, ¿verdad? Número dos, dile: se le olvidó compartir sus bienes. Cayó tanto en el egoísmo. No había nadie, no habla de vida, no habla de familia, no habla de hermano, no habla de prójimo, no habla de nada. Es solamente él, mis, hasta el punto que pensó que su alma también era de él. Cayó en el egoísmo: mis bienes, mis frutos, mis graneros, mi alma. Otro sabio anciano dijo que al final de una próspera y exitosísima vida que él había tenido, dice este anciano: yo estoy casi seguro que hay tres preguntas que nos harán en el cielo. No soy chismoso, pero ¿cuántos quieren saber qué dijo el anciano? Hay tres preguntas que nos van a hacer en el cielo, dijo él. Número uno, ¿hiciste todo lo que pudiste? Anota estas preguntas para el fin del 2022. ¿Hiciste todo lo que pudiste? Dos, ¿cómo lo hiciste? Y tres, ¿cómo lo usaste? Repito: uno, ¿hiciste todo lo que pudiste? Dos, ¿cómo lo hiciste? Y tres, ¿qué hiciste con ello? Con todo lo que se te fue confiado: la fuerza, la salud, la voz, el talento, la garganta. ¿Cuántos disfrutamos anoche el concierto con Bani Muñoz? Oye, había un sonido que dije: qué bien que suena ese piano, Dios mío. Definitivamente que Dios da talentos a los hombres. ¿Hiciste todo lo que pudiste? ¿Cómo lo hiciste? ¿Y qué hiciste con todo lo que se te dio? El rico insensato podía responder las primeras dos, pero la última no, porque con todo lo que se le dio, él no hizo absolutamente nada, solo guardarlo y decir: haré graneros más grandes. Y ahí es donde Dios se mete y le dice: necio, esta misma noche pedirán tu alma. Y todo lo que has trabajado y todo lo que produjiste, ¿para quién será? ¿Están conmigo? El del piano ahí, porque empiezo a ministrar. Entonces, para resumir, un día un intérprete de la ley se le acercó a Jesús en Mateo y le dice: ¿cuál es el más grande mandamiento? Y Jesús, con esa gracia y esa autoridad, con esa simpleza, pero esa profundidad, le responde a aquel hombre y le dice: definitivamente el primer mandamiento es este: amarás al Señor tu Dios con toda tu alma, con toda tu mente, con todo tu corazón y con todas tus fuerzas. Y el segundo es semejante. ¿Lo recuerdan cuál es el segundo? ¿Cuál es? Amarás a tu prójimo como a ti mismo. El que cumple estos dos mandamientos, dijo Jesús, ya lo hizo todo. Cumplió la ley y todo lo que enseñaron los profetas. Di conmigo: amar a Dios y amar al prójimo. Ahora te pregunto, en la expresión del rico, ¿encuentras a Dios? ¿No? Mi trabajo, mi tierra, mis cosechas, mis frutos, mis graneros, mis bienes. Y se cegó tanto que hasta dijo: mi. Y hasta no había nadie. Hasta ese, y le dije a mí mismo: amigo mío, Dios mío, santo. Dios tuvo que intervenir y decirle: necio. Ahora te pregunto: ¿encuentras al prójimo ahí? Entonces Jesús le dice a estos fariseos y escribas: había un hombre. Lo que Jesús trata de enseñar en la parábola del rico insensato, a contrario sensu, como se dice en derecho, soy abogado de profesión, pero pastor por vocación. Jesús le está refutando en la cara a los escribas y fariseos simplemente que se debe de amar a Dios y se debe de amar. Entonces, cuando Jesús enseña la parábola del rico, da un ejemplo completo de cuando uno se olvida completamente de y completamente de él. No importa que te olvides yéndote de este encuentro, que nunca se te olvide y que tampoco se te olvide. Así es que haz discípulos, invierte en los demás, comparte con la gente, toca una generación, enciéndeles el alma, sánales el corazón, abraza al abatido, levanta al caído, haz reír al triste. Comparte con el que no tiene, si es que Dios te ha dado. Que nunca se te olvide Dios y que nunca se te olvide tu hermano. Y entonces la Biblia no te llamará necio, te llamará sabio. Y cuando los días lleguen de tu vida, en lugar de escuchar "hoy mismo viene, piden tu alma y lo que has hecho para quién será", escucharás una voz que te dirá: oh buen siervo y fiel, en lo poco has sido fiel, sobre mucho te pondré, bienvenido al gozo de tu Señor. Ahora, eso no es tan fácil como parece. Para nosotros sería muy fácil decir: claro, amar a Dios y amar al prójimo. En la parábola del rico insensato, yo no le llamaría, si a mí me dejaran poner subtitular, yo en algún momento, si a mí me dejaran subtitular la Biblia, yo le pondría aquí la parábola de la gran ausencia. Porque no tenía nada de malo en el sentido común decir: trabajé mucho, mi tierra fructificó, llenaré mis graneros, se llenaron, construiré otros más grandes. Yo no le veo malo en eso. Lo que Jesús está apelando es que el rico se hizo tan egoísta que ni siquiera pensó en la vida eterna y pensó que él también tendría control, y se le olvidó Dios y se le olvidó el prójimo. Es un ejemplo claro de cómo a veces en la vida se te puede olvidar Dios y quién fue el que te lo dio todo, y que lo que se te confió no solamente es para ti, es para que también a través de lo que se te confió puedas amar a tu prójimo. Rápidamente les voy a compartir dos testimonios. Uno, ¿cómo fue que Dios a mí me enseñó a amarlo a Él? Porque el verdadero amor se prueba. El amor a Dios siempre será probado. Llegarán momentos en tu vida en que en una mano tendrás todos los sueños que tú anhelaste, todo tu plan, y en la otra mano tendrás un propósito. Yo siempre lo digo, yo tenía un plan, pero Dios tenía un propósito para mí, y mi plan y su propósito no eran exactamente iguales. Y te voy a decir cuál fue el día que yo me decidí por mi propósito. Estaba terminando la facultad de leyes, era un cumpleaños mío. Y en la madrugada, antes de irme a la escuela, 5 o 6 de la mañana, me estaba echando un baño, porque así como la ven me baño todavía. Y el punto es que mientras me estaba bañando, le estaba diciendo: Dios, me hacen falta 10,000 cosas, pero soy tan feliz en ti, me siento tan pleno en ti. Tú lo llenas tanto todo en mí, que este cumpleaños no te voy a pedir nada yo a ti. ¿Qué me pides tú que yo te dé a ti? No sé si me dejo entender. Podría pedirle a Dios 10,000 cosas, pero por dentro yo me sentía tan pleno en Él, que yo le dije: yo quiero regalarte algo a ti. ¿Qué me pides tú a mí? Nunca pensé lo que me dijo. Y me dijo: Abraham, regálame tu futuro.
1: ¿Mande?
0: Mande, en mexicano, viene del griego, ¿qué? Regálame tu futuro, regálame tus días, regálame el aliento que te queda. Y yo, ¿qué? Estoy en 10º semestre de la facultad de Derecho. No me vas a decir ahora que te regale mi futuro. Lo tengo planeado, lo tengo proyectado. Han sido 5 años de desvelos, de exámenes, de esto, del otro. Y ahora me dices que te regale mi futuro. ¿Por qué no me lo pediste antes? Porque antes no tenías nada. Ahora que tienes, ahora te pido: regálame tu capacidad, regálame tu proceso, regálame tu inteligencia, regálame tu voz, regálame los mejores años de tu vida, regálame tu fuerza. Y mi respuesta fue: definitivamente no. Me lo hubieras pedido en la secundaria, no ahora que tengo mi plan, mi futuro, mi proyecto, mi sueño es este. Pero en mi sueño estás tú. Y él me dijo: Dios, también en mi sueño estás tú. Y tu sueño conmigo no tiene nada que ver con mi sueño contigo. Tu sueño conmigo es demasiado enano para el sueño tan gigante que yo tengo para ti. ¿Qué decides? Entonces yo sentí tan fuerte la presencia de Dios. Me regalan un pañuelito, por favor, una servilleta, un papel. Me sentí tan desafiado que me salí y me tiré al piso así. A mí me gusta orar así, en mi intimidad, así soy yo, ¿y qué? A mí me gusta tirarme así, pecho tierra, 4 patas al suelo, como diciendo: aquí estoy. Sé que no es mi posición física, sino la de mi corazón, pero igualmente aquí estoy, completamente rendido a ti, Señor. Y le dije: pídeme otra cosa, te regalo mis sentimientos. Y ay, no, eso tiene tiempo que son míos. Y ya le puse un candado a tu corazón y nadie lo va a poder abrir más que la persona que yo tenga para ti. Le voy a regalar la llave. Y llegó. Y ahora no sé qué hacer. No, te amo, mi vida. Y el punto es que Dios, te regalo mi fuerza. No, esa fuerza en un año se acaba. Tú vas a ser sostenido por mi poder. Bueno, te regala nada. Regálame tu futuro, es lo que yo quiero. Y yo definitivamente le dije: no, mi futuro no, mis sueños no, cualquier cosa menos mi futuro. O sea, 5 años, no, definitivamente no. Y esa voz me dijo: ok, si tú no quieres lo mío, entonces tendré que ocupar lo que te di y dárselo a otro que no piense en usarme a mí para realizar su sueño. Mi vida, mis planes, mis cosas, mi futuro, mis graneros, quiero ocupar a alguien que se deje usar por mí para realizar mi sueño, mi propósito, un avivamiento para esta tierra. Y yo sentí como algo empezó a salir de mí. Dije: no, Dios, no. Esta gracia, esta unción es lo que a mí me ha sostenido. He caminado con ella, no me la quites. No era tan en serio. La verdad es que sí te amo más que a mi vida, Señor. Sí te amo más que a lo que soy y lo que tengo. Sí te quiero, Señor. Y entonces yo sentí, esa fue mi experiencia, ¿verdad? No tuya, pero mía sí. Y yo sentí como Dios en el este que tengo aquí. Yo estaba llorando y llorando: está bien, sí, te doy todo. Nada es mío, todo es tuyo, Señor. Todo es tuyo. Yo sentí como Dios tomó mis manos y me dijo: pon aquí todo lo bueno que eres y lo malo también. El problema fue que lo malo era un montón y lo bueno no había mucho. Y lo extendí. Y me dijo: ¿estás listo? Sí. Ok. Yo pensé que Dios los iba a mejorar. No. Yo sentí como la mano de Dios empezó a hacer esto: tus sueños, tus planes, tus. Ahora te lo cambio por mi propósito, por mi plan divino, por mi poder. Tus ojos por mi visión, tu fuerza por mi poder, tu personalidad por mi gracia, tu voz por mi palabra, tu plan por mi destino. Y ese fue el día donde yo le dije: sí te amo, Dios, sí te amo, sí te amo.
1: Sí te amo. Sí te amo. El rico insensato se le llamó necio, porque se hizo tan dueño de sí que pensó que hasta la vida eterna él tenía control. Mi alma, le diré a mi alma. Y a Dios entró y dijo: eso no es tuyo, eso es mío. Necio, hoy la voy a recoger. A ver cómo la aseguras. A ver cómo la haces. Alguien está aquí conmigo, estoy ministrando ya. Y ahí fue donde yo aprendí a amar a Dios. Porque el amor a Dios se demuestra cuando algo tienes que arriesgar. El amor a Dios se demuestra cuando en una mano tienes todos tus planes y en la otra el propósito divino, y tú tienes que tomar una decisión cuando no son iguales. ¿Cómo aprendí yo a amar al prójimo? Me encontraba en la frontera entre Brasil y Uruguay, y estábamos en 3 días de avivamiento, de cruzada, en una ciudad pequeñita ahí en la frontera. El segundo día me llevaron a comer a casa de unos misioneros rusos. Era una casa tan pequeña, tan pequeñita, que le aseguro que un endemoniado no entraba. Entraba la persona o el demonio, pero posicionado no podía, porque era muy chiquitito. Chiste mexicano, olvídenlo, terrible. El punto es que cuando yo me siento y me sirven la comida, yo iba con mi esposa y nuestro asistente, me doy cuenta que me sirven un plato tan increíble. Y yo dije: a juzgar por las apariencias, esta comida les va a llevar todo lo de la semana, o quizá 15 días, era algo muy especial. Y yo empecé a comer con tanto gusto, pero me percaté que también parecía iglesia, porque había una banca en el rincón, un púlpito en el otro rincón, un pandero colgado. Y yo dije: o esto es iglesia y de día es casa, o es una casa y de noche es iglesia, una de dos. Entonces el misionero estaba tan contento, ellos eran rusos, tenían un par de años de haber llegado allí, y estaba contando un chiste, y su hijo de 9 años enfrente de nosotros le dice: ja, ja, ja, ja. Y entonces el papá se apenó y le dice: bueno, hijo, no fue un buen chiste, pero por lo menos tienes un buen papá. No soy un buen chistero, pero soy un buen padre. Y el niño delante de nosotros le dice: ¿y quién dice que tú eres mi papá y que eres buen papá? Mira, yo no sé las culturas, pero en México, en el segundo ja, el niño hubiera dicho ja, ja, y sin dientes hubiera terminado el último ja. Pero eso allá en mi rancho, ¿verdad? Y entonces el misionero se sintió muy avergonzado. Mi esposa me agarraba la pierna y yo le decía: aquí no, espérate. Y me decía: no, haz algo. Y le digo: no, yo quiero comer, está bien rica mi comida, déjame, fuera. Y entonces el misionero está muy apenado, y el misionero dijo: entonces, si yo no soy tu papá, ¿quién soy? Y el niño voltea y le dice: búscate allí, allí te vas a encontrar. Y como no somos chismosos con el niño, dijo: búscate ahí. Todos volteamos así, ¿no? Y detrás de mí había un librero, y era un libro de un zoológico, y en la portada había jirafas, elefantes, águilas, serpientes, todos los animales que te puedas imaginar. Y el papá le dice: hijo, pero esos son animales. Y el niño le dice: sí, búscate ahí, porque eso es lo que eres. Así, así, así. ¿Tú crees? Y entonces mi esposa me dijo: interven. Le digo: no, yo quiero comer. Y entonces Dios me habla. ¿Cuántos creen que Dios habla? Si tú dudas que Dios habla, ese es tu problema. Yo tengo un Dios que tiene oídos y sí oye, tiene boca y sí habla, tiene manos y sí toca. Ok. Y el Señor habla a mi corazón y me dice: agarra. Era el final de una gira, solo faltaba Chile, por toda América Latina y regresarme. Agarra todo lo que tienes en tus bolsas, no lo cuentes, agarra todo lo que tienes y llama a los niños aparte. Hay una niña de 6 años también ahí, y dale todo lo que tienes. ¿Mande? Agarra todo lo de la gira, todo lo de tus videos, todo lo de tu material, todo lo que te han dado, y déjalo aquí, para eso te traje. ¿Mande? Entonces yo vi que estaba tan fuerte el ambiente que le dije, yo solo me paré del comedor y me fui a la sala. O sea, hice esto. Ya, estaba chiquitito. Entonces ya cuando estaba en el sillón, llamé a los dos chicos y les digo: vengan. Y el niño de 9 años ruso era como Iván Drago y Bart Simpson, algo así en medio. O sea, como Bart Simpson chiquillo, de medio malón, pero como Iván Drago, así de fuerte y corajudo, ¿no? Y el niño viene y yo: ay, Señor, ese niño me da miedo. Y la niña preciosa, rubia, ojos azules, ¿verdad? Y entonces lo llamo y le digo, pon tus manos así. Y los dos niños pusieron sus manitas. Y entonces yo simplemente agarré todo lo que tenía y se lo puse en las manos. Y se le caía, no sé si era mucho, era poco, pero era mucho papel. Y al niño se le caía así. Y cuando yo le puse la ofrenda en la mano, yo discerní que el coraje era por la temporal escasez que ellos estaban viviendo. Y digo temporal porque Dios nunca se queda con nada. El niño estaba enojado con la temporal. Era un sentimiento de dejé mi casa, dejé mi familia, dejé mi cama y vengo aquí a este país que no es mi país y mira cómo vivimos y cómo estamos. Cuando le pongo la ofrenda, el niño empieza a hacer así, mira, a llorar así. Me acuerdo, sacó el hoyo. Y la niña empieza a llorar también. Y le digo, ¿sabes para qué es esto y por qué? Y él me hace. Y le digo, esto definitivamente no es por ti, porque ya ni te conozco. Esto es por toda la siembra que tus padres han hecho en tiempo, en esfuerzo, en dinero, en cumplir el propósito de Dios en sus vidas. Porque no importa qué le des a Dios, si tiempo, dinero, fuerzas, inteligencia, profesión, capacidad, al paso de los años se lo multiplica por mil y te lo termina devolviendo absolutamente todo y con creces, porque Él es un Dios bueno y Él nunca pierde, Él siempre gana. Y el niño lloraba, y le digo, ¿y sabes para qué lo hago? Y me dice, esto no es para una necesidad que tengas, esto es para que vayas a una juguetería y te compres el mejor juguete que has soñado por un par de años y no has tenido. Yo voy a dejar la instrucción que te lleven. Pero yo le estaba diciendo eso, y le estaba diciendo, a partir de hoy serás el guardián del ministerio de tus padres. ¿Te gustaría que Dios te siguiera bendiciendo así? Y el niño, ya el dinero hasta se le había caído, el niño estaba temblando. Y le digo, entonces si tu papá llora, tú lo harás reír. Cuando baje los brazos, tú se lo levantarás. Cuando se sienta débil, lo harás fortalecer. Porque mientras tus padres no dejen de servir a Dios, no te dejarán de condenar y sentenciar a ser feliz y próspero por el resto de tu vida. Todo lo que ellos sembraren lo va a cosechar tú y tu hermanita y tu generación. Y el niño empezó, y la chiquita también empezó. Cuando eso vieron los padres, que mi esposa los tenía abrazado, los papás corrieron, se abrazaron los cuatro, y los cuatro empezaron. Perdón, soy pentecostal, alguien se dio cuenta. Y entonces Dios me dice, ahora vete, es todo lo que tienes que hacer. Y yo volteé a ver mi filete así ya medio cortado. Ahora yo estaba, no, estaba buenísimo. Mi amigo sale y me dice, Abraham, ¿sabes lo que pasó ahí? Le digo, no. Y me dice, ese matrimonio es misioneros ortodoxos rusos. ¿Qué quieres decir con eso? Estoy casi seguro que ellos con el Espíritu Santo no tienen mucho interés. ¿Qué estás diciendo, Ricardo? Que estoy completamente seguro que en el momento que pusiste la ofrenda en la mano, todos recibieron el bautismo del Espíritu Santo. No sé cómo se conecte eso, pastor. Yo no sé qué tenga que ver eso ahí. ¿Cómo se conecte? Alguien vino al Congreso de Cúcuta esta mañana. Alguien vino a decirse, me podrá olvidar la prédica. No me acuerdo ni del nombre del mexicano, pero siempre me acordaré del Dios que tocó mi vida. Siempre me acordaré del Dios que me cambió la mente y me cambió el alma y me cambió el corazón. Y fueron llenos del Espíritu Santo. A partir de ese momento yo entendí lo que era amor al prójimo. Mira, ya me pasé el tiempo. Termino. Los próximos dos días de cruzada, ¿sabes quién estaba en primera fila? El niño. Ahora tipo bar con rayo en medio, peinado, su corbatita y su chor, con su Biblia así en la primera fila. Yo hacía un llamado para orar por matrimonios, él pasaba. Yo hacía un llamado a orar por los ancianos, él pasaba. Se convirtió en mi acompañante esos días. Hoy es un siervo para la gloria del Señor. Porque entendió. Que la vida que más vale la pena vivir es la que se vive para Dios y para los demás. Esa es la vida que vale la pena, la que se vive para Dios y se vive para los demás. Ponte de pie, por favor. Quiero ministrar. El tercer punto es: al rico se le olvidó que la vida es demasiado corta. Necio, esta noche vienen por tu alma y lo que has provisto, ¿de quién será? Salmo 52:7. Aquí el hombre que no puso en Dios su fortaleza, sino que confió en la multitud de sus riquezas y se mantuvo en su maldad. Pero yo estoy como olivo verde en la casa de Dios, en la misericordia de Dios confío eternamente y para siempre. Timoteo 6:17-19 dice: a los ricos de este siglo manda que no sean altivos ni pongan la esperanza en las riquezas, los cuales son inciertas, sino en el Dios vivo que nos da todas las cosas en abundancia para que las disfrutemos, que hagan bien. Todo esto se le olvidó al rico insensato, ¿verdad? Que disfrutes todo lo que Dios te da, pero que nunca se te olvide Dios y que nunca se te olvide el prójimo. Ahí dice que disfrutes todas las cosas, pero que sean ricos en buenas obras, que sean dadivosos, generosos, atesorando para sí buen fundamento para lo porvenir, que echen mano de la vida eterna. Vida eterna. Y quizás tú estás pensando: ay, pastor, pero yo soy joven, no tengo tanto, y yo no sé si es, ella habla de un rico, y yo no sé ni quién soy todavía. Mira, amigo, tú no puedes vivir la vida pensando en lo que Dios te va a dar, porque lo máximo que Dios quiere darte ya lo dio. Y vimos su gloria como el unigénito del Padre, lleno de gracia y lleno de poder. Le llamaban Cordero de Dios, Verbo Inmolado. Juan dijo: he aquí el Cordero de Dios que quita el pecado del mundo. Yo oro que este año Dios te guarda. Yo oro que este año Dios te cuida. Yo oro que este año Dios te bendice sobrenaturalmente. Pero lo máximo que Dios puede darte ya lo dio Jesucristo, Rey de Reyes y Señor de Señores, el Salvador de tu alma, el Dios de tu vida. Ya con eso vale la pena vivir agradecido. Alguien dígame amén y dele un aplauso al Cordero de Dios. ¿Cómo estás, Abraham? Mejor de lo que merezco. Definitivamente la vida no ha sido justa, pero Dios ha sido fiel. La vida no siempre es justa, pero Dios siempre es bueno. Dios siempre está con nosotros todo el tiempo. La pregunta es: ¿tendrás la riqueza que empobrece o tendrás la pobreza que enriquece? Los dos mandamientos, a exclusión, para mí es la enseñanza del rico insensato: amar a Dios y amar al prójimo. La gran ausencia que vemos en esta parábola. Para despedirme, usa todos tus recursos de juventud, físicos, deportivos, artísticos, intelectuales, espirituales. Disfruta todo lo que Dios te da, pero nunca se te olvide amar a Dios y amar a alguien más. Alguien dígame amén. Y la orden sigue siendo la misma, como cuando Saulo es tirado al suelo cuando vio la luz, y lo primero que él dice: Señor, ¿qué quieres que yo haga? Y él le dice: ve y se te dirá lo que debes de hacer. Levante la mano y diga conmigo: Señor, este 2022, ¿qué quieres que yo haga? Dilo, pregúntame: Señor, ¿qué quieres que yo haga? Y tú, estoy seguro que Dios te dirá: lo que quiero que hagas es lo mismo que te he pedido siempre. Id y predica mi evangelio a toda criatura y haz discípulo a todas las naciones. Antes de la pandemia, con pandemia y después de la pandemia, la misión sigue siendo la misma. Id y haced discípulos a todas las naciones de la tierra, bautizándolos en nombre del Padre, del Hijo y del Espíritu Santo. Oro que esta palabra haya sido de mucha bendición para tu vida, que sea como fuego en el alma, como gasolina para tu alma, y que te mantengas encendido. 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

Bendito sea, Señor. Qué privilegio recordar este legado de himnos que nos ha sido entregado. Y te pedimos que nunca sea olvidado. Y yo recuerdo también cómo cantábamos después de esta canción. Cantábamos

Padre Santo, cuán necesarias son esas letras y esa oración, esa petición en estos días, donde el amor de muchos, dice tu palabra, que se enfriará. Pero nosotros clamamos, Padre Santo, que envíes ese fuego del Espíritu Santo y avives una vez más nuestro corazón. Señor, yo lo quiero en mi corazón para poder decir,

0: siempre es justa, pero Dios siempre es bueno. La vida no siempre es justa, pero Dios siempre es fiel. Y para siempre es su misericordia. Bueno, ya pueden sentarse porque me ponen un poquito nervioso. La verdad que estamos muy contentos, felices de estar aquí compartiendo. Y traigo una palabra de parte de Dios esta mañana. Quiero que te sientes, que disfrutes. Ayer tuvimos un día intenso, un día fuerte y un día de mucha celebración y de mucha victoria. Hoy quiero compartirte lo que Dios ha puesto en mi corazón para este día, pero también para este año. Y he orado al Espíritu Santo que me dé la gracia de poder tomar lo que está aquí y dejarlo allá. Y dejarlo allá en el nombre de Jesús. Mi esposa le manda muchos saludos. Estuve hablando con ella anoche, en la mañana, allá en casa, en las celebraciones de Semana Santa. La gente de la iglesia, los chicos que han venido aquí a los congresos de Córdoba, también les mandan muchos saludos. Y aquí estamos listos. Buenos días. ¿Están listos? ¿Seguro, seguro, seguro? Ok, muy bien. Quiero que abras tu Biblia conmigo en Lucas capítulo 15. Quiero llamar a lo que te quiero compartir. Llegó la hora. Codea al que está a tu lado y dile: llegó la hora. Dile, dile, dile: llegó la hora. O dile de otra manera: es la hora. Ahora, alguien pregúnteme: ¿de qué, pastor? Alguien, gracias por preguntar. De recuperarlo todo en el nombre de Cristo Jesús. Llegó la hora de recuperarlo todo. Recuperar el 100 en el nombre de Cristo Jesús. ¿Estás listo para eso? Muy bien. Vamos a Lucas capítulo 15. Para mí Lucas 15 es uno de los libros de la Biblia que más me fascinan. Yo no sé cuántos mensajes hemos hecho acerca de Lucas 15 y todavía no me lo acabo. Y hoy quiero compartirte uno de los que más ha estado ministrando mi vida y me ha desafiado en este año de una manera tremenda. Se ha convertido una bandera en un desafío de vida. Es un desafío para mí todo el 2022, Lucas 15. ¿A qué me refiero? Ahora te lo voy a compartir. ¿Estás conmigo? Bien. Se acercaban a Jesús todos los publicanos y pecadores para oírle. Y los fariseos y los escribas murmuraban diciendo: este a los pecadores recibe y con ellos come. El público de Jesús en este momento son los fariseos, los escribas y murmuradores. No me respondas, pero te pregunto: ¿has conocido a alguien que tiene el ministerio de murmurar? No me respondas. Bien. Versículo 3. Entonces se le refirió esta parábola diciendo: ¿qué hombre de vosotros, teniendo 100 ovejas, si pierde una de ellas, no deja las 99 en el desierto y va tras la que se perdió hasta encontrarla? Y cuando la encuentra, diga conmigo, la encuentra, la pone sobre sus hombros gozoso, y al llegar a casa reúne a sus amigos y vecinos diciéndoles: gozaos conmigo porque he encontrado mi oveja que se había perdido. Y os digo que así habrá más gozo en el cielo por un pecador que se arrepiente que por 99 justos que no necesitan arrepentimiento. ¿Cuántos están gozosos esta mañana? ¿Estás contento? Si no estás contento, ahorita te vas a poner contento. Vas a ver. Luego, versículo 8. Porque para mí, Lucas 15 es el mismo mensaje de Jesús, simplemente visto desde tres perspectivas diferentes. Versículo 8. Jesús sigue en el mismo mensaje a los mismos escribas, fariseos y todos los feos que estaban ahí. ¿O qué mujer que tiene 10 dracmas, si pierde una dracma, no enciende la lámpara y barre la casa y busca con diligencia hasta encontrarla? Y cuando la encuentra, reúne a sus amigas y vecinas diciendo: gozaos conmigo porque he encontrado la dracma que se había perdido. Di conmigo: la he encontrado. Muy bien. Verso 10, así os digo que hay gozo delante de los ángeles de Dios por un pecador que se arrepiente. Ok, Jesús sigue en el mismo mensaje con el mismo público: murmuradores, escribas, fariseos y todos los. Gracias, muchas gracias. Y todos los feos. Ok, verso 11, también dijo: un hombre tenía dos hijos y el menor de ellos dijo a su padre: padre, dame la parte de los bienes de la herencia que me corresponde y le repartió los bienes. No muchos días después, juntándolo todo el hijo menor, se fue lejos a una provincia apartada. Yo le llamo el reino del muy, muy, muy lejano. Ah, la viste, pecador. Y allí desperdició sus bienes viviendo perdidamente. O sea, administrador no era el tipo, era un derrochador. Y cuando todo lo hubo malgastado, vino una gran hambre en aquella provincia y comenzó a faltarle. Y fue y se arrimó uno de los ciudadanos en aquella tierra, el cual envió a su hacienda para que apacentase cerdos. Y deseaba llenar su vientre de las algarrobas que comían los cerdos, pero nadie le daba. Quizás has escuchado a alguien decir, es que el hijo pródigo hasta que no comió la comida de los cerdos volvió a casa. No, él quiso comer la comida de los cerdos, pero ni siquiera eso le dieron. Más bien estuvo en ayuno no voluntario, ¿sale? Y volviendo en sí, verso 17, volviendo en sí dijo, ¿cuántos jornaleros en la casa de mi padre tienen abundancia de pan? Y yo aquí perezco de hambre. Me levantaré, iré a mi padre y diré, padre, he pecado contra el cielo y contra ti. Ya no soy digno de ser llamado tu hijo. Hazme como uno de tus jornaleros. Levantándose vino a su padre y cuando aún estaba lejos, lo vio su padre y fue movido a... El padre fue movido a... Y para mí todo el resto de la historia tiene que ver con esta expresión. Fue movido a misericordia. Todo lo que viene después, toda la reacción del padre hacia el hijo tiene una razón. Por misericordia. El padre fue movido a misericordia y corrió y se echó sobre su cuello y también lo besó. Y el hijo le dijo, padre, aquí el chico tiene un doble arrepentimiento, ¿verdad? He pecado contra el cielo, pero también he pecado contra ti. He pecado contra Dios, pero también te falté a ti, ¿verdad? Dios y el prójimo. Ya no soy digno de ser llamado tu hijo. Pero el padre le dijo a sus siervos, sacad el mejor vestido y vístanlo, ponedle un anillo en su mano y calzado en sus pies, y traer al becerro gordo y matadlo. No me mires así, estoy hablando del becerro. Y comamos y hagamos fiesta, porque este mi hijo muerto era y ha revivido. Se había perdido y es hallado y comenzaron a regocijarse. Señor, que el mismo gozo que le produjo al pastor de las ovejas recuperar su oveja, que el mismo gozo que le produjo a la mujer que pidió el dinero recuperarlo, que el mismo gozo que le produjo al padre recuperar al hijo, sea el gozo con el que salgamos, Señor, de este congreso, de saber que llegó la hora de recuperarlo todo en el nombre poderoso de Cristo Jesús. Llegó la hora de recuperarlo todo en el nombre de Jesús. Muy bien, las tres parábolas del capítulo 15 para mí simplemente es lo mismo. Yo no puedo compartir una sin la otra porque es lo mismo. Simplemente visto de tres maneras diferentes. Las tres parábolas hablan de algo que se... Las tres parábolas hablan de algo que se pierde, pero gracias a Dios. Claro, la historia es contada por Jesús. Entonces, como la historia es contada por Jesús, no puede haber otro final. No importa que se pierden las tres parábolas. Al final, todo es recuperado. Todo es encontrado. La oveja es recuperada, la moneda es recuperada y el hijo es recuperado también. Habla del poder que hay en Jesús de restaurar a las personas y de restaurar las cosas y de restaurar tu ministerio, tu familia. Pensé que alguien iba a decir amén. Está bien. Entonces, estas parábolas fueron dichas a los fariseos, escribas, murmuradores y todos los feos que estaban ahí, ¿verdad? Entonces, Jesús estaba hablando del poder que hay en él para recuperar las cosas al dueño original. Y te tengo una pregunta que fue la que me orilló a compartirte lo que te voy a compartir ahora. El pastor fue a buscar a la oveja perdida. Muy bien, ¿eh? La mujer fue a buscar la moneda perdida. Pero aquí en la tercera historia de Jesús hay algo que no me enlaza bien. Si el pastor fue por la oveja y la mujer por el dinero, por el varo, ¿por qué el papá no fue por el hijo? Vamos, el que me la conteste, le vamos a invitar un café con Quique Pavón al terminar la reunión. Y empezaron a contestar, ¿eh? ¿Cómo? Porque tenía hambre, porque sabía el camino. A ver, ¿quién más? Por los 50 mil puntos, ¿quién más? ¿Eh? Ah, no la escuché, pero se ve que sí, tiene razón. ¿Eh? Porque el hijo recapacitó. Muy bien, mi respuesta simplemente es 100 mexicanos dijeron. La oveja es una oveja, es un animalito. Una oveja no es un gato, no es un perro, no son de los que aprenden el camino de regreso a casa. Una oveja se extravía y ni siquiera se da cuenta que está extraviada. Una oveja se pierde y ni siquiera sabe que está perdida. ¿Has conocido a alguien que está tan perdido, pero que ni siquiera sabe que está perdido? ¿Has conocido a alguien que está extraviado, extraviado y no hay manera que le digas algo? Porque él ni siquiera se siente extraviado. Las ovejas hablan de la situación de las personas que ni siquiera tienen la más mínima conciencia de que están perdidos. Por lo tanto, no pueden regresar. Alguien tiene que ir por ellos. Go them in the mighty name of Jesus. Alguien tiene que ir por ellos saliendo de este congreso y hablarles de Jesús, del amor, de su poder, de su recuperación. Luego, la moneda es un objeto inanimado. Una moneda se pierde y donde esté perdida, ahí se va a quedar por el resto de la vida hasta que alguien la encuentre y la use para una cosa. Pero el hijo no es un animalito, por el amor de Dios. El hijo no es un objeto. Ay, es que vino la pandemia y dejé ir a la iglesia y nadie me llamó. Es que vino la pandemia y dejé de congregarme y nadie vino a visitarme. Te digo por qué, porque no eres un animalito, tampoco eres un objeto, eres un hijo. Y el hijo siempre sabe el camino de regreso a casa. El hijo siempre sabe el camino de regreso a casa. Y yo te pido que te posiciones, que te pongas en la posición correcta que Dios te ha dado a través de su hijo, como un hijo. ¿Cuántos hijos de Dios hay aquí en esta mañana? Entonces, así como el hijo tomó la decisión de irse al reino del muy, muy, muy lejano, así el padre simplemente estaba esperando que el hijo tomara la decisión de volver. ¿Estás conmigo? ¿Se está poniendo bueno? Agárrate, papi, agárrate, nene. Entonces, cuando yo cuento esto, me acuerdo mucho de esa ilustración que yo cuento mucho, donde es el Espíritu de Dios, hay vida, hay perdón. Esto no es para mí. ¿4:30 sigue? No es mío. Pensé que era un recadito que un ángel me había dejado por ahí. Entonces, cuando yo leo esto, recuerdo aquella ilustración que yo cuento de aquel muchacho que bajo el efecto de una droga, en medio de una paranoia tremenda, agarró un cuchillo, sentía que alguien lo perseguía, pero la única persona que estaba en casa era su mamá. El chico agarró el cuchillo y mal viajado lastimó a la mamá de las caderas hacia abajo, completamente. La mamá no pudo volver a caminar. Cuando él vuelve en sí del atroz acto, dice, lo que he hecho no tiene perdón de Dios. El chico tiene que huir de la policía, huir de la familia, huir de sus hermanos, huir de los nietos, huir de los tíos, huir de todo. Y se va al reino del muy lejano también. Pero en el reino del muy lejano, este hombre se encuentra con Cristo Jesús. Y a partir de ese momento de tener a Cristo en su corazón, él siente la necesidad de pedirle perdón a su mamá. El chico empieza a llamar todos los días, mamá, acepté a Cristo en mi corazón. Sé que lo que hice no tiene perdón del cielo, pero si tú puedes darme la oportunidad de pedirte perdón. Si me perdonas, está bien. Si no me perdonas, está bien. Yo lo único que necesito es pedirte perdón. Por favor, dame la oportunidad. La mamá nunca contestó. El chico se desespera hasta que deja un último mensaje y dice, mamá, voy en el tren que va afuera. Voy en el tren que pasa fuera de tu casa. La mamá vivía sobre las orillas del tren, sobre las vías del tren. Y entonces a las 5 p.m. pasa el tren por cerca de tu casa. Yo me voy a asomar. Si tú crees que me puedes dar la oportunidad de pedirte perdón, pon una banderita en la ventana. Si no puedes recibirme todavía, está bien, yo lo entenderé. Y seguiré orando toda la vida hasta que me des la oportunidad de pedirte perdón. Llegan las 5 de la tarde, el chico ya se había bajado en la estación, estaba caminando hacia la casa de la mamá. ¿Y crees que había banderita en la ventana? La mamá pintó el techo de bandera, pintó la casa de bandera, cortó el césped de bandera y por si fuera poco, en su silla de ruedas, ella en la entrada de la casa, en la cerca, con una banderita esperando a su hijo. diciendo: claro que te perdono, claro que te estoy esperando, ¿cómo no te voy a perdonar si eres mi hijo? Y ahí sucede una historia de restauración. Y esta mañana, mientras oraba por ti, el Señor me decía: Abraham, dile a Córdoba y dile a la Argentina que un nuevo tiempo de Dios para la Argentina ha comenzado. Que esta mañana no es una historia, sino en el cielo de Córdoba hay una bandera diciendo: si tú quieres, si tú tomas la decisión, hoy podemos recuperarlo todo una vez más en el nombre de Jesús. Muy bien. Ahora, di conmigo, número uno. No, ¿sabes qué? Patea al que está a tu lado de mi parte con mucho cariño. Dale una patada y dile: está de parte del pastor. Bien, gracias. Di conmigo, número uno, la oveja perdida. Para el pastor que pierde una oveja, nosotros lo podemos tomar de sentido espiritual, pero en Israel hasta el día de hoy sigue habiendo un montón de pastores con un montón de ovejas. Para mí simplemente el pastor que pierde una oveja es un hombre que pierde parte de su trabajo. El pastor es su asignación, es su trabajo. Y al perder una oveja, pues perdió parte de su trabajo. Era su responsabilidad recuperarla. Representa a los que están perdidos, fuera del redil. Había 99, se le perdió una. Él tenía que ir, aunque estuviera en peligro, aunque estuviera expuesta. Tipificando a aquellos que irremediablemente están perdidos, pero no tienen la más mínima conciencia de que están perdidos. El pastor va por la oveja perdida para salvarla. Y aquí tenemos revelada la obra del personaje más importante de este mensaje. Tenemos revelada la obra de aquel que dijo: haya pues en vosotros este mismo sentir que hubo en Cristo Jesús, que no escatimó ser igual a Dios como cosa que aferrarse, sino tomando forma de siervo y condición de hombre, se humilló hasta la muerte y muerte de cruz. Por lo cual Dios lo exaltó hasta lo sumo y le dio un nombre que es sobre todo nombre, para que en el nombre de Cristo Jesús se doble toda rodilla de los que están en el cielo, en la tierra, debajo de la tierra, y toda lengua confiese que Jesús es el Señor, para la gloria del Padre que está en el cielo. Para mí la parábola de la oveja perdida, simplemente Jesús está revelando su ministerio. Él está hablando de Él. Yo soy el buen pastor que da la vida por las ovejas. Jesús no estaba hablando de mí, Jesús no estaba hablando de ti, Jesús estaba hablando de Él. Yo soy el pastor que va por los perdidos. Yo soy el pastor que da la vida por sus ovejas. Y luego en Lucas 9:10 dice: porque el Hijo del Hombre vino a buscar y a salvar lo que se había. Lucas dice: porque el Hijo del Hombre vino a buscar y a salvar lo que se había perdido. Muy bien, entonces di conmigo: el pastor perdió parte de su trabajo y simplemente fue a recuperarlo. ¿Hasta aquí estás conmigo? Muy bien. Segunda pista de Blue. Di conmigo, patéale ahora al que está al otro lado, recíbelo en el nombre de Jesús y dile: la moneda perdida. La moneda perdida es un ama de casa que pierde dinero. Si bien es cierto, la parábola de la oveja perdida representa el trabajo, la parábola de la dracma perdida representa las posesiones. Era una mujer que ya tenía un dracma. El dracma era de plata. El dracma tenía doble valor. El dracma era todo un día de salario. El dracma representaba un 10%, por eso se llama dracma. Entonces, la mujer perdió doblemente. No solo perdió un día de salario, sino en la pura moneda perdió todo el valor de la plata que la pura moneda vale. Tenía una doble pérdida. Gracias a Dios que la mujer no se quedó con las manos cruzadas, sino comenzó a buscarla hasta encontrarla. ¿Cómo te sientes tú cuando estás alistando tu ropa y de repente de un pantalón que hace tiempo no ves, o de la camisa, no sé, de alguien, de repente te encuentras un billetito de $50? ¿O de cuánto? ¿De cuánto? ¿De $1,000? ¿De cuánto? De cinco. Hay que orar por Quique para que Dios le ponga los de Hacienda, ¿verdad? Entonces, ¿cómo te sientes tú cuando encuentras en una ropa que estás lavando un billete? Si no hay, sientes ganas de hablar en lenguas, ¿verdad? Eres bautizado en ese momento por el poder de Dios y danzas y dices: este es el billete que ni me acordaba y por fin lo he recuperado. Si tú sientes tanto gozo Cuando te encuentras un billete en una ropa que ya no te encontrabas, imagínate cuánto gozo siente Dios cuando recupera a uno de los que Él eligió, de los que Él salvó, de los que Él invirtió, de los que Él levantó. Imagínate cuánto gozo siente el cielo cuando recupera algo que se le había perdido. Entonces, di conmigo, oveja perdida, trabajo. Di conmigo, moneda perdida, posesiones. Entonces, la Biblia dice que la moneda no se perdió fuera de la casa. La moneda se perdió dentro de la casa. Y eso representa a todos los que están perdidos en la inutilidad. La Biblia, Jesús, está contando esta historia y dice que había dos factores que hacían que la moneda estuviera perdida: las tinieblas y el polvo. Porque cuando la mujer empieza a buscar la moneda dentro de la casa, lo primero que hace es prender la luz y barrer la casa. Tinieblas y polvo hace que dracmas de gran valor, con talentos, con dones, con gracias, con unciones, estén perdidos en la inutilidad. No solo está perdido él como persona y como hijo de Dios, está perdido, inutilizado, inútil el don que fue puesto en él para que a través de él mucha gente fuera tocada. A través de la música, a través de la palabra, a través de la gracia que Dios te haya dado. La moneda perdida representa aún los que estando dentro de la iglesia, dentro de la casa, parecen cristianos, visten como cristianos, cantan como cristianos, danzan como cristianos, pero están verdaderamente perdidos. Y hay dos razones: tinieblas y el polvo. ¿Cuánta tierra tuvieron que echarte en la vida para matar tu sueño? ¿Cuánta mugre, cuánto lodo tuvieron que tirarte para que esa pasión y esa gracia y ese don con el que cantabas, enseñabas, danzabas, brincabas, bailabas, tocabas, enseñabas, evangelizabas, hoy después de una pandemia simplemente está, sigue congregando, sigue yendo a la iglesia, pero el don está completamente inútil? Vale mucho, es de plata, tiene valor, puede pagar un día de comida, de luz, de alquiler, de todo, pero está inútil. Cuando Jesús está narrando la historia de la dracma, después de la oveja, después de que Jesús dice: yo soy el buen pastor que da la vida por las ovejas perdidas, ahora Jesús presenta al segundo personaje, al paracletos divino, al aquel que dijo: es necesario que yo me vaya para que él venga, porque él estará con vosotros y en vosotros. Cuando Jesús dice: la mujer no se queda con la moneda perdida, ay, mira, tiene mucho valor, vale como plata, vale como todo, vale como moneda, pero se perdió, ni modo. No, la mujer dice: no pierdo nada. Empieza a barrer la casa y a barrerla, y cuando está limpia empieza a ver que algo comienza a brillar, y la mujer prende la luz, y en la luz todo sale. Entonces el Espíritu Santo del Dios viviente, mientras yo ya estoy empezando a ministrar, yo tengo un acuerdo con él, y le dije, y me dijo: ¿qué tal si mientras yo hablo, tú empiezas a barrerle el alma y arrancar el dolor y arrancar el coraje y arrancar el enojo y arrancar el luto y arrancar la depresión y arrancar la ansiedad? Bárreles el alma, bárreles la mente, bárreles el corazón, y vuelve a encender la llama que un día hubo dentro de ellos, y ese don y esa gracia y ese valor vuelve a brillar en sus corazones. Y este 2022, desde América Latina al mundo, le gritamos: ni una dracma inútil más. Todos volverán a levantarse en el nombre poderoso de Cristo Jesús. No solo recuperaremos a los que están perdidos, recuperaremos a los que dentro de la casa están en tinieblas. El único, perdón lo que te voy a decir y espero no desilusionarte, yo sé que eres muy importante, pero al único que le va a interesar recuperar una moneda perdida es al Espíritu Santo, y no te va a dejar hasta que te barre el alma una vez más, te arranque esa cosa que estás cargando, te prenda la luz, te encienda la lámpara y vuelvas a arder una vez más con toda tu pasión y tu fuego en el nombre de Jesús. ¿Estás aquí conmigo? Muy bien. Ponle la mano al hombro que está a tu lado y dile: de parte de Dios, dice que no va a dejar perder toda la inversión que he hecho en ti. Dile: Dios no va a dejar perder toda la inversión que ha hecho en ti. Mandará su Espíritu Santo a que te sane el alma y te vuelva a encender la llama que hay dentro de tu corazón. El que esté conmigo y listo para eso, dígame el amén más apasionado que ha dicho este día y el aplauso más poderoso al Rey de la Gloria. Llegamos al final, listos para el final. Falta el último, falta el hijo. Ya dejamos al animalito, ya dejamos a la moneda. Ahora vamos con el hijo, papá. Necesito a tres amigos que vengan aquí rápidamente a ayudarme. Y ahora sí, el muchacho de esta cosa, ¿cómo se llama? Un aplauso a los tres actores que van a estar ayudándonos. Ya están listos ahí para ayudarnos en este momento. Muy bien, ya no tienes a quién patear, ni modo. Di conmigo: el hijo pródigo. Entonces Jesús le sigue predicando a los mismos fariseos, escribas, murmuradores y a todos los feos. Pero Jesús, en esa capacidad que él tiene de hablar tan simple y tan profundo, los lleva a lo que más le puede doler a los judíos para que le pusieran atención. Y cuando Jesús le dice: imagínate que tienes 100 ovejas y pierdes una. Ah, no, yo no voy a perder, dice un judío. Pero bueno, rápido, rápido, ven acá. Aquí están. A ver, ajá, aquí, allá. Muy bien, véngase para acá. Oh, muy bien, ok. Entonces, Jesús está hablando. ¿Ya estás conmigo por el final? El que toca el de esta cosa, ¿cómo se llama? Eso, a ver. ¿Quién me regala 10 minutos? 10. 10, 20, 30, 40. Oh, Pastor Sergio, ni modo. Está bien, estás disfrutando, tranquilo. Muy bien, entonces aquí tenemos a la oveja, y conmigo la oveja, una oveja muy futbolera. Y entonces Jesús les dice a los escribas: no importa cuántas ovejas yo tenga, aunque una se me pierda, yo soy el buen pastor y soy capaz de enviar a alguien, traerlo de Buenos Aires a Córdoba o de México a Argentina o de Argentina a México. Pero yo estaré dispuesto a enviar a alguien que vaya por esa oveja que está irremediablemente perdida y con mucho amor la cargue en sus hombros y la traiga de regreso a casa. El que me traiga la oveja de regreso a casa, les digo que yo haré una fiesta en el cielo por lo que él ha hecho. Por cada alma que salve, por cada persona que alcance, yo le haré una fiesta en el cielo. Di conmigo: Tigani, trabajo.
1: Trabajo.
0: Di conmigo: Jesús.
1: Jesús.
0: Jesús es el que da la vida por las ovejas.
1: Jesús es el que da la vida por las ovejas.
0: Número dos. Pero Jesús está hablando con judíos, escribas, fariseos, doctores de la ley y todos los feos. Y ahora Jesús le sube una rayita y le dice: ¿no te tocó lo perder uno? No, pues, o sea, si tengo 100 ovejas y pierdo una, ¿cuánto pierdo? El 1%, ¿verdad? Tengo 100, perdo una. ¿Cuánto perdí? Pues perdí el 1%, tengo el 99, no importa. Pero Jesús dice: ay, te voy, chiquito. Ay, te voy. Ahora sí les va a dar donde más les duele a los judíos. Supongamos que tú tienes un montón. Di conmigo: moneda perdida.
2: Moneda perdida.
0: Posesiones.
2: Posesiones.
0: Todos los que están perdidos.
2: Todos los que están perdidos.
0: E inútiles.
2: E inútiles.
0: Pero no fuera de la iglesia.
2: Pero no fuera de la iglesia.
0: Dentro de la iglesia.
2: Dentro de la iglesia.
0: Ok, si yo tengo una dracma, es 10%. Ya no perdí el 1%. ¿Cuánto perdí?
2: El 10%.
0: El 10%, entonces ya me interesa. Si tú pudieras el 10% de todo lo que tienes, ¿lo dejarías perder así nada más? ¿Qué harías por recuperarlo?
2: Lo buscaría.
0: Lo buscaría. Pues quiero decirte que así como Jesús va por el perdido, el Espíritu Santo hoy está recorriendo toda la Córdoba Argentina, barriendo el dolor, barriendo el luto, barriendo la tristeza, barriendo la pandemia, barriendo la ansiedad, barriendo la cosa esta, la garrotera, y está volviendo a encender en este congreso corazones, diciéndoles: llegó la hora de volver a recuperarlo. No te quedes con los brazos cruzados. En mí todo es recuperable, dice Jesús. En mí todo se puede recuperar. No solamente el 1% puede recuperar el 10%. Y ahí Jesús está hablando del Espíritu Santo. Espíritu Santo, ven de los cuatro vientos y sopla sobre toda la Argentina. Barre la casa, barre mi país, barre mi nación de tanta cosa. Y no te olvides, si pasas por aquí, Espíritu Santo, bárreme el alma, bárreme el corazón, arráncame toda esta cosa que la pandemia me dejó, arráncame toda esta mugre que cayó aquí en mi cabeza.

0: si yo salvo una dracma, quizás estoy salvando un continente. No lo sé. Si yo restar un dracma que a nadie le importa, porque lleva 10 años perdido, ¿a quién le va a importar a alguien que ya lleva 10 años perdido? Oye, y tal, no, ya lleva. Yo te digo, ¿a quién le importa? Al Espíritu Santo le importa. Al Espíritu Santo le importa. Y te va a encontrar y no va a dejar perder toda la inversión que Dios ha hecho en ti. ¿Estás conmigo? Bien. Aquí, entonces, oveja, Jesús. 1%, el 1%. Posesiones, dracmas inútiles. O sea, no, las dracmas. No, no, pues, ¿qué pasó, palvito? Si tú... Pésame tu mano. Vamos a darle un aplauso a este equipo de servidores de cita que la verdad son excelentes, hacen su trabajo. Cuando yo estoy peleando contra Sabanás, ellos ya me están hablando, que ya me están esperando abajo. Pero después de que salvamos un perdido y de que el Espíritu Santo barrió la casa y encendió, Jesús les eleva al más alto nivel a los mismos escribas, fariseos y todos los feos que le están escuchando. Y les dice, ok, supongamos que no pierdes 1 de 100. Supongamos que no pierdes 10 de 100. Supongamos que un hombre tiene 2 hijos y entonces Jesús habla de la familia. ¡Pum! Supongamos que tienes todo lo que más amas en la vida. Y entonces Jesús eleva la escala de valores a lo más alto que pueda haber. Ahora Jesús no habla de ovejas ni de posesiones. Ahora Jesús habla de familia. Ahora Jesús habla de relaciones. Y les está preguntando, si no te dolió perder 1 o el 10, ¿qué parecería si pierdes un hijo? ¿O pierdes tu comunión con el Padre? Y entonces Jesús les dice, un hijo le dice, quiero derrochar todo, quiero agarrar todo y quiero irme, no quiero más esta vida. Y se fue al reino del muy lejano. ¿Sale? Y entonces el chico se va, pero el chico vuelve en sí y regresa. Y le dice, Padre, pequé contra el cielo primeramente, pequé contra Dios, pero también pequé contra ti. No soy digno de ser llamado tu hijo, hazme como uno de tus jornaleros. Y el Padre, movido a misericordia, no porque el hijo lo mereciera, yo soy tu hijo viejo, yo no te pedí nacer, así es que no importa qué haya hecho, tienes la obligación. No tienes la obligación de nada, tú decidiste romper el pacto, pero por amor, por gracia y por misericordia, el chico no espera la reacción del padre. Cuando el chico apenas viene a lo lejos, la Biblia dice que el padre sale corriendo y lo abraza. Entonces Jesús ya no está hablando de él, Jesús ya no está hablando del Espíritu Santo, Jesús está hablando de él, Padre, que ha prolongado su misericordia por amor y por gracia a ti, que te sigue esperando con los brazos abiertos, que de tal manera te amó que no le importó dar a su hijo con tal de encontrarte y rescatarte a ti. En un solo capítulo Jesús revela toda la obra, revela al Padre, revela a él, revela al Espíritu Santo y a los que están dispuestos de hacer por ti, solamente por ti. Jesús está hablando de economía, Jesús está hablando de valores, Jesús está hablando de posesiones, de trabajo y de familia. Y les está diciendo a los escribas, tengan mucho cuidado de por el trabajo perderlo todo, que es la casa. Tengan mucho trabajo que por el 1% pierdan el 100, que por el 10% pierdan el 100. Tengan mucho cuidado que cuando por esto pierdanlo todo, porque si pierdes tu relación con el Padre, no importa que tengas, lo perdiste. Entonces aquí es donde yo veo que cuando el Padre lo ve por misericordia, simplemente por amor, el Padre corre al hijo y lo abraza y lo besa. Ese te la vas a quedar con las ganitas, pero y lo besa. Digo por lo de la contingencia y eso, ¿no? Y lo besa. Y él le dice, Padre, pequé contra el cielo.
1: Padre, pequé contra el cielo.
0: Pero también te falté a ti.
1: Pero también te falté a ti.
0: Hazme uno de tus jornaleros, aunque sea.
1: Hazme uno de tus jornaleros, aunque sea.
0: Y el Padre le dice, no, nada de eso. Tú rompiste el pacto. Pero ahora vamos a ver cómo te lo devolvemos. Primeramente, vístanlo. Le dice a sus siervos, traigan el mejor vestido, ¿verdad? Traigan el mejor vestido. ¿Por qué? Porque en la Biblia la desnudez es símbolo de pecado. Alguien que se alejó de Dios y nada bueno le dejó la vida. Lo hizo pedazo, lo desnudó, perdido en el pecado. Vamos a hacer una fiesta en tu nombre, pero primero hay que vestirte. Pónganle vestido, por favor.

mejor ropa. Que la ropa diga restauración 2022. Ningún drama inútil más. Hora de recuperarlo todo. Recuperarás el 1, recuperarás el 10 y recuperarás el 100. Si recuperas mi relación contigo, yo te haré recuperar todo lo demás. Si recuperas mi relación conmigo, si recuperas tu relación conmigo, yo iré restaurándote las posesiones y te iré restaurando el trabajo y te iré restaurándolo todo. Alguien vino a Córdoba este año. Y luego de que lo vistieron, porque no puede entrar desnudo a la casa, a la fiesta, el padre dijo: póngale zapatos, viene descalzo. Y Pablo habla acerca de eso y dice: hermanos míos, ustedes deben de saber que no tienen lucha contra carne y sangre. Los que quieran caminar por este camino, no solamente necesitan tener cubierta la cabeza y el pecho, el corazón, también los pies. Necesitan tener un zapato que cuando pasen por el fuego no los queme, que cuando pasen por el agua no se inunden, que cuando pasen por los espinos la suela de su pie sea más fuerte que ellos hasta llegar al destino final. Traigan el calzado correcto, ni un hijo mío más estará descalzo. Yo les voy a dar el zapato correcto para que caminen de gloria en gloria y de victoria en victoria este 2022 en el nombre poderoso de Jesús. ¡Pónganle zapatos! Pero luego dice: ya estás listo, ya estás vestido, ya estás calzado. Falta lo más importante. Cuando en vida me pediste la herencia, me rompiste el corazón, porque me estabas diciendo: por mi propio beneficio te prefiero muerto. Rompiste el pacto, pero yo te amo tanto. Yo te amo tanto, dice el Padre, que no me importó dar a mi hijo por morir por ti y restaurarte. Yo te amo tanto, hijo, que mandé a mi Espíritu Santo para que esté contigo todos los días y hasta el fin del mundo. Y yo te amo tanto que el pacto que tú perdiste, yo hoy te lo devuelvo. Devuélvanle el anillo, devuélvanle el pacto, devuélvanle la relación, devuélvanle la comunión conmigo. Traigan el mejor anillo. Anillo es amor. Cuando tú te casas, tú das un anillo, ¿verdad? Estás en un restaurante comiendo feliz de la vida y de repente volteas, y cuando tú ves que un hombre abre su chaqueta, saca una cosa así media redonda y se pone de rodillas, ¿qué empiezan a hacer todas las mujeres del restaurante? ¿Qué hacen todas las mujeres del restaurante? ¡Ay, mi vida! ¡Ay, mi vida, criaturito del Señor! ¿Verdad que sí? Pues Jesús no con un anillo, Jesús con sangre en una cruz te dijo: quiero que seas mi esposa, quiero vivir contigo el resto de tu vida, te he amado con amor eterno, yo quiero casarme contigo, a mí me importas no como un animal ni como un objeto, por eso no fui por ti. Pero pacientemente sigo esperando que en este congreso regreses a casa, regreses a la comunión, regreses a mí, regreses al llamado, regreses al ministerio. Tengo la ropa que necesitas para el 2022, tengo la suela que necesitas para vivir en victoria el 2022 y no doblarte, sino mantenerte firme y sobre todo.

solera el 2020, te voy a dar una gracia del 2022, palabra del 2022, unción del 2022. Vas a oler a 2022. Alguien dígame amén por el amor de Dios.

Isaías 35:8. Te traigo un trato. Así te dice el Señor esta mañana. Si tú recuperas tu relación con el Padre al 100%, si tú recuperas el 100%, yo me encargaré de irte restaurando todo lo que la vida te robó, y te restauraré el llamado, la gracia. Te restauro la encomienda, las posesiones, el trabajo. Si perdiste un trabajo, ok, pero no pierdas tu relación con Dios. Si perdiste un drama, ni modo, perdiste un drama, pero no pierdas tu comunión con Dios. Pero si tienes tu comunión con Dios, todavía lo tienes todo. Oye, ¿está listo para el final? Ya acabé. Les pregunté que si están listos para el final. Ah, gracias. Pastor, ¿y si yo hoy decido correr y decir ni un día más seré una dracma inútil, ni un día más seré aquel que va el domingo a la iglesia pero ya no siente nada y no hace nada para Dios? Rogaré al Espíritu Santo que me barre el alma y que vuelva a encender la llama que un día hubo dentro de mí por Él, que me encienda el deseo y la pasión por amarlo, por servirlo y por agradarle el resto de mi vida. ¿Qué pasa, pastor, si yo decido ser el hijo que vuelve al Padre y me entreno hasta tener la vestidura correcta, el pie correcto, la relación restaurada, y puedo ser enviado a buscar a los perdidos? ¿Qué pasaría si yo tomo esta decisión antes de que lo manden a llamar de que su tiempo se le acabó, pastor? Bueno, yo no sé qué ofrecerte, pero yo sé que Dios sí te ofrece. Lee conmigo Isaías 35:8. Lo vamos a leer juntos a la de tres, ¿sale? 1, 2, 3. Y habrá allí calzada y camino, y será llamado camino de santidad. No pasará inmundo por él, sino que él mismo estará con ellos. El que anduviere por este camino, aunque sea muy torpe, no lo dejaré perder.

necesito que pongas la mano al hombro del que está a tu lado. Ovejas, dracmas e hijos. Jesús, Espíritu Santo, Padre, 1, 10 y 100%. Y Jesús termina diciendo: el que está en mí lo va a terminar recuperándolo todo. Todo se recupera. En 2022, Córdoba, Argentina, llegó la hora de recuperarlo todo. En el nombre poderoso de Cristo Jesús de Nazaret, alguien deme un rugido de victoria, de restauración.

el escenario me succione y yo aparezca en el hotel con un capuchino y una media luna aquí. Y te iba a compartir parte del testimonio del anillo, pero ya está, te lo dejo para el otro congreso. Un solo llamado, uno. Ni una dracma inútil más. Padre, aquí y ahora, no puedo esperar. Arráncame todo lo que en mi alma me tiene bajo el polvo y mi mente en la oscuridad, que no puedo entender nada. Bárreme la cabeza y arráncame el alma y pónmela de nuevo. Y hoy yo decido

voy a hacer un segundo oración aquí con Lautaro. Aquí vamos a orar juntos. Aquí vamos a orar juntos. Un anillo. Un anillo. Ahorita la van a recoger, no se preocupe. Ven, Lauti, vamos a orar. ¿Estás listo? Porque dos son mejor que uno. Padre, yo te pido en el nombre de Jesús que de este congreso, después de tanta palabra y canción, salgan con la encomienda divina de alcanzar todo lo que esté perdido. Que no se vayan de este congreso con una buena palabra y una buena música. Que salgan derechito a rendir frutos, porque eso a ti te agrada. Que lleven mucho fruto.

nombre de Jesús, toda gracia, todo don, todo talento, todo ministerio que la vida llenó de polvo y de lodo, que las tinieblas quisieron entorpecer, hoy

poderoso de Cristo Jesús de Nazaret. Padre, y que este año, sobre todas las cosas, todo un continente vuelve a decir: tú eres mi Dios y yo soy tu hijo, hijo del Rey de Reyes y Señor de Señores. No soy un objeto, no soy un animal, soy hijo, hija del Rey de Reyes y Señor de Señores. El que haya hecho esta oración, diga conmigo amén y dé el grito más apasionado que en tu vida has dado. Vamos, dracmas, vamos a dar fruto en el nombre de Jesús. Amén. Oro que esta palabra haya sido de mucha bendición para tu vida, que sea como fuego en el alma, como gasolina para tu alma y que te mantengas encendido. 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

0: Y la pregunta que les quiero hacer es, ¿cómo reacciona usted cuando las cosas no salen como usted las ha planeado? Cuando usted sabe que hay un propósito, que usted ahorró, que usted oró, cuando hizo todo lo planeó, realmente hizo la tarea y uno más uno es dos, pero resulta que no lo logra. Desafortunadamente el plan se daña, se cambia el plan. ¿Qué sale de su boca? ¿Qué sienten sus vísceras? O sea, ¿qué es eso que sale de usted cuando lo que usted quiere conquistar desafortunadamente cambia el plan y no lo logra hacer? Pues les pregunté a algunos de ustedes y quiero que miremos qué respondieron. ¿Listo?
1: Bueno, a veces reacciono pensando que pueden salir mejor después.
2: Sufro porque en ese momento no pienso en otras soluciones, siento que estoy en caos, en desorden y me es complicado pensar en otro plan. Ya cuando me calmo, logro mirar más posibilidades.
3: Pues me puedo frustrar un poco.
4: Me frustro.
5: Siempre me lleva como a cuestionar a Dios.
6: Mi primera reacción es sentirme muy frustrada. Creo que empiezo como a darme palo, como muchos dicen.
7: Bueno, pues muchas veces me da rabia, como porque pues uno siempre quiere que las cosas le salgan bien.
8: No, hay frustración.
9: Me pongo a llorar usualmente.
10: Normalmente me frustro, tal vez inclusive pueda llorar, pero después lo que hago es como que analizo la situación y miro cómo lo puedo solucionar.
11: Lo primero es que me da tristeza, me frustro y llego a pensar que mi futuro no se va a realizar como yo quisiera que fuera.
12: Me bloqueo, luego lo proceso y ya finalmente reacciono, no siempre positivamente.
13: Creo que lo pienso muy bien, me quedo pensativo y luego ya reacciono.
14: Me pongo triste, lo primero que hago es como ponerme triste, pensar de pronto que todo va a salir mal. Como que me pongo negativa, pero luego finalmente, generalmente ya termino yendo a Dios, pero me demoro un ratico.
15: Uy, no me enloquezco, cero paciencia.
16: Muchas veces me pongo a llorar o como que hago...
0: Bueno, ¿cuántos de ustedes hacen en la mano? Es difícil, ¿cierto? Cuando el plan no se lleva a cabo como nosotros lo hemos imaginado y soñado, es difícil. Yo también me frustro, obviamente, porque y sobre todo por mi manera de ser, como trato de solucionar cosas, de ayudar a otros en salir adelante de situaciones, como que trato de imaginar cuál es la nueva lógica. O sea, si no fue 1, 2, 3, ¿cómo es que ahora es 6, 7 y 8? Trato de buscar una nueva solución, obviamente me doy palo, obviamente me entristezco. ¿Por qué? Porque no es fácil. Hoy vamos a estudiar un personaje en la Biblia con el cual nos vamos a identificar, porque Dios le cambió el plan y Dios quería trabajar en él algo que es lo que en este tiempo, donde tal vez a usted los planes se le han cambiado notoriamente, es lo que Dios quiere trabajar en usted. Vamos a hablar de Jonás. Jonás es un profeta del Antiguo Testamento. Esta historia no es una historia que está ahí dentro de otro libro de la Biblia. ¿Sabía usted que Jonás es un libro de la Biblia? Solo tiene 4 capítulos. Si usted quiere ser el más espiritual, los lee en 10 minutos y dice: hoy leí todo un libro de la Biblia. Y queda como un príncipe porque solo son 4 capítulos. Era hijo de un profeta. Entonces el tema generacional estaba sobre esta familia. El papá de Jonás también profetizó. Y él, o sea, no se estudiaba la carrera de profeta, sino que era todo un llamado. Es decir, desde niño él fue entrenado para esto, porque era un llamado que Dios daba. Y él vio a su papá emitir mensajes de Dios y también él lo hizo. No nos vamos a concentrar en la historia que usualmente más conocemos de Jonás. Nos vamos a ir hacia el final de la historia. Pero como algunos de pronto no la conocen, les voy a hacer un resumen super flash. Dios llama a Jonás y le dice: Jonás, tienes que ir a la ciudad de Nínive. Nínive era una de las ciudades más importantes de Asiria y tienes que emitir un juicio. Cuando Dios declaraba un juicio sobre una ciudad, significaba que los iba a destruir, es decir, que ya había una determinación, que el pecado había ya abundado de tal manera y ya venía el juicio. Y resulta que Jonás no quiere obedecer a Dios, huye a ese llamado. ¿Por qué? Porque la ciudad de Nínive era una ciudad absolutamente no solo pecadora, sino peligrosa. Su vida iba a correr peligro. Más adelante les voy a profundizar un poco qué era lo que pasaba en esta ciudad. Entonces él llega al puerto y dice: por favor, me venden unos tiquetes, el primer barco que salga lo más lejos de Nínive, Entonces dicen, ah, pues hay uno en Tarsis. Ah, bueno, compro el tiquete y se va en un barco al lugar, el destino más lejano. O sea, él dijo, ni por, mejor dicho, por ningún motivo voy a ir a Nínive. Empieza en la noche una tormenta tremenda. El capitán y los marineros son expertos en solucionar tormentas, pero se dan cuenta que esta tempestad tiene algo particular. Empiezan a decir, es como que los dioses, ¿sí?, están haciendo algo porque es una tormenta que es bastante particular. Y hacen este reclamo. Los marineros le reclamaron a Jonás, ¿por qué nos ha venido esta espantosa tormenta? ¿Quién eres? ¿En qué trabajas? ¿De qué país eres? ¿Cuál es tu nacionalidad? Soy hebreo, contestó Jonás, y temo al Señor Dios del cielo, quien hizo el mar y la tierra. Los marineros se aterraron al escuchar esto, porque Jonás ya les había contado que huía del Señor. ¡Ay, por qué lo hiciste!, gimieron. En el versículo 12, Jonás les dice, échenme al mar, contestó Jonás, y volverá la calma. Yo sé que soy el único culpable de esta terrible tormenta. Y fue así, los marineros, para salvar su propia vida, dicen, no hay nada que hacer, lo botan en el océano. Pero en el versículo 17 vemos lo que hace Dios. Entre tanto, el Señor había provisto de un gran pez que se tragara a Jonás. Y Jonás estuvo dentro del pez durante 3 días y 3 noches. Entonces vamos a ver que en esta historia Dios va a proveer 2 animales distintos. El primero es un gran pez. A nivel de cultura general les voy a dar un tip. Yo sé que todos tenemos en nuestro inconsciente que se lo tragó una ballena. ¿Por qué? Porque todas las historias bíblicas uno ve la ballena. Pero nosotros no podemos asegurar que fue una ballena, ¿sabía eso? Porque lo que nos dice la Biblia es que es un gran pez. En el cielo sabremos si fue una ballena o Dios se inventó otro animal. Pero los bajo la nube no podemos asegurar que era una ballena. Porque todos nos imaginamos la ballena y tragándose, no lo sabemos. El hecho es que este personaje está oliendo a pescado dentro de la panza de este gran pez, y en Jonás capítulo 2 vemos toda una oración de arrepentimiento. Jonás en ese lugar empieza a decirle, Señor, reconozco mi desobediencia, mi inseguridad, tú eres Dios, yo te pido perdón. O sea, pues imagínense, o sea, ahí le tocaba sí o sí arrepentirse, volver a Dios. Y termina el capítulo con una adoración maravillosa, porque dice, yo siempre te ofreceré sacrificios con cantos de alabanza, cumpliré todas mis promesas, pues mi salvación viene solo del Señor. Así termina la oración de Jonás. Y en el versículo 10 leemos que el Señor ordenó al pez escupir a Jonás sobre la playa. ¿No le parece increíble esto? Dios prepara un pez, se lo traga a Jonás y le dice, escúpelo, y juáquete, lo bota en la playa. Dios es espectacular. ¿Cómo arranca Jonás capítulo 3? O sea, les estoy haciendo versión abreviada, pero mejor dicho, impresionante. En el capítulo 3 arrancamos con algo, y es que dice que una vez el pez vomita a Jonás, le dice de nuevo lo mismo a Jonás. Le dice, Jonás, heme aquí, ya Jonás está todo juicioso, no, heme aquí, envíame a mí. Y Dios le dice, es lo mismo, vas a ir a Nínive y vas a proclamar mi mensaje de juicio. Y aquí es importante hacer un alto, iglesia, porque hoy vamos a ver que una cosa es cuando yo tengo un plan y Dios quiere cambiar ese plan, porque tiene un plan diferente, pero también vamos a ver que así Dios, que cuando Dios tiene un plan, así yo quiera manipular o presionar, si Dios quiere trabajar algo en ti y en mí, Él va a insistir las veces que sean necesarias. Y tú no vas a poder tratar de torcerle el brazo, o sea, ese quiz lo vas a tener que pasar, porque Dios quiere formar algo en nosotros. Finalmente, ¿por qué? Porque Él siempre tiene un plan mayor del que nosotros nos imaginamos. Isaías 55 dice, mis pensamientos no son vuestros pensamientos, ni vuestros caminos mis caminos, dijo Jehová. Como son más altos los cielos que la tierra, así son mis caminos más altos que vuestros caminos y mis pensamientos más que vuestros pensamientos. Ahora, ¿por qué Jonás no quería ir a Nínive? A veces le damos palo y decimos, pero es que él fue un desobediente. Pero quiero que hoy entendamos que Nínive era conocida como una ciudad absolutamente sanguinaria. Existía otro profeta que también habló de Nínive y fue Nahum. Nahum capítulo 3 dice, ¿qué aflicción le espera a Nínive? La ciudad de crímenes y mentiras está saturada de riquezas y nunca le faltan víctimas. En la versión Reina Valera dice: ¡Ay de ti, ciudad sanguinaria, toda llena de mentira y de pillaje, tu rapiña no tiene fin! Era una ciudad que era conocida por los crímenes, porque cuando capturaban a prisioneros los torturaban, es decir, no los mataban común y corriente, sino que había una tortura en medio de todo el tema de llevar los prisioneros. Había mucho robo, había mucha riqueza también, o sea, era una ciudad opulente, pero era muy, muy, muy, digamos, corrupta. Nahum también no la describe así, dice: Nínive es como un estanque cuyas aguas escapan, gritan: deteneos, deteneos, pero ninguno mira, saquead plata, saquead oro, hay riqueza sin fin y toda clase de objetos suntuosos y codiciables. Por último, Nínive era conocida como un centro de idolatría. Tenían una diosa en la cual adoraban el amor, la guerra, y se estableció en ese templo la prostitución sagrada. Esto significaba que no solo había prostitución en la ciudad, sino que parte de los ritos en la idolatría era la prostitución dentro del templo. Por eso era una ciudad que no era nada agradable, no era fácil recorrerla y predicar, y Jonás pues temía por su propia vida, por eso no lo hizo. ¿Por qué? Porque era una ciudad bastante difícil. Esto es importante que lo sepamos porque vamos a entender un poco el corazón de Jonás. En el capítulo 3, sin embargo, Jonás decide obedecer. Ya no le tiene, o sea, no hay manera de escapar. Aprendió la lección en el pez, y él dice: tengo que hacerlo. Y vamos a leer lo que ocurre. El día que Jonás entró en la ciudad, proclamó a la multitud: dentro de 40 días Nínive será destruida. Entonces la gente de Nínive creyó el mensaje de Dios, y desde el más importante hasta el menos importante declararon ayuno y se vistieron de tela áspera en señal de remordimiento. Cuando el rey de Nínive oyó lo que Jonás decía, bajó de su trono y se quitó sus vestiduras reales, se vistió de tela áspera y se sentó sobre un montón de ceniza. Entonces el rey y sus nobles enviaron el siguiente decreto por toda la ciudad: nadie puede comer ni beber nada, ni siquiera los animales de las manadas o de los rebaños. Tanto el pueblo como los animales tienen que vestirse de luto, y toda persona debe orar intensamente a Dios, apartarse de sus malos caminos y abandonar toda su violencia. ¿Quién sabe? Puede ser que todavía Dios cambie de parecer, contenga su ira feroz y no nos destruya. ¿No les parece maravillosa es lo que está pasando en esta ciudad? Quiero que piense qué pasaría si en nuestra ciudad, al proclamar la palabra de Dios, el mismo pueblo hiciera lo mismo y dijera: hagamos un alto, hagamos un ayuno y pidamos perdón, y el presidente con todos los gobernantes emitieran un decreto de buscar a Dios, de dejar el mal, de dejar la violencia y pedir el perdón de pecados. ¿No les parecería el sueño para Colombia y para todas nuestras ciudades? Maravilloso. Pues eso pasó, aleluya, ven algún día. Pero lo que les quiero decir es que eso pasó en Nínive, o sea, wow. Y fue tan wow que miren lo que, o sea, si a nosotros nos asombra, imagínense lo que sintió Dios. Dice: cuando Dios vio lo que habían hecho y cómo habían abandonado sus malos caminos, cambió de parecer y no llevó a cabo la destrucción con que los había amenazado. Este es el Dios en el cual nosotros creemos. No importa el hueco en el que tú estés, tu pasado judicial, ¿sí?, todos los crímenes que has hecho, en el momento en el que en ese hueco de pecado tú reconoces que pecaste, te arrepientes, dejas de andar por ese mismo camino, siempre vas a encontrar, después de tu arrepentimiento, la gracia y la misericordia de Dios para ti. Ese es el Dios, este Dios de Nínive es el Dios que en esta mañana está frente a ti y frente a mí. Sin embargo, este cambio de planes no le gustó a Jonás, y aquí es donde entra nuestro protagonista, porque él creció viendo a su papá profetizar y que se cumplía exactamente lo que Dios decía. Seguramente Jonás ya había profetizado en otras oportunidades y veía que cuando él decía algo, Dios lo respaldaba, pero en este momento, ¿cómo es posible que después de todo lo que vive, de huir del pez, de la vomitada, del arrepentimiento, Jonás proclama un mensaje y Dios decide cambiar de parecer? ¿Por qué, iglesia? Porque Jonás tenía una visión muy lógica de cómo actuaba Dios. Él tenía a Dios en un esquema mental. Si el pueblo hace esto, Dios hace esto. Y aunque Jonás es un libro que nos cuenta el plan de salvación frente a una ciudad, realmente el propósito de este libro es mostrarnos la diferencia entre el corazón de Dios y el corazón suyo y mío. es un libro que nos deja ver el corazón de Jonás, que conoce a Dios, que ama a Dios, pero que tal vez en su fe hay un tope, en su fe hay una lógica cerebral y no ha conocido el amor de Dios por los perdidos, no ha tenido una revelación del corazón de Dios frente a la misericordia. Segunda de Pedro nos dice esto: en realidad no es que el Señor sea lento para cumplir su promesa, como algunos piensan. Al contrario, es paciente por amor a ustedes. No quiere que nadie sea destruido, quiere que todos se arrepientan. Esta faceta de Dios Jonás no la conocía. Por eso él está muy molesto por lo que está pasando. Y miren lo que dice: este cambio de planes molestó mucho a Jonás y se enfureció. Entonces le reclamó al Señor: Señor, ¿no te dije antes de salir de casa que tú harías precisamente esto? En el versículo 3 dice: quítame la vida ahora, Señor. Prefiero estar muerto y no vivo si lo que yo predije no sucederá. ¿Qué sale de usted cuando Dios le cambia el plan? Porque aquí vemos un hombre de Dios, pero enfurecido, que le reclama, y además súper dramático: quítame la vida, porque no puedo más. O sea, dicen que nosotras somos histriónicas, pero este man está para el Oscar, o sea, impresionante. Ahora, ¿cómo responde Dios? Dios dice: ¿te parece bien enojarte por esto? En la Nueva Versión Internacional dice: ¿tienes razón de enfurecerte tanto? Iglesia, esa es la pregunta que Dios nos está haciendo este fin de semana. Porque a usted y a mí Dios nos ha cambiado ciertos planes. Y la pregunta que Dios hoy nos quiere hacer es: ¿en verdad necesitas ponerte tan bravo conmigo? Eso es lo que Dios nos quiere preguntar. Porque tal vez tú tenías unas vacaciones o un viaje planeado y la visa no te la dieron. O buscaste ese intercambio, ahorraste el sueño desde no sé hace cuántos años has orado y te dieron la noticia que no puedes viajar. Y entonces venías orando y te hiciste todo el tratamiento médico y buscaste a tu líder y hiciste todo lo espiritualmente posible, pero en el último examen médico se ratifica que sigue aún la enfermedad. O se supone que a final de año tu jefe te dijo: en el primer trimestre te voy a ascender, has hecho un buen trabajo. Y llegó el primer trimestre y al contrario, te cambian las condiciones de tu trabajo. Se supone que esos capuchinos, esas llamadas, esos mensajes de texto iban a concluir en una declaración de amor y te fumigaron, y entonces tú dices: me dejaron con vestido lista para darme el primer beso y no. O tenías fecha para hiciste el curso prematrimonial, lo aprobaste, había una fecha y Dios te está diciendo: no es mi voluntad que te cases. ¿Qué es lo que sale cuando su plan no se cumple? Jonás amaba a Dios, pero él le faltaba esa revelación. Dios quiere tratar con algo en Jonás, porque hay una parte de Dios que Jonás no conoce y que solo va a conocer cuando el plan es cambiado. ¿Qué me impresiona? Que cuando Jonás hace su dramática declaración, nos deja ver la raíz de su problema. Él dice: quítame la vida ahora, Señor, prefiero estar muerto. Y presten atención: si lo que yo predije no sucederá. ¿Sabe cuál es la raíz de la rabia de Jonás hacia Dios? Su orgullo, su egocentrismo. Lo que realmente tiene enfurecido a Jonás es el qué dirán. Dios, me estás haciendo quedar como un zapato. O sea, ¿qué van a decir? Yo doy tremendo mensaje y tú me cambias el plan. Y sabe, detrás de su pataleta con Dios, lo más seguro es que hay un orgullo que Dios está machacando. Porque podemos generar todo un argumento espiritual. Si aquí yo traigo a Jonás, Jonás nos podría convencer: no, lo que pasa es que la ciudad de Nínive merecía morir y yo eres un profeta y yo le sirvo a Dios. Pero la raíz sale de lo que él confiesa y es: voy a quedar mal. Muchas veces detrás de esa rabia, de eso que nos hace hacer ¡ah!, es nuestros derechos, es nuestro orgullo, es nuestra necesidad de que nuestro plan, es nuestro control. Es que no puedo creer que Dios me cambie el plan cuando yo he controlado absolutamente todo. Por eso es que Jeremías 17:10 dice: engañoso es el corazón, más que todas las cosas, y perverso. ¿Quién lo conocerá? Yo, Jehová, que escudriño la mente, que pruebo el corazón, para dar a cada uno según su camino, según el fruto de sus obras. Solo Dios conoce. porque Él sabe que nos cuesta perder, que queremos sobresalir, que se trata de nuestro plan, y por eso solo podemos ir a Dios y decir: realmente examíname, porque mi pataleta, mi rabia contigo tiene una razón totalmente diferente. Yo he entendido algo, poco a poco lo he ido entendiendo, y es que cuando Dios nos cambia el plan, nosotros quedamos ciegos. ¿Por qué? Porque dejamos de ver lo que se supone que debía pasar. Y entonces, claro, perdemos el control, empezamos a sentirnos inseguros, o sea, no sabemos hasta dónde movernos. ¿Por qué? Porque no vemos. Y en este momento pasan dos cosas. Lo primero es que nuestra fe es extendida, porque sabemos que 2 Corintios 5:7 dice que vivimos por fe y no por ver. Entonces, cuando el plan se cambia y no vemos nada, sí o sí la fe se extiende. Pero lo segundo que ocurre es que Dios se nos revela en una nueva faceta. ¿Por qué? Porque al perder el control y al buscarlo a Él, necesitamos sí o sí buscar una nueva faceta de Dios, y Él se nos quiere revelar. Ahora, ¿por qué pasan estas dos cosas, iglesia? Porque cuando tú no tienes manera de ver externamente un panorama claro, no te queda otra salida que mirar hacia adentro, y así he llamado la predicación. Cuando tú no puedes controlar porque ya no ves el plan, no hay otra cosa sino que mirar en tu corazón. Quedamos sencillamente mirando hacia nuestro interior. Y es eso lo que Dios quiere hacer cuando nos cambia el plan. Hay cosas que Dios no va a poder trabajar ni en ti ni en mí hasta que perdamos el control. Por eso nos cambia el plan, porque es la única manera de trabajar cosas en nuestro carácter y en nuestra fe cuando Él cambia el plan, y nosotros lo tenemos que saber. David compuso muchos salmos desde su insatisfacción. Él veía que los malos prosperaban y que los buenos les iba mal. Entonces él decía, ¿por qué? Por ejemplo, en el Salmo 10, versículo 15 dice: quiébrale los brazos a la gente malvada y perversa, persíguelos. ¿Sí? O sea, él se desahogaba. Y en otras predicaciones, yo he estado aquí, les he dicho, somos humanos, tenemos derecho en oración a decirle a Dios lo que sentimos, las preguntas. Pero hoy quiero nivelar la predicación y decirle: sí, pero hay

médico finalmente, después de muchos médicos y de muchos especialistas, logré llegar al médico que conocía este tipo de enfermedades. Él solo había trabajado con un hombre que un año y medio atrás le había dado este síndrome y yo era la primera colombiana que él atendía. O sea, me gané una lotería de esas maravillosas, como de una dentro de 10 mil millones de seres humanos me gané yo ese síndrome. Y fue muy difícil, el tratamiento duró más o menos año y medio, pero 3 meses quedé incapacitada absolutamente. Me bañaban, me vestían, yo no podía moverme. Y en este proceso, obviamente, buscamos la raíz de esto. Era un ataque muy fuerte hacia la iglesia, digamos que yo representaba eso. Los pastores me ministraron, iban a mi casa, imponían manos, bueno, todo el tema. Pero recuerdo después de que Dios nos mostró la raíz de un ataque muy fuerte y se oró, el pastor me dijo, tú vas a seguir orando y también pregúntele a Dios, ¿qué más puede haber? Y con el paso de los días recuperé el movimiento de mi brazo derecho. Y yo me acuerdo de estar en el baño después de que me bañaron y yo me impuse manos. Yo fui mi propia Ananías. Y yo, ay Señor, por favor, ¿qué más tengo que hacer? Muéstrame. Y me acuerdo que con el paso de las horas a mi corazón vino la pregunta de Jonás. ¿Por qué tú estás brava conmigo? Y yo pensaba, ¿brava? No, Señor, yo no, estamos súper bien. O sea, por favor, no, no, ¿por qué estás brava? Y fue una pregunta que vino a mí muchos días en esa inmovilidad. Y yo tuve que examinar mi corazón y si estaba brava. ¿Por qué? Porque yo ya llevaba años predicando en la iglesia, liderando, le había servido a Dios igual desde muy chiquita y todavía no aparecía mi esposo. Y cuando Dios me empezó a mostrar, me dijo, tú no me dices que estás brava. ¿Sí? Y sí, esto es un ataque, hay un tema muy, muy, muy claro de un ataque, pero aprovechemos este ataque para mirar tú y yo cómo estamos. Y en ese proceso de recuperación yo tuve que arreglar ese tema con Dios. Lo impresionante es que no lo arreglé y apareció Eduardo. Lo arreglo en el 2008, yo conozco a mi esposo en el 2012. Pero cuando hablo con las solteras les digo, esos últimos 4 años de espera no fui una soltera desgraciada, sino una soltera con gracia, porque ya fui redimida, ya entendí que Jesús había llenado mi vida, ¿sí me entienden? Pero lo que les quiero decir es que en mi pataleta yo le saqué la hoja de vida a Dios. Te conozco desde los 9 años, me bauticé en agua a los 11, hablo en lenguas desde los 12, soy maestra de niños desde los 12 años, llevo tantas prédicas haciendo, trabajo por los jóvenes, sirvo en tu casa. Es decir, igual que Jonás, yo había entendido que la gracia era solo para salvación, pero yo demandaba por mis obras un premio. Y yo no había entendido que hay una gracia donde mi esposo, lo que tengo, mi trabajo, todo lo que yo recibo es por gracia. No porque yo esté ganando puntos y pueda exigirle a Dios como un genio de la lámpara que me porté bien, necesito mi premio. Entonces entendí esa nueva revelación de Dios y esa era la raíz por la cual yo tenía un problema con Dios. ¿Saben qué pasa cuando Jonás se pelea con Dios? Lo siguiente que hace es lo siguiente. Es esto, perdón. Jonás se fue al oriente de la ciudad e hizo una enramada. Luego se sentó bajo la sombra de la enramada mientras esperaba ver lo que acontecería a la ciudad. A mí me impresiona esto. El tipo se fue a cine. El tipo se hizo palomitas y dijo, esto está buenísimo. ¿Cómo los vas a destruir? Esto está buenísimo. ¿Cómo será? ¿Rayos? ¿Meteoritos? ¿Abrirás un hueco en la tierra? O sea, él está feliz esperando ¿a qué? La destrucción. Por eso es que nuestro corazón es muy diferente al de Dios. O sea, él está expectante, impresionante. Dios, mejor dicho, Dios se va a fajar con esta destruida. Está haciendo mucho sol y entonces la Biblia dice que Dios provee algo. Dice Dios, entonces le proveyó una planta frondosa y que extendió sus hojas anchas sobre la cabeza de Jonás y lo protegió del sol. O sea, Dios no quería que se insolara. Eso le trajo alivio a Jonás. Y Jonás está ahí viendo, esperando la destrucción con sombra. Dice, esto está espectacular. Pero en el versículo 7 dice, pero Dios también proveyó un gusano, segundo animal. ¿Sabe que no todos los gusanos los manda el diablo? Hay gusanos santos que Dios manda para confrontarnos y Dios los usa para insistir una vez más en que Él es Dios y nosotros no somos Dios. Entonces el gusano se traga las hojas del árbol y el sol le pega a Jonás y se insola y está todo quemado cual camarón rojo horrible con dolor de cabeza y sale una madurez impresionante. Lo primero que declara Jonás es mejor morir que vivir así. Es que es patético, nosotros somos así.

0: O sea, segundo quiz, se vuelve a rajar. Y entonces dice, me quiero morir. Y Dios por segunda vez le dice, ¿te parece bien enojarte porque la planta murió, Jonás? Iglesia, ¿cuántas veces Dios te tiene que preguntar si vas a seguir bravo con Él? Segunda vez que le dice. Y Jonás, en su humanidad, como usted y como yo, dice, sí, replicó Jonás, estoy tan enojado que quisiera morirme. Entonces el Señor le respondió, sientes lástima por una planta, aunque tú no hiciste nada para que creciera. Creció rápido y murió rápido. Pero Nínive, Jonás, tiene más de 120 mil habitantes que viven en la oscuridad espiritual, sin mencionar los animales. ¿No debería yo sentir lástima por esta gran ciudad? Tumaco es una ciudad que en el último censo tiene aproximadamente 100 habitantes. Nínive era un poco más grande que Tumaco, como para que dimensionemos esta ciudad. Sí, no es una capital, pero fue una ciudad que se arrepintió. Y Dios le dice a Jonás, de Nínive me encargo yo, pero ¿qué pasa contigo, Jonás? Y a mí me impresiona algo, iglesia, porque el libro de Jonás termina con esta frase. Termina, no debería yo sentir lástima por esta gran ciudad. Para mí es el mejor final de temporada que Dios pudo haber hecho. O sea, esta es la mejor serie que podemos ver. Porque quedamos como, ¿y qué pasó? Jonás entonces entró a la ciudad, hubo un banquete, se hizo amigo del rey, adoraron, hicieron un canto de adoración. No, nos deja ahí como, ¿pero qué pasó? ¿Y saben por qué? Porque Dios está pensando en personas como usted y como yo que este fin de semana estamos conociendo este libro. Y es que lo que Dios hace al dejarnos en suspenso es, ¿saben qué, iglesia? De Nínive me encargué yo y de Jonás también. No se metan. Más o menos la pregunta que les quiero hacer es, ¿y ustedes qué? Porque hay un trato personal. Y esa rabia no te está ayudando. Dios, cuando tú miras hacia adentro, tú vas a entender el porqué. Tú vas a entender que necesitas crecer en otras cosas. Y Dios se te va a revelar de otra manera. Pero es un momento de soltar el control, es un momento donde dejas que Dios sea Dios y entiendes que tú no lo eres. Job era un hombre rico, de mucha honra, su familia era reconocida, le daban buen testimonio, tenía todo lo que cualquier persona podía tener, pero hubo un cambio de planes. Pierde su familia, queda en la ruina, se enferma. Sin embargo, en medio de ese cambio de planes, donde Job deja de tener el control de todo, él hace esta declaración. Desnudo salí del vientre de mi madre y desnudo volveré allá. Jehová dio y Jehová quitó. Bendito sea el nombre de Jehová. ¿Sabe, iglesia? Cuando usted entiende y entendemos que hay una nueva faceta de Dios, aún en medio del cambio de plan, terminamos en medio de la crisis diciendo, tú diste, tú quitaste, bendito es tu nombre, Señor. Y adoramos. Y ese es el objetivo. Quiero que nos pongamos en pie y vamos a orar. Y Señor, hoy venimos como tus hijos, tu iglesia, dándote gracias, Señor, porque tú siempre extiendes gracia y misericordia frente a nuestro pecado. Pero hoy reconocemos, Señor, que nos cuesta conocer tu corazón, Señor. Que en nosotros hay egocentrismo, que nosotros detrás de nuestra frustración, detrás de las lágrimas, detrás de ese por qué no sale el plan, estamos sacando esos letreros de sindicato y exigiéndote, demandándote cómo debes actuar. Si eres Dios, se supone que. Si eres Dios, deberías hacer tal cosa. Y hoy yo te pido perdón por eso, Señor, por demandarte, exigirte que obres a mi manera, Señor. Yo te pido perdón si te vemos como ese genio de la lámpara que solo debe cumplir deseos y a quien nosotros damos órdenes. Y sí, Señor, nos duele el cambio del plan. Tal vez estamos ciegos, no sabemos cuál es el siguiente paso a dar. Pero, Señor, hoy queremos confiar que cuando no vemos, nuestra fe se extiende. Que cuando no vemos, tú te vas a revelar a nuestra vida de una nueva manera. Y sobre todo, Señor, que cuando no vemos, nuestra adoración puede volver una vez más a salir y decir, tú diste, tú quitaste, pero tú eres bendito, Señor, y yo te adoro.
1: Yo te pido, Señor, que toda raíz de amargura en contra tuya, toda rabia, toda pataleta, hoy la podamos dejar en la cruz. Y hoy Dios te hace esa pregunta que le hizo dos veces a Jonás: ¿es necesario que estés tan enojada, tan enojado conmigo? ¿Vas a seguir tan bravo? Y Dios espera que tú le respondas. Y hoy podemos ir a la cruz y dejemos ahí esas rabias, esas preguntas, esas incógnitas, porque te estás enfermando por esta rabia y te estás perdiendo conocer lo que Dios quiere trabajar en ti. No es tiempo de mirar lo que externamente se tiene que ver. Dios quiere trabajar en tu interior, en tus miedos, en tus temores, en tu orgullo. Quiere trabajar tu humildad. Y Señor, hoy dejamos de pelear contigo y yo me quito estos guantes de boxeo, estas demandas. Hoy dejamos nuestros derechos porque tú eres Dios. Y te pedimos, Espíritu Santo, que podamos soltar el control sabiendo que tú nos llevas en esa voluntad, a la voluntad perfecta de Dios, que Dios tiene un plan mayor que el mío, que yo puedo confiar en mi Padre Dios bueno porque Él sabe qué es lo mejor que podemos tener, hacer y recibir.

Espíritu de mi Padre está sobre mí, por cuanto me ha ungido para dar buenas nuevas a los pobres. Me ha enviado a sanar a los enfermos, a los quebrantados de corazón, a pregonar libertad a los cautivos, dar vista a los ciegos. De cierto os digo, todo cuanto pidiereis al Padre en mi nombre, os lo dará.

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Amigo, gracias. Muchas gracias, Pastor Randle. Yo tengo ganas de cantar hoy. Cuando siento que el Espíritu Santo está haciendo algo dentro de mi corazón, me da ganas de llorar, que es raro que yo llore, y me da ganas de cantar. ¿Está bien si canto una? No por ustedes, por mí. Y por lo que está haciendo Dios aquí. 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

Hoy leía a Pablo y el apóstol Pablo comienza una de sus cartas, aunque no voy a predicar de allí, pero dice: no saben cuánto los amo y cuánto los extraño. Y si él habla con ese amor es porque experimentó ser amado por el Padre Celestial. Y una de las experiencias más grandes que podemos tener cuando venimos a la iglesia es que podemos entrar en una atmósfera de ser amado, cuidado por el Padre, pero también por esto, el cuerpo de Cristo, que es la iglesia de Jesús. Y a la cuenta de tres, por favor, ahí mismo donde está, préstale tus brazos a Jesús, voltea por un momento y abraza a uno, dos, tres, cuatro personas ahí cerca. Hazle saber que son amados por el Padre, que son bienvenidos a la casa del Señor, que Jesús te ama mucho.

Qué bendición. Pastor Danilo, pastora Gloriana, los amo mucho. Donde quiera que estén, envíenle este mensaje. Pastor Randa, te quiero mucho. Gracias, pastor Alexandra, por tenernos aquí. Y dos sillas más. Hay una rubita linda que me tiene el corazón robado. Mi esposa y mis tres hijos que están aquí, los amo mucho. Gracias por estar aquí sentados. Guapo. Salieron tan guapos, se parecen a su mamá. Oye, tienen que escuchar la nueva canción que le acabo de hacer a Chari. Se llama Enamorado. Está en las plataformas digitales. Lo hicieron unos barranquilleros colombianos, la música. Así que es un son cubano, cha-cha-cha. Ay, ay, qué lindo estar enamorado. Bueno, pero tengo que predicar. Juan capítulo 14, versículo 6. Jesús dijo algo contestándole a los discípulos la pregunta que ellos tenían de decir, ¿cómo podemos saber el camino? Muéstranos el camino. Y Jesús lo que va a decir, lo habla uno porque se presenta como Él es la salvación del mundo. Y dos también, queriéndoles anunciar a los discípulos que ya mismo iba a ascender a los cielos y no iba a estar más físicamente con ellos. Y en esta pregunta que hace Tomás, Jesús responde uno de los pasajes favoritos para mí, versículo 6 del capítulo 14 de Juan, y dice, yo soy el camino, la verdad y la vida, contestó Jesús. Nadie llega al Padre si no es por mí. Si ustedes realmente me conocieran, conocerían también a mi Padre, y desde ya, desde este momento, lo han conocido porque me han visto. Jesús dice, repito, yo soy el camino, la verdad y la vida. Pero cuando uno piensa en este pasaje, es natural pensarlo en que Jesús está hablando, como le dije anteriormente, que Él es la salvación del mundo. Sin embargo, lo que Dios ha puesto en mi corazón de compartirles esta tarde es que también este pasaje abarca muchos temas del mundo, en especial uno que hoy quiero compartirles en el nombre de Jesús. Y Jesús dice, yo también soy el camino para que tus relaciones que están quebradas sean restauradas en este 2018. Nosotros solamente pensamos en que Jesús es el camino a salvación, pero también Jesús es el camino para todos los problemas difíciles reciban su remedio, en especial las relaciones. Todos somos seres relacionales, nos necesitamos el uno al otro. De hecho, hoy quiero hablar de familia, y al hablar de familia tal vez podemos abarcar muchos tipos de familia ahora mismo. La madre soltera con sus hijos, el padre soltero,

Él es el camino para que todo pueda solucionarse. Hablando de hermanos, particularmente tengo que decir que tengo dos hermanos bien guapos y una hermana hermosa. Somos cuatro en casa. Mi hermano mayor Juan, luego sigue este guapo, y luego mi hermano Josué y mi hermanita Soar. ¿Cuánto no daría por volver a tener otra vez nuestra infancia como antes? Uy, jugábamos, peleábamos. No se ría, a usted también le pasó. Jugábamos, peleábamos, nos reconciliábamos, la pasábamos muy bien. Pero ya hoy todos estamos adultos, tenemos nuestras propias familias, vivimos en distintos lugares, y cuando aprovechamos juntarnos, los disfrutamos tanto, tanto que volvemos a contar las historias que hicimos cuando éramos chiquitos. ¿Quiere escuchar una historia de cuando éramos pequeños? Bueno, yo era el creativo de casa, no dije el de maldad, era el creativo, me la pasaba inventando. Juan era, no sé, el que mandaba, y Josué era el de la conciencia. Un día fuimos a visitar un lugar, una familia en un campo muy lindo allá en Venezuela, y mientras mis papás estaban hablando, Juan, Josué y yo nos fuimos a un camión muy grande, esos tractores que tiene una pala de verdad, de recoger tierra, y estaba oxidado, así que Juan el mayor me dijo: Daniel, ¿a que no le mueves la palanca? Y le dije: claro que la muevo. Y Josué, el de la conciencia, dijo: Daniel, no la mueva, esto puede funcionar y nos puede meter en problemas. Y Juan dijo: ¿a qué no te atreves? Yo: claro que me atrevo. Y Josué dijo: Daniel, nos va a meter en problemas. ¿A qué no te atreves? Claro que me atrevo. Nos va. Hasta que no aguanté y moví la palanca, y aquel tractor comenzó a moverse poquito a poco, poco a poco. Juan desapareció. Josué se fue a correr a llamar a mi papá para que viniera a mi ayuda, y a mí, no sé qué me pasaba, me dio con irme al frente del camión y tratarlo de parar. Cuando por fin llega alguien a tratar de parar el camión, llegaron como 15 personas asustados. Josué se encargó de llevar bien el mensaje. Uy, ese día me dieron los 15 y todos los demás diciendo: Daniel, Dios te protegió la vida. ¿Cómo no daría por repetir esos momentos de infancia? Cuando miro la Biblia acerca de relaciones de hermanos, me he dado cuenta que muchas de ellas fueron muy quebradas. Por ejemplo, Caín y Abel. Caín y Abel presentaron una ofrenda ante Dios. Ellos eran los hijos de Adán y Eva, y uno lo hizo con un corazón correcto, el otro no, y ya saben lo que pasó. Dios aceptó la ofrenda de Abel, y Caín se puso tanto enojo en su corazón que llevó a Abel a pasear y allí lo mató. Así que esa historia no terminó muy bien. Luego entonces está Jacob y Esaú. Estaba leyendo de ellos, y ¿saben lo que pasó? Esaú era el mayor, pero Jacob le roba la primogenitura a Esaú, y desde que se la roba pasó toda la vida huyendo porque su hermano Esaú lo estaba buscando para matarlo. Eso no terminó muy bien. Y luego leí acerca de José y sus hermanos. José dice que se levantó con un sueño y le dijo a sus hermanos: soñé que ustedes estaban postrados ante mí adorándome. Eso no le gustó a los hermanos, así que se levantaron contra él y lo iban a matar, pero decidieron venderlo por amor a su padre. Decidieron venderlo a los egipcios, y bueno, el papá pasó toda una vida pensando que su hijo había muerto. Esa situación no terminó muy bien. Y aún nuestro Señor Jesucristo, en un momento que estaba enseñando, se acercaron y le dijeron: maestro, ahí a la puerta está tu mamá y tus hermanos, y vienen a buscarte. Y Jesús les contesta y dice: díganle a ellos que mis hermanos son los que están aquí sentados, estos son los que están haciendo la voluntad del Padre. Me parece que Jesús estaba un poco incómodo por lo que estaba pasando, y cuando lees un poquito más te das cuenta que efectivamente sus hermanos creían que él era el Mesías. Sin embargo, estaban un poquito descontentos porque Jesús no se comportaba como el rey que ellos estaban esperando. En otras palabras, tenían una falsa expectativa de lo que Jesús, ¿verdad?, tenía que hacer. Abro un paréntesis para hablarle a los padres en este día. A veces tenemos que no tener una falsa expectativa de nuestros hijos. A veces queremos que nuestros hijos terminen haciendo lo que nosotros estamos haciendo. Sin embargo, Dios nos dice: tú ámalos, discípulalos a través de mi palabra, y no te preocupes de lo que harán, porque yo tengo cuidado de ellos. Ya yo tengo un plan y un propósito sobre sus vidas. No tengas una falsa expectativa con ellos.

0: Y cuando veo todas estas relaciones de hermanos en la Biblia, me doy cuenta que todas fueron, la mayoría de ellas fueron quebradas. Sin embargo, sentado un día en la iglesia escuchando un mensaje que no tenía que ver con lo que estoy hablando, pero el Señor comenzó a ministrar a mi corazón y pensé, caramba, todas estas historias de hermanos que acabo de decirles tienen algo en común. Y es que algo o alguien se hizo intencional en provocar división en ellos. Repito, lo que tienen en común es que algo o alguien se hizo intencional en provocar división entre ellos. En el caso de Esaú y Jacob, la mamá tuvo mucho que ver. En el caso de Caín y Abel, se creyó la mentira del maligno. En el caso de José y sus hermanos mismos también. Y en el caso de Jesús, sus hermanos también tenían que ver. Algo o alguien se hizo intencional en provocar quebranto en esta relación. Y entonces allí comencé a llorar. No lloro mucho, pero ese día lloré. Porque el Espíritu Santo sentía que me estaba hablando y me estaba diciendo: las relaciones rotas, Daniel, sí tienen restauración cuando alguien se levanta intencionalmente a producir transformación y a decir: basta ya, esta herida no puede continuar, tengo que producir un cambio en el nombre de Jesús. Jesús no tenía que venir a la tierra a morir por nosotros. Sin embargo, se hizo responsable y vino a la cruz del Calvario para morir por nuestros pecados, haciéndose responsable e intencional para que el pecado no nos destruyera y nosotros tuviésemos hoy en día vida y vida en abundancia. Daniel, ¿de qué me estás hablando intencionalmente? Escuché en estos días un psicólogo de la Universidad de Pittsburgh. Este hombre dijo, se sorprendió porque en una entrevista radial estaban hablando, entrando llamadas. Él estudia las relaciones humanas y comenzaron a entrar muchas llamadas y eran personas, hombres y mujeres, dentro de 30 a 50 años de edad, que estaban llorando porque necesitaban pedirle perdón a su hermano o a su hermana porque hace tiempo que no se hablaban por cualquier situación que sucedieron. Y él se impresionaba de esto, como también el corazón de Dios está impresionado en este día. Y yo quiero decirte, antes de continuar predicando, este 2018 está comenzando y una de las cosas que Dios te pone en las manos y te ofrece de sus manos a las tuyas, hijo, hija, estoy listo para ayudarte a restaurar tus relaciones que están siendo quebradas. No hay nada imposible para mí. Para ti y para mí sí es imposible, pero para Dios no hay nada imposible. Daniel, ¿a qué te refieres de ser intencional? Char y yo, esta rubita linda, qué bueno que te sentaron aquí. Tuvimos una conversación con una señora y la señora nos contó su historia y nos dijo que su esposo se había ido de casa, que no quería saber nada de ella. Le dijo: me voy de casa, no voy a volver, no quiero saber nada de ti. Y le dijimos a la señora: ¿y qué hiciste? Ella dijo: fui donde el pastor. Llevaba pocos días de conocer del amor de Jesús. Y le dije al pastor: pastor, estoy escuchando dos voces. Estoy oyendo las voces de mis vecinas que me dicen: divórciate, te lo hizo fácil. Pero por otro lado estoy escuchando, creo que la voz del Espíritu Santo, que me está diciendo: yo estoy listo para ayudarte a restaurar tu matrimonio. Y el pastor le dijo: ¿qué vas a hacer? Ella dijo: bueno, yo creo que es más fácil divorciarme, pero sin embargo voy a ir por lo que me está diciendo el Espíritu Santo. Voy a comenzar a orar por mi esposo. Y yo la detuve en la historia y le dije: espérame, tu esposo no te estaba escuchando, estaba a la distancia. Y ella dijo: Daniel, ¿acaso no escuchaste lo que hizo Jesús con el siervo del centurión? El centurión era un jefe de ejército que se acercó donde el maestro y le dijo: maestro, mi criado está enfermo. Y Jesús dijo: voy a sanarlo. Pero el centurión dijo: no vayas, yo sé que tú tienes autoridad a la distancia, porque yo que soy jefe de ejército, a la distancia envío la palabra y me hacen caso. ¿Cuánto más tú que tienes poder y vienes de los cielos? Desde aquí envía la palabra y a la distancia mi criado va a recibir sanidad. Y yo quiero decirte en esta tarde que mientras tú estás sentado aquí recibiendo de la gloria de Dios, a la distancia los tuyos también están siendo impactados por lo que tu espíritu está recibiendo en este momento, en el nombre de Jesús. Y le dije a la señora: ¿qué hiciste? Y me dijo: comencé a orar a la distancia. Y ella dijo: oré sin saber lo que decía Oseas capítulo 2 versículo 6. Dice Que tus oraciones sean como un cerco de espino, de tal manera que rodeen a tu cónyuge y lo hagan sentir tan incómodo que diga: me tengo que regresar a casa porque mejor me va en casa que como me está yendo ahora. No es brujería, es palabra de Dios. Y le dije: ¿qué pasó? Ya me tenía entretenido. Y le dije: ¿qué pasó? Y me dijo: a los 2 años mi esposo regresó a la casa. Y le dije: espera, espera, no es que Dios contesta al otro día de qué horas. Y me dijo: no, si Dios hubiera respondido mi oración al otro día y él hubiera regresado a casa, yo lo hubiera sacado de la casa. Porque mi carácter no estaba formado. Porque mi lengua, dice Proverbios que en la lengua está la vida, el poder de la vida y de la muerte. Pero también más adelante dice que en la lengua de la esposa está el poder de levantar a su esposo como un rey o de pisotearlo. Y ella dijo: si él volvía, mi lengua, perdón que use esta frase, no estaba domada. Pero esos 2 años Jesús lo utilizó para poner su amor y su gracia y su carácter dentro de mí, de tal manera que cuando mi esposo entrara por la puerta, encontrara la imagen de Jesús en mí. Y eso fue lo que lo derritió, el amor y la gracia de mi Señor Jesucristo. Aleluya. Y le dije: ¿qué pasó? Y nos dijo: a los 2 años entró por la casa pidiéndome perdón. Y cuando me vio tan cambiada y vio a Jesús en mí, me dijo: preséntame a Cristo que te ha cambiado tu vida. Y producto de la reconciliación de ellos dos, nací yo. Ahora, escuche. No se suponía que yo estuviese aquí. Pero alguien se hizo intencional en traer la gloria de Dios a sus generaciones. ¿Qué pasaría si alguien de los que está aquí sentado entiende este mensaje y dice: yo no soy víctima de seguir el mismo capítulo de dolor y de herida? Algo tengo que hacer para levantarme y traer la gloria de Dios. Por eso Jesús dijo: yo soy el camino, la verdad y la vida. Porque si tú me traes a tus relaciones, el poder de Dios va a comenzar a producir transformación en tu casa, en tu familia, en tus relaciones, en tu gente. Mi mamá no solo oró para que Dios produciera un milagro en su matrimonio y en la vida de mi papá. Mi mamá también oró porque quería marcar a sus hijos y a los hijos de sus hijos. En estos días estaba con Natán manejando. Mi hijo, bueno, nuestro, lo hicimos los dos. Nuestro hijo menor de 12 años. Y mientras yo manejaba, él iba al lado, íbamos solos. Y me dijo: papá, quiero decirte algo. Y me dijo: me quiero casar. Y le dije: ¿tan rápido, Natán? Me dijo: no, cuando sea el tiempo. Y me dijo: quiero tener una esposa tan hermosa y llena de Dios como mamá. Y le dije: muy bien, hijo. Y me dijo: y quiero que cocine tan rico como mamá. Y le dije: muy bien, hijo. Después me dijo: papi, quiero tener 6 hijos. Y le dije: uy, tienes que trabajar mucho, hijo. Y después me dijo: papi, y quiero que Dios me dé una idea para inventar algo que me traiga muchos beans. Y le dije: muy bien, hijo. Se quedó callado y al rato me dice: papi, tú pudieras llamar a abuelo, que es mi papá. Dile, abuelo, que el próximo pastor voy a ser yo. Porque mis papás son pastores en Puerto Rico. Ahora, le voy a echar salsa a los tacos. ¿Se entendió? Voy a exagerar. ¿Usted se imagina yo levantando el teléfono y llamando a mis papás diciéndole: hey, el que heriste es a mi mamá? Borrachón, mujeriego, ¿verdad que no? Tuve la dicha de llamarle y decirle: hey, buen papá, buen esposo, buen hijo de Dios, tu nieto quiere ser como tú. Y le dije a Natán: a quien tú tienes que llamar es a la abuela. Porque ella fue la que se hizo intencional en traer la gloria de Dios y creer que Jesús era el camino para que se solucionara todas las cosas. Un día Jacob se levantó y dijo: no puedo seguir durmiendo de esta manera. No duermo tranquilo, no concilio el sueño. Vivo huyendo de mi hermano Esaú porque me ha estado buscando para matarme. Si acabó esto, me voy a encontrar primeramente con Dios y voy a rendir mis relaciones a los pies de Dios. Y le voy a decir: Señor, estoy cansado de estar huyendo. Estoy cansado de vivir con esta ansiedad. Yo necesito que me cambie. Hay alguien probablemente que está así aquí que dice: Daniel, no tengo paz, necesito la tranquilidad. Jacob se encontró con el mismo Dios y le dijo: Dios, hasta que tú no me cambies, no cambies esta identidad, no saques este dolor, no te voy a dejar tranquilo. Yo necesito un cambio en mi vida. Y Jesús te dice: estás en el lugar correcto. Yo soy el camino, la verdad y la vida, y el que viene al Padre yo no lo echo fuera. Y dice la Biblia que Jacob se hizo intencional y comenzó a enviar mensajes a su hermano Esaú diciéndole: quiero verte, quiero que sepas que estoy arrepentido, quiero que sepas que necesito tu perdón, quiero que sepas que te amo. Y comenzó a enviar regalos y regalos y regalos hasta que un día lo encontró cara a cara. Ponga su mano en su corazón por un momento. Ahí está una estrategia divina para restaurar relaciones. A lo mejor un café, a lo mejor enviar un regalo, a lo mejor una llamada, a lo mejor un texto. Y si es seguro, envía a los sobrinos, porque los sobrinos preparan el camino. Pero yo oro a Dios en esta tarde que el amor de Dios te abrace como nunca antes y puedas entender que tú no estás solo, Dios está contigo. José miró a sus hermanos frente a él y no lo reconocían porque estaba todo cambiado, había pasado tantos años. Y José dijo, se tuvo que ir atrás a llorar amargamente. Era su oportunidad para vengarse de sus hermanos. Sin embargo, salió secándose las lágrimas y dijo: para este momento Dios me trajo para hacerle bien a ustedes, a mi familia y a mi pueblo. Y le dijo: yo soy José, el que ustedes un día vendieron y querían matar también, pero yo los perdono y los amo. Y fue intencional en doblegarse y traer la gloria de Dios en ese momento. Pero yo quiero terminar diciéndote en esta tarde que el que se hizo intencional realmente y de quien tenemos que aprender es nada más y nada menos que nuestro Señor y Salvador Jesucristo. Porque Jesús, dice la Biblia, que vino a este mundo y creció y estaba fortalecido, y antes de comenzar su ministerio, dice la Biblia que fue bautizado por Juan el Bautista, y al ser bautizado por Juan el Bautista estaba listo para comenzar su ministerio. La noche antes de comenzar su ministerio tuvo una vigilia donde comenzó a orar, y en medio de la oración dice la Biblia que Dios les dijo: prepárate, te voy a indicar a quienes escoger como tus discípulos para que puedas continuar esta jornada que te voy a dar. Yo esta tarde, con mucho respeto, voy a invitar a cuatro hombres que quiero mucho, un momentito. Naki, por favor, Pastor Naki, venga para acá. Quique, por favor, ven para acá. Tony, que te quiero mucho, ven para acá. Pastor Job, ven para acá un momentito. Quiero que vean esto, por favor. Porque este es Jesús de Nazaret. Voltea al que está al lado y dígale: este es Jesús de Nazaret. Dice la Biblia, en Mateo, qué guapo se ven. No, no van a cantar, se los prometo. Mateo capítulo 4 versículo 18 dice la Biblia que mientras Jesús caminaba por el mar de Galilea, Jesús comienza a escoger a sus discípulos, y dice que él vio a un hombre llamado Simón Pedro. Este es Simón Pedro. ¿Se parece a Pedro? No, este es Pedro. Entonces al revés.
1: Sí.
0: Vio a Simón Pedro que estaba, eran pescadores, y estaba pescando, y le dijo: Simón, desde hoy no serás más un pescador de peces, sino que ahora serás un pescador de hombre. Ven y sígueme. Simón significa Petrus en griego, pero también significa el primero y también significa revelación. Simón fue el primero que caminó sobre las aguas, ¿verdad? Y Dios lo ayudó. Simón es el primero que confiesa que Jesucristo es el Hijo de Dios, que es el Señor. Simón significa revelación. Pedro es revelación. Y no sé si está entendiendo lo que estoy diciendo, pero cuando lo llama, no solamente lo llama como un simple pescador, él tiene el concepto de pescador, pero le está llamando afuera su esencia y le dice: Pedro, sobre ti voy a fundar el concepto de la iglesia. Pedro, a ti te daré las llaves de la iglesia. Pedro, sobre ti voy a establecer grandes cosas. Sobre ti mucha gente recibirá la revelación que yo soy Jesús, el Hijo de Dios. Pedro fue el que se paró entre 3,000 personas después que vino el Espíritu Santo y predicó, y todos los 3,000 reconocieron a Cristo como Señor y Salvador. Pedro, eres más de lo que piensas. Pedro, haré de ti cosas grandes. Pedro, ven a servirme, te llamo. Escuche. Pero la revelación no puede caminar por sí sola. La revelación necesita un balance. Y por eso le dice a Pedro: Pedro, ¿quién es el que está a tu lado? Y le dice: este es Andrés, mi hermano. ¿Es quién? Andrés, mi hermano, también es pescador. Y le dice: Andrés, tú vas a hacer el balance de Pedro, porque tu nombre significa varonil, pero significa experiencia. Andrés había sido discípulo de Juan el Bautista, y esa experiencia que adquirió con Juan el Bautista ahora se convierte a la escuela de nuestro Señor Jesucristo, y le dice: voy a poner a trabajar junto la revelación con la experiencia, para que la experiencia balancee la revelación y la revelación balancee la experiencia. Y son hermanos de sangre. No ha captado el mensaje, iglesia. Son hermanos de sangre. En otras palabras, Jesús lo que está diciendo es: yo voy a levantarme intencional y cuatro de mis discípulos van a ser hermanos de sangre para enviar un mensaje al mundo que lo que yo creé sí funciona y no se va a volver a quebrantar por nada. Daniel, ¿qué tiene que ver Pedro y Andrés conmigo? Que tus hermanos, Dios ha depositado en ellos algo que tú necesitas. Y Dios ha depositado algo en ti que ellos necesitan. Y que tal vez se hirieron y se quebrantaron las relaciones porque hablamos de otros temas que no nos unían, sino que nos separaban más. Pero Dios te dice: te voy a dar una tarea en el 2018. Descubre lo que he puesto en tu hermano que no puse en ti, y descubre lo que he puesto en ti que no puse en él, y únanse para que vean que este diseño que yo formé sí funciona y el maligno no va a destruirlo más. Por favor, quédense aquí, pero no tomados de la mano. Perdón. Y dice la Biblia más adelante ahí que entonces Jesús, ¿quién eran estos? Revelación y experiencia. Y entonces se encuentra nada más y nada menos con Juan. ¿Sabes cuántos años tenía Juan? Uy, me dio ganas de llorar otra vez. ¿Sabes cuántos años tenía Juan aproximadamente cuando Jesús lo llamó? 17 años de edad. Le hablo a los hermanos mayores aquí. Tu hermanito, tu hermanita te necesita. Juan, su nombre significa amor y misericordia. Este es el que todo lo ve bien. El que abraza a todo el mundo. Si se puede meter al infierno y predicarle a todo el mundo allá, también le predica. Estoy exagerando. Porque está lleno tú eres como yo, Juan. Yo soy así. Yo le veo bien a todo, amo a todo el mundo, para mí todo el mundo es bueno. Pero Jesús dijo, Juan, eres amor y misericordia lo que el mundo necesita, pero yo tengo que balancearte porque no puedes caminar el mundo así. Tú necesitas a Jacobo. Jacobo era hermano de sangre de Juan. Y dice la Biblia que cuando Jesús los encontró, estaban remendando reses. Remendando. Redes. Reses. Reses. Redes. Qué bueno que eres tú que me sostienes, Espíritu Santo. Redes. Estaban remendando redes. ¿Estaban qué? No te oigo. ¿Estaban qué? Profetizo en el nombre de Jesús que este 2018 te levantas como un remendador de relaciones. En el nombre de Jesús, lo que se rompió por cualquier mentira del diablo o cualquier desilusión o cualquier tema o cualquier cosa, que se levante, y te levantas como un remendador de redes. Y le dice, desde ahora en adelante no serán remendadores de redes para peces, serán remendadores de relaciones. Y Jacobo significa guerrero, el que ora, espiritual, el que le da en el carcañar. Entonces le está diciendo a Juan, Juan, tú eres puro amor y misericordia, pero solo en la vida tú no puedes funcionar. Tú necesitas un balance. Se llama Jacobo, guerrero espiritual. Pero Jacobo, tú solo no puedes funcionar, porque si no, le volarías la cabeza a todo el mundo. Tú necesitas y entonces yo me pregunto, porque sé que estás pasando por tu mente ahora mismo, ay Daniel, si tú supieras cómo es mi hermano o mi hermana, ese se levanta y cree crear justicia y si él fuera como yo, todo pasible. Pero tu hermano también se está quejando de ti, oh, es que tú eres tan buenazo con todo el mundo. Y Dios dice, si ustedes pusieran a los pies míos las virtudes que les he dado. Porque Dios no unió solamente familias y hombres. Dios unió unción y poder y esencia que Él mismo puso en ti para cambiar al mundo. Porque estos son los mismos que Jesús dijo en un día que iba a subir a los cielos. Vayan por todo el mundo y prediquen el Evangelio. Y tengo que acentuar algo. No sé qué Dios tiene con el número 12, pero todo el número 12 es significativo. Porque Dios es intencional en que caminemos en par. No podemos caminar solo, necesitamos caminar juntos, porque nos necesitamos los unos a los otros. Y les dijo, ustedes vayan por todo el mundo y prediquen mi evangelio. Y estos dos no solamente compartieron con Jesús 3 años, sino que siguieron el ministerio juntos como hermanos. Las relaciones de hermanos rendidas a los pies de Cristo, sí funciona. Puedo decirle dos cosas más. Uno de los discípulos de Jesús, de los 12, era su propio hermano, se llamaba Simón, no Pedro, el otro Simón. Y ese Simón significa flexible. Fue el único, a diferencia de los otros discípulos, que entendió lo que su hermano estaba haciendo. Y fue parte de los 12. Que sus otros dos hermanos, Jacobo y Santiago, Jacobo es el que escribe el libro de Judas. Y ese libro está increíble porque habla del poder de Dios, cómo Dios descendió al mismo infierno, le quitó las llaves al diablo y tomó autoridad para darnos a nosotros vida y poder. Pero Santiago habla de la lengua y dice, cuiden la lengua porque es un pequeño miembro que puede incendiar un bosque grande, porque él experimentó haber criticado a su hermano porque no lo entendía, pero después que lo ve resucitado dice, de verdad este es el Hijo de Dios, y comienza a escribir cosas nuevas. Prepárate porque hay un capítulo nuevo que se van a escribir en tus relaciones, es lo que pasó de dolor, solo es un capítulo, pero no es el fin de la historia. Hay algo que Dios tiene para ti, para tu casa, para tus relaciones. Estos dos vieron cuando Jesús calmó la tempestad en medio del mar. Y me imagino que uno le dijo al otro: hermano, cada vez que tú veas tormenta en tu vida, clama a Jesús, Él te puede ayudar. Ellos dos vieron cuando Jesús repartió los panes y los peces. Y cuando lo estaban repartiendo, me imagino que uno al otro se habló y dijo: hermano, el mismo Dios que me bendice a mí, te va a bendecir a ti. El mismo Dios que va a hacer que me vaya bien a mí, te va a ir a ti. Y no voy a decir quién, pero uno de ellos, de esos cuatro, dijo: Jesús, ¿pudieras decirle al Padre que cuando subiéramos a los cielos, siente a mi hermano a la derecha tuya, perdón, y al otro a la izquierda? Y Jesús dijo: eso no me toca a mí, eso le toca a mi Padre. Pero yo les digo algo: si ustedes quieren ser el mayor, aprendan a ser el menor. Si quieren ser grande, aprendan a servir. Y lo que voy a decir es una opinión muy personal mía. Si a ti Dios te ha bendecido mucho, no es, ay, no lo tome como un regaño, pero no vayas a la casa de tu hermano a hablarle en su cara todo lo que posees y lo que tienes. Porque el que tiene más no es para hablar lo que tiene, es para humillarse y servirle al chiquito y decirle: aquí estoy para bendecirte, aquí estoy para cubrirte, aquí estoy para amarte. Termino con esto. ¿Se entiende lo que estamos hablando, no? Daniel, tú no sabes qué clase de relaciones yo tengo. Y hay relaciones que implica desórdenes mentales. Tal vez no estoy predicando de eso. Eso requiere otros parámetros. Pero tal vez me preguntas: Daniel, ¿cómo puedo ser intencional para comenzar a que mis relaciones se restauren otra vez? Te voy a dar tres consejos fáciles. Uno, vuelve a creer que Dios tiene el poder para restaurar tus relaciones. Vuelve a creer, porque tal vez habías perdido la fe en eso. Dos, vuelve a orar por tus relaciones y preséntasela a los pies de Cristo. Y número tres, vuelve a leer la Biblia, porque Dios te va a dar estrategias para cómo acercarte y restaurar las relaciones. Porque es muy probable que tú salgas de aquí motivado diciendo: voy a llamar a mi hermano y le voy a pedir perdón. Y a lo mejor no encuentres la respuesta que estás esperando. No lo hagas sin que leas la poderosa palabra de Dios. Porque aquí hay estrategias que Dios te va a dar, que vas a tener que apuntar en un papel. Y de acuerdo a esas estrategias divinas, vas a ir a hacer lo que Dios te está haciendo para que se restauren tus relaciones. Porque esta vez no se van a restaurar por tus esfuerzos humanos, se van a restaurar porque están a los pies de Cristo y porque es un plan divino que va a venir y se va a poner en tu corazón para que puedas abrazar a los tuyos una vez más. Jesús luchó hasta el final por sus propias familias. Y mire lo que pasa en Hechos 1. Hechos capítulo 1 dice que dice la Biblia que todos los discípulos de Jesús, más su mamá y sus hermanos y sus hermanas, todos comenzaron a subir al aposento alto porque iban a esperar la promesa del Espíritu Santo. Era la promesa que Jesús les había hecho y dijo: vendrá el Espíritu Santo y los llenará con poder y les capacitará para que vayan a llevar mi mensaje. Y Hechos comienza a decir que ahí estaban sus hermanos y sus hermanas porque creían, y todos compartían el pan y todos se sentaban a la mesa y todos se amaban y se cuidaban. Y vino el Espíritu Santo y los unificó y los unió. Yo me imagino que en ese momento quien estaba riéndose mucho de bien era nuestro Señor Jesucristo, diciendo: se logró, el Espíritu Santo vino a unificar y a cumplir mi propósito de restaurar las relaciones. No sé si entiende lo que estoy diciendo, pero aquí en esta tierra está el Espíritu Santo y está listo para ayudarte a restaurar tus relaciones, a unificar y a unir lo que Dios desea que se una. Él está dispuesto a ayudarte Porque el día del Pentecostés no solo se celebró la llegada del Espíritu Santo, se celebró la unificación y el cumplimiento de ver que toda la familia de Jesús estaba rendido a su propósito. Ponga su mano en su corazón y levanta tus manos al cielo. Hay una promesa en el Espíritu Santo de que tu familia venga a los pies de Jesús. Señor, y yo oro en esta tarde que cada persona que está aquí pueda ser abrazado por tu amor y pueda ser abrazado por la fe que hay en ti, de que tomen la fortaleza en tu nombre de restaurar sus relaciones y saber que ellos no están solos, porque las relaciones se restauran cuando están rendidos a tus pies. Dale la fuerza, yo te lo pido en el nombre de Jesús. Amén y amén. Baje sus manos por un momento, por favor. Mi mamá le cambió el resto de la historia a mi familia, no por ella, sino porque invitó a Jesús a sus generaciones. Y yo quiero hacerle saber a alguien aquí que si tú te haces intencional en invitar a Jesús a tu vida, no solamente le estás abriendo las puertas a tu vida, sino le estás abriendo las puertas para que Dios también toque a tus hijos y a los hijos de tus hijos. Si hay alguien en este lugar que necesita decir, Daniel, yo necesito a Cristo como Señor y Salvador, yo necesito que Él entre en mi vida, que entre en mi familia. Si esa es tu decisión, ahí donde estás, levanta tu mano derecha bien en alto. Yo quiero orar por ti en esta tarde. Que Dios te bendiga. Que Dios te bendiga. Que Dios te bendiga. Que Dios te bendiga. Que Dios te bendiga. Únicamente esas personas que están levantando su mano, queremos abrazarte como cuerpo de Cristo. Si tú levantaste tu mano, ahí donde estás, ponte sobre tus pies por un momentito. Solamente esas personas que levantaron. Este aplauso una vez más es para ti. Que Dios te bendiga, que Dios te bendiga. Que Dios te bendiga. Que Dios te bendiga. Que Dios te bendiga. El pastor Randall les va a dirigir en esta oración mientras toda la iglesia lo hace. Iglesia, yo oro en el nombre de Jesús. Que el mismo Dios que levantó discípulos, hermanos, para usarlos en la tierra, también sea el Dios que te ayuda a restaurar tus relaciones y que tú y tu casa puedan servir y glorificar el nombre que es sobre todo nombre, el nombre de Dios. Siento decirle una cosita más. Míreme por un momentito. Es probable que la relación que restaure tal vez no vuelva a ser la misma. No va a ser la misma. Pero significa mucho que hoy tomes la decisión de tirar puentes que creen una comunicación otra vez y que traiga bendición a ti, a tu casa. Amén. Que Dios los bendiga.

facultad. 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

pasando Jesús por el mar, vio a dos hermanos, Jacobo y Juan, que remendaban redes junto con su padre. Y dice la escritura en Mateo 4:20 que ellos, dejando al instante la barca, le siguieron.

Esta es la verdadera historia de una pequeña aldea en India. En esta aldea había una familia que llegaron a tener una fe que salva en Jesucristo. Esto perturbó tanto a la gente en la aldea que un grupo de personas muy enojadas llevaron a la fuerza a la familia. El jefe de la aldea vino y dijo al hombre: si tú y tu familia no se arrepienten de la fe, todos ustedes seguramente morirán. El hombre no sabía qué hacer o qué decir. Lo único en que podía pensar fue en una canción que él compuso cuando rindió su vida a Dios. Entonces empezó a cantar: he decidido seguir a Cristo, no vuelvo atrás, no vuelvo atrás. Y así, aterrorizante, sus hijos fueron asesinados.

le fue dada otra oportunidad. Esta vez fue la vida de su esposa en peligro, pero él seguía cantando. Si otros vuelven, yo sigo a Cristo. No vuelvo atrás.

Después de la terrible muerte de su esposa, le fue dada otra oportunidad, esta vez para salvarse a sí mismo. Pero él seguía caminando.

Ese día, algo asombroso pasó. Una semilla fue plantada en el corazón del jefe de la aldea. Y eventualmente, él llamó a la aldea. Y en el mismo lugar donde pasó todo esto, renunció a su antigua fe y declaró su felicidad a Jesucristo. Una celebración empezó en ese momento. Y el evangelio floreció y creció en esa comunidad. Y no solo en esa aldea, sino también alrededor de esa región. Porque ellos vieron fe verdadera en el carácter real de Dios. Por causa de una familia que creyó en Jesucristo, aunque bajo la pena de la muerte.

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Amén, bendito Dios, hermanos, Dios les bendiga. Un privilegio saludarlos en esta nueva hora de la tarde de día jueves, cuando estamos fecha 13 de agosto, año 2026. Completamente en vivo, una vez más, dando gracias a nuestro Dios porque nos está permitiendo una vez más estar presente, transmitiendo el programa Tomando de la Fuente, enlazados con Radio Aliento, Radio Lumbrera, Radio Vid y Radio Tomando de la Fuente. Dios bendiga a nuestro hermano Boris, que va en camino conduciendo su vehículo, camino para donde va a estar el primer día de evento evangelístico, deseando que nuestro Dios lo guarde, lo bendiga y le conceda que llegue con bien a su destino. De igual manera, nuestro Dios lo respalde, lo use y le conceda éxito en este primer día de la actividad evangelística. También que nuestro Dios conceda muchas bendiciones para todos nuestros hermanos que están escuchándonos a través de Radio Aliento, a través de Radio Lumbrera, Radio Vid, Radio Tomando de la Fuente. Quiero manifestarles que en esta hora nos antecedía nuestra hermana Nilda, a quien deseo que Dios le bendiga de una manera muy especial, de igual manera para su esposo, nuestro hermano Marcelo. Y si ella en esta tarde va en camino para salir a la obra que ella está haciendo, que nuestro Dios le conceda que llegue con bien, que se puedan gozar en la presencia de nuestro Dios, confirmándole la fe a otros. Dios bendiga también a los que se han mantenido conectados en la radio en el transcurso de este día. Desde que inició nuestra hermana pastor Verónica, que Dios siga bendiciendo a todos los que se han mantenido ahí desarrollando sus programas en este día. Quiero invitarlo para que continuemos, hermanos, con este proceso de lectura del Antiguo Testamento. Estamos leyendo lo que es el Antiguo Testamento. Recién estuvimos leyendo el profeta Nahum. Ahora vamos a continuar con la lectura del nuevo profeta que vamos a seguir leyendo, y es Habacuc. Bendito sea nuestro Dios. Qué bueno, hermanos, poder estar alimentando nuestra alma con esta hermosa palabra. Bueno, ustedes saben que Coqui también está ahí participando. Me recuerdo, hermano, lo que me estaba contando la hermana Evelyn, que le decía a su hijo, creo que ella fue, que estaba diciendo que Coqui estaba predicando. Bendito Dios, qué bueno. Dios bendiga a todos aquellos que se van a ir agregando y los que se van a ir desconectando, porque muchos tienen culto en esta tarde, en esta noche. Tenemos 18 horas con 36 minutos. Ya en breve, hermano, cuando sean las 19 horas, muchos hermanos ya están en sus respectivos lugares donde se congregan. Así que eso, hermanos, hace que ellos, pues, tienen que desconectarse de la radio. Pero los que, por razones de fuerza mayor, o porque este día no tienen culto, quedan ahí en la sintonía de la radio, pues gracias, hermanos, gracias por estarnos ahí dando de su tiempo para estarnos escuchando en esta hora de la tarde. Bueno, dice la palabra de nuestro Dios, capítulo número 1, del versículo 1 en adelante, de Habacuc. La profecía que vio el profeta Habacuc. ¿Hasta cuándo, oh Jehová, clamaré y no oirás? ¿Y daré voces a ti a causa de la violencia y no salvarás? ¿Por qué me haces ver iniquidad
y haces que vea molestia, destrucción y violencia. Están delante de mí y pleito y contienda se levantan. Por lo cual la ley es debilitada y el juicio no sale según la verdad. Por cuanto el impío asedia al justo, por eso sale torcida la justicia. Mirad entre las naciones y ved y asombraos, porque haré una obra en vuestros días que aun cuando se os contare no la creeréis. Pues he aquí, yo levanto a caldeos, nación cruel, presurosa que camina por la anchura de la tierra para poseer las moradas ajenas. Formidable es y temible y terrible, de ella misma procede la justicia y su dignidad. Sus caballos serán más ligeros que leopardos y más feroces que lobos nocturnos, y sus jinetes se multiplicarán. Vendrán de lejos sus jinetes y volarán como águilas que se apresuran a devorar. Toda ella vendrá a la presa, el terror va delante de ella y recogerá cautivos como arena. Escarnecerá a los reyes y de los príncipes hará burla. Se reirá de toda fortaleza y levantará terraplén y la tomará. Luego pasará como el huracán y ofenderá atribuyendo su fuerza a su Dios. ¿No eres tú desde el principio, Jehová Dios mío, santo mío? No moriremos, oh Jehová, para juicio. Lo pusiste y tú, oh roca, lo fundaste para castigar. Muy limpio eres de ojos para ver el mal, ni puedes ver el agravio. ¿Por qué vens a los menospreciadores y callas cuando destruyen el impío, el más justo que él, y haces que sean los hombres como los peces del mar, como reptiles que no tienen quien los gobierne? Sacará a todos con anzuelo, los recogerá con su red y los juntará en sus mallas, por lo cual se alegrará y se regocijará. Por esto hará sacrificios a su red y ofrecerá sahumerios a sus mallas, porque con ellas engordó su porción y engrosó su comida. Vaciará por eso su red y no tendrá piedad de aniquilar naciones continuamente. Bendito Dios, mis hermanos. Bien, en esta tarde, mucho hemos hablado de esto en muchas ocasiones, que la lectura no es para meditarla, sino solamente es una lectura que estoy tratando la manera de darle seguimiento a lo que es la lectura del Antiguo Testamento, y hoy estamos en la sección de los profetas menores. Quiero manifestarles que, hermanos, en esta hermosa tarde, cuando nos separan 20 minutos y serán las 19 horas en el país de Chile, quiero invitarlo para que estos minutos que nos separan antes de que sean las 19 horas, presentemos una oración especial por la vida de cada uno de nuestros amigos y hermanos que se están ahí manteniendo en la sintonía a través de Radio Aliento, Radio Lumbrera, Radio Vid y Radio Tomando de la Fuente. Que nuestro Dios conceda la fortaleza tanto espiritual como material sobre la vida de cada uno. Que en esta tarde nuestro Dios lo guarde y lo proteja, lo cubra y nos siga ayudando a seguir, hermanos, en espera de su venida y pendientes de lo que pueda hacer, lo que falte de tiempo en esta tierra. Señor, en esta nueva tarde le doy las gracias por el maravilloso privilegio que me permite poder estar nuevamente, Señor, para realizar este programa, agradeciendo, Señor, por el tiempo que nos da, la fortaleza que nos permite, la bendición que nos da, Señor, de poder estar con vida, el maravilloso regalo, Señor, de iniciar un nuevo día y a ir avanzando en él, en la recta final de este día, esperando, Señor, que usted siga guardando, siga fortaleciendo
a todos nuestros hermanos que se unen a través de la transmisión del programa. Conceda, Señor, bendiciones tanto espirituales como materiales sobre cada hermano que en esta tarde está en sintonía. Los que están, Dios mío, preparándose para irse para sus respectivos lugares donde se congregan, los guarde, los proteja, los cubra. Les permita, Señor, que su vida sea guardada de toda situación negativa y les permita que lleguen con bien a su casa de oración. De igual manera, Señor, por aquellos hermanos que vienen saliendo de su casa, camino, Señor, a la casa de oración, o los que vienen saliendo de su trabajo y van para su casa, protéjales, guárdeles, Señor. Protéjales de todo tropiezo, quite toda interrupción en su camino, para que su bendición se derrame en cada familia de los que en esta hora están, Dios mío, ahí en la sintonía. Suplico por la vida de mi hermano Boris, que va, Dios mío, camino para donde él va a estar llevando, Señor, la proclamación del Evangelio de nuestro Señor Jesús. Suplico, Señor, que usted ministre su vida de la manera como usted lo sabe hacer, Dios mío, y mantenga siempre ese respaldo en él, conforme, Señor, a la necesidad de los que se reúnan en donde va a estar predicando. Sea, Señor, usted en él, ministrándole con autoridad. Alcance los que han de ser salvos. Liberte, Dios mío, a aquellos que están ahí necesitando oír su voz. Manifieste su misericordia sobre ellos, Señor. Y permítales que en el transcurso de este día sean, Señor, administrados sus corazones para que su palabra haga impacto en ellos, Señor. Pido también por nuestros hermanos que nos han solicitado que oremos por ellos, especialmente por peticiones especiales, peticiones que usted las ha visto y las ha oído, Señor, que mis hermanos han puesto en sus manos. Usted manifieste su misericordia, usted manifieste su amor para con ellos y les permita, Señor, que lo que ellos están clamando sea, Señor, tomado en cuenta para bendición de la vida de todos aquellos hermanos, Señor, que en este momento están ahí clamando misericordia, un milagro, sanidad divina, Señor, una respuesta a sus peticiones, la solución a aquellas necesidades, Dios mío, que no se pueden de otra manera más que solamente depositar en sus benditas manos. Mi hermana Pastor Verónica, Señor, ella presentó una súplica para que mi hermana Nilda estuviera orando. Y yo me uno, Señor, a suplicar por esa joven que está necesitando, Señor, una respuesta. Y como todos aquellos amigos que estuvieron escuchando o viendo lo que fue, Señor, la visita que estuvo realizando nuestra hermana Pastor Verónica con el grupo de hermanas que llegan a los hospitales, ahí donde ella va a llevar la paz y la consolación suya, Señor, a sus vidas. Bendígale, Dios mío, y permítale, Señor, que el proceso de la próxima visita que nuestra hermana Pastor realice con el grupo de personas que van a hacer esas diligencias al hospital, pueda haber, Dios mío, el cambio en la vida de esa joven, Señor, que está necesitando de un milagro. Esas personas, Señor, que están pasando esos momentos, que hoy en día la mayoría de jóvenes, Señor, están siendo abatidos por Satanás, porque él no sabe los planes que usted tiene, porque el diablo absolutamente no sabe nada. El único que sabe el futuro del hombre es usted. Pero él deduce que puede haber algo maravilloso que usted pueda manifestar en la vida de los jóvenes, y por eso, Señor, él envía esos yugos de esclavitud, envía esos ataques, envía esos espíritus depresivos para que los jóvenes se descontrolen y lo que encuentren es el único camino
a suicidarse, pero realmente no trae, Dios mío, ningún cambio. Ese es el peor de los errores que el hombre puede hacer, porque todavía cuando está vivo tiene esperanzas para poder salir, pero ya muerto, ahí se acaba la oportunidad. Pelee, Dios mío, pelee por esas personas que están en esas circunstancias. Extienda su misericordia sobre esas personas, Señor, que en esta hora están batallando con esas situaciones de espíritus depresivos que los están interrumpiendo. Pido, Dios mío, que siga usted acorazando a cada hermano, a cada hermana, Señor, que forma parte del cuerpo de nuestro Señor Jesucristo, para que sea, Señor, un portavoz de esas noticias de buenas nuevas a las personas. Gracias, Señor. Gracias por la vida de mi hermana Pastor Mirta. Espero, Señor, que usted le ayude y le bendiga y le fortalezca. La vida de mi hermano Pastor Juan, bendígale también, fortalezcale, ayúdele, Señor. También suplico por la vida de nuestros hermanos ahí de la iglesia, la familia de mi hermano Pastor Juan y mi hermana Mirta, que les ayude, que les bendiga. Suplico, Señor, que por favor extienda su mano de misericordia. También, Señor, por la vida de los demás amigos y hermanos que estén en la sintonía a través de Radio Aliento, en Radio Lumbrera, en Radio Vid. Así, Señor, puede usted manifestar de su misericordia. Puede usted manifestar de su gracia sobre la vida de cada uno, Señor. Que les pueda ayudar, que les pueda bendecir, Señor. Que les pueda alcanzar con su grande misericordia. En este momento, también estoy presentando, Señor, una petición especial de la que usted, Señor, sabe que estamos presentando a favor, Dios mío, de los planes que se tienen para este próximo fin de año. Esperando, Señor, que usted esté preparando lo que falte de tiempo para poder organizar los objetivos que se tienen, que estamos, Señor, orando especialmente. Usted, Dios mío, proveerá, usted dará una solución, usted dará una respuesta. Suplico, Señor, por las personas que están pasando momentos preocupantes en su salud. Mire, Señor, le pido por la persona, Señor, que recién hace poco, Dios mío, acabo de estar platicando y está, Señor, en una situación bien delicada en cuanto a la salud. Por favor, manifieste su misericordia. Manifieste, Señor, de su misericordia a favor de esta persona que está, Señor, en esa situación complicada. Permítale, Señor, que esa persona pueda, primeramente, más que lo importante, pueda, Dios mío, pedirle perdón. Pedir perdón por sus pecados, para que pueda de esa manera tener acceso a lo que sigue, a las promesas de Hijo de Dios, a la herencia como elegido, escogido. Mi Señor amado, para que lo demás que falte le pueda favorecer en ayudarle, Señor, a que se le restaure su salud, que esa persona se levante de esa cama, que esa persona, Dios mío, pueda volver a sus actividades cotidianas, para que ya no siga, Señor, en esa circunstancia, porque es bien difícil, Dios mío, cuando las situaciones se dan en cuanto a lo que se relaciona a estas situaciones personales de cada uno, Señor. Hoy en esta tarde, en el nombre de nuestro Señor Jesús, suplico, Señor, por mis demás hermanos que van a continuar desarrollando sus programas en esta tarde. Pido que usted siga usando y ministrando, Señor, a mis hermanos que vienen después de mí, los cuales, Señor, van a estar presentando sus respectivos horarios de programa en el transcurso, Señor, del resto de esta tarde, que les ayude, que les respalde, que les use, Dios mío, para que sean para su honra y para su gloria ministrados. Bendiga, Señor, conforme a la multitud de sus piedades, que pueda seguir ayudando, Señor, a nuestro hermano Marcelo y a nuestro hermano Cristian, Dios mío, que son los que van a cerrar la pauta de este día, Señor, en Radio Aliento. De igual manera,
por las diferentes actividades que se van a seguir desarrollando en Radio Lumbrera y en Radio Vid. Que usted, Señor, añada bendiciones sobre cada uno, Señor. Que en esta hora de la tarde de este día, Dios mío, jueves, pueda ministrarnos y ayudarnos. Y que podamos, Señor, conforme a la multitud de sus misericordias, ser, Señor, usados para su honra y para su gloria. Se lo suplico en el nombre de nuestro Señor Jesús. Amén y amén. Vamos a escuchar a nuestro hermano Stanislao Marino cantando Escalando Peldaños.

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0: Bien, hermanos, en esta tarde, muchas gracias a los que están ahí reportando sintonía. Dios bendiga a nuestra hermana Pastor Mirta, que nos reportó sintonía en esta tarde. También Dios bendiga a su familia en el lugar donde nuestro Dios le concede que está en sintonía. También, hermano, mi hermano Boris, que nos hacía saber que ya iba en camino, en su vehículo, camino a donde va a ir a predicar. Dios bendiga también a nuestros hermanos que nos escuchan a través de Radio Lumbrera y a los que están en sintonía a través de Radio Vid, que Dios les bendiga. También a los que se mantienen en la sintonía de Radio Tomando de la Fuente, que nuestro Dios les bendiga. Mi hermana Pastor Mirta nos dice, muy buena tarde, amado Pastor Nehemías, Dios le bendiga grandemente. Y el Espíritu Santo sea su respaldo. Reciba abracitos fraternos en el maravilloso amor del Señor junto a su esposita. Les amamos. Gracias, hermana Pastor Mirta. Y nos dice muchas bendiciones de Dios. También nos envía el sticker lema de su presentación de programa que se llama ¿A quién iremos si no a ti? Y por interno estábamos platicando y espero que nuestro Dios la guarde y la bendiga, ya que en esta tarde tienen un programa que realizan ahí en Kenchi. Dios bendiga a nuestra hermana Pastor Mirta. Que la guarde nuestro Dios en su camino que va hacia el lugar donde va a ir a presentar su programa. Dios bendiga también a todos los que se mantienen conectados, tanto en Radio Aliento como en Radio Lumbrera, Radio Vid y Radio Tomando de la Fuente. Yo, hermanos, se los he dicho, tengo desconfigurado el caster, no sé cuántos son los que están conectados en la radio, así que por eso no puedo decir, hay tantos, son tantos, que Dios bendiga a los tantos que están ahí, así que por eso yo espero que me sepan disculpar, que el motivo de que no menciono cantidades es porque yo no tengo ese dato. Pero, de igual manera, muchas gracias a los que se mantienen conectados, que aun cuando no nos hacen saber que están conectados, yo le agradezco mucho. Dios bendiga también a mis hermanos que se han estado ahí presentando con sus respectivos horarios de programa, tanto en Radio Aliento como en Radio Lumbrera, en Radio Vid, y bueno, la programación que organizo para Radio Tomando la Fuente. Hermano, recién estaba yo presentando un mensaje que nuestro hermano Gigi Ávila estaba predicando. Este mensaje, hermanos, es bien maravilloso. El tema es 666, el anticristo. Hermanos, este mensaje tiene una hora con 13 minutos. No cabe ya, hermanos, en el horario que lo tengo, el resto de tiempo que tengo, pero se lo voy a recortar aquí una parte para que usted lo pueda oír. Permítame,
1: Vi que entraste al quiz y no compraste. Y en este momento no desististe de educar. Desististe de crecer, de ganar más.
0: Donde mi hermano Gigi está.
2: Ese es el reto, ese es el llamado. Usted y yo tenemos que esforzarnos como nunca antes, pero el tiempo es breve, el tiempo es corto. Estamos bien en la recta final. Estamos a punto de volar para el cielo con el Señor. Gloria al nombre de Jesucristo. Ahora, entrando ahora en un punto muy importante y decisivo para lo que hemos estado hablando. Cuando el anticristo aparezca en escena, la Biblia dice que se le va a sentar en el templo a los judíos. Dice que los judíos van a construir un templo que no está construido todavía. Eso en meses lo pueden construir. Pero cuando llegó la década del 60 y se movió hacia adelante, ni siquiera Jerusalén estaba en manos de los judíos. 20 años atrás. 20 años atrás Jerusalén no estaba en manos de los judíos. Pero en el 67 la tomaron en una guerra de 6 días. Se tenía que mover rápido, papá, porque se le acababa el tiempo. Y en 6 días se le quitaron a los árabes, que no era cosa fácil, eso fue un milagro sobrenatural, que esa gente sintieran temor y huyeran. Ahí entraron, tomaron la vieja ciudad, 67. Ahora construyen el templo en cualquier momento. Si la iglesia del Señor ve eso, no lo ve, eso no, a nosotros no nos tiene, no nos va ni nos viene. Sabemos que va a ocurrir, pero puede ocurrir antes de nosotros volar al cielo o puede ocurrir después. Lo importante es que ahí están los judíos en Jerusalén. Ahí están hablando de la construcción del templo todo el tiempo. He leído últimamente artículos de revistas importantes donde habla de la construcción del templo y que ellos están a punto de construir el templo. Y que el gobierno está con planes preparados y demás para construir ese templo ya mismo. Y que en meses lo construyen con las formas modernas de construcción que hoy en día eso, en meses lo tienen terminado. Ahí ellos van a restaurar toda la adoración que había en el Antiguo Testamento, con sacrificio de animales y lugar santo y lugar santísimo y todo eso, ignorando que ya el Mesías vino y una nueva dispensación está en pie y ya no estamos bajo la ley sino bajo la gracia, y que la ley se cumple ahora no en la gente carnal sino en los que andamos conforme al Espíritu. Pero ellos entrarán en ese asunto, y entonces lo importante de esta cuestión es que el anticristo se le va a subir en ese templo y va a violar todo lo que se hace en el templo y se va a ostentar como Dios ahí. ¿Dónde está eso en la Biblia? Segunda de Tesalonicenses, capítulo 2, verso 3 en adelante. Y esto sí que es importante para nosotros, porque esta es la base de la doctrina de que la iglesia pasa por la tribulación. Con una equivocación infantil. Mire lo que Pablo profetizó. Nadie os engañe de ninguna manera, porque no vendrá, está hablando de la venida del Señor, no vendrá el Señor sin que antes venga la apostasía y se manifieste el hombre de pecado, el hijo de perdición. Ese es el anticristo. Ahí es que te dicen a ti, ah no, pasamos por la tribulación, porque el Señor no puede venir hasta que no se manifieste el anticristo. Pero ahí no está hablando del rato, está hablando de la segunda venida de Cristo. Vamos a probarlo más abajo según leamos los versículos. Está hablando de la segunda venida de Cristo, donde el Señor viene con su iglesia y acaba con la tercera guerra mundial y establece un reino de paz. Por supuesto, el anticristo tiene que venir antes que eso, porque él viene y va a destruir al anticristo. Y lo va a echar de cabeza al agua de fuego y azufre. Ahora, fíjense el resto. El cual se opone y se levanta contra todo lo que se llama Dios. Ahí está en toda la tribulación, los últimos 3 años y medio, últimos 42 meses, oponiéndose a todo lo que se llama Dios, o es objeto de culto. Hay de los que rindan culto al Señor en esos días. Tanto que se sienta en el templo de Dios, como Dios, haciéndose pasar por Dios. Ahí le suspende los ritos a los judíos, se le sienta en el templo y dice, aquí soy yo Dios, y se ostenta como Dios, y se forma el escándalo grande que lanza la tierra a la gran tribulación. El gran pacificador se declara ahora como lo que es la bestia, Satanás encarnado. Mi alma te alaba, Jesús. Fíjense que el diablo imita a Dios en una forma tan profunda que en esos días levanta una trinidad. Satanás como Dios el Padre, que le da todo su poder al anticristo, su hijo espiritual satánico como él, y le da su trono, todo, igualito que Dios con Jesús. Y entonces aparece un falso profeta, que es el que va a estar al lado del anticristo, que es el que hace todas las obras, y levanta una estatua. Apocalipsis 13 habla de eso, y esa estatua tiene un poder tan terrible que la misma estatua mata a aquellos que no la adoran. Ahora no es una estatua ahora muerta con ojos que no ve como las actuales. Es una estatua animada. ¿Qué clase de demonio habrá dentro de la estatua? Imagínense. Y sí, eso es una idolatría terrible, adorando al anticristo a través de esa estatua. Pero el falso profeta es el que hace las obras, como ahora. Ahora el que hace las obras es el Espíritu Santo, que no se mueve para nada si no es en el nombre de Jesucristo. Y el falso profeta no se mueve para nada si no es en el nombre del anticristo. Es una trinidad diabólica: el diablo, el anticristo y el falso profeta, imitando la Trinidad de nuestro Dios. Mire que hasta el diablo sabe que Dios es una Trinidad y la gente que abajo no lo sabe, sonríe si el Señor le ama. Dijiste que se burla y dice, ah, es un Dios con tres cabezas. Señor, reprenda al diablo.

es el que hace que Jesús sea una realidad en medio de su iglesia. Que se cumpla lo que Jesús prometió: estoy con vosotros todos los días de vuestra vida, por medio de la persona del Espíritu Santo. Me voy, pero enviaré un consolador, Dios. No dejaré huérfano. Volveré a vosotros. Quiere decir que Él separa su persona de la del Espíritu Santo como dos personas distintas, y de pronto los une como una sola cosa. Porque así es la Trinidad. Una de las comparaciones más claras para entender la Trinidad es un triángulo. Un triángulo es una sola figura, pero tiene tres ángulos: ángulo A, ángulo B y ángulo C. Un ángulo está ahí, el otro acá, el otro acá. Son tres ángulos distintos. El A es A y el B es B y el C es C, pero forman una sola figura. Esa es la Trinidad. Tres personas: Dios el Padre, Dios el Hijo, Dios el Espíritu Santo, pero un solo Dios. Sea bendito el nombre de Jesucristo. Y el diablo lo sabe. Muchas religiones no lo saben, pero el diablo lo sabe. Y como él imita a todo, en todo imita a Dios, establece una Trinidad en esos días. Y él se pone ahí como el Dios el Padre, y el anticristo como Dios el Hijo, y el falso profeta como Dios el Espíritu Santo. Sea bendito, Señor Jesucristo. Se le sentará arriba en el trono, en el templo, a los judíos. Suspenderá los sacrificios y todos los ritos del Antiguo Testamento que se estarán practicando ahí. Acabará con todo eso. Ahora, ¿cómo el anticristo tiene, diría usted, tanta familiaridad con los judíos? ¿De dónde viene eso? Bueno, está profetizado desde Isaías 28, verso 15. Fíjense cómo los judíos caen en un lazo que uno de los profetas más grandes que ellos jamás tuvieron se lo profetizó y se lo advirtió. Sin embargo, caen en el lazo. Mire cómo es el poder persuasivo de Satanás y de ese anticristo, esa bestia. Isaías 28, verso 15. Por cuanto habéis dicho: pacto hemos hecho con la muerte e hicimos convenio con el infierno. Cuando pase el turbión del azote, no llegará a nosotros. Se siente seguro en ese pacto, como se siente seguro todas las naciones con ese hombre. Porque hemos puesto nuestro refugio en la mentira, y en la falsedad nos esconderemos. Hacen un pacto con el anticristo, que sí, que usted no se extrañe que el anticristo le va a ayudar a construir el templo, en el cual se sienten respaldados por ese hombre y bajo esa protección. Cuando Jesús vino, lo rechazaron. Ahora viene el diablo y ya se lo aceptan. Se cumple la palabra que como se negaron a creer en la verdad, Dios permite que crean en la mentira. Que sí, que todavía le queda a los judíos parte del juicio que empezó hace casi 2000 años, le queda el cumplimiento final terrible en los días que vienen. Sea bendito, Señor Jesucristo. Quiere decir que ese pacto estará ahí en pie. Y en los primeros 3 años y medio de ese pacto, el anticristo cumplirá el pacto. Vamos a verlo en la Biblia. Vamos a verlo ahí clarito. Daniel capítulo 9, verso 27. Ahora lo pueden ver esto en forma bien, bien matemáticamente precisa. Por otra semana. Es una semana de años, 7 años. Vamos a verlo más luego, en forma más clara. Por otra semana confirmará el pacto con muchos. Hay un pacto del anticristo con muchos, pero ahí está incluido Israel. Y a la mitad de la semana, cuando pasen 3 años y medio, esos últimos 7 años, hará cesar el sacrificio y la ofrenda. Después, con la muchedumbre de las abominaciones, vendrá el desolador hasta que venga la consumación. Pero fíjense que Pablo nos explica, que lo dijimos en 2 Tesalonicenses, que es que lo que hace. Hace cesar el sacrificio y la ofrenda, pero se le sube en el templo y se sienta ahí y dice que él es Dios. Caer es que hay que adorarlo. Que se acabaron los ritos y se acabaron los sacrificios animales. Caer es que hay que sacrificarle ahora. Es a Jehová. Quiere decir que el pacto que él hace con los judíos es como dice Isaías, es un convenio con la mentira y un pacto con la muerte, con el infierno.

0: con el engaño. Se ha glorificado el nombre de Dios. Pero fíjense que ahí habla de una semana específica. Ahora, ese es un punto decisivo. ¿Qué semana es esa? Son los últimos 7 años de esta dispensación. Los últimos 7 años de esta edad. Ahora, en Daniel capítulo 9, verso 24, tenemos que entender esto para poder entender ese punto. Daniel habla de 70 semanas determinadas para su pueblo. Esos son 490 años, son 70 semanas de años. Multiplique 70 por 7 y son 490 años. De esos 490 años, desde que restauraron a Jerusalén, reconstruyó Esdras a Jerusalén hasta la muerte de Cristo en la cruz, pasaron 69 de esa semana, 483 años. Quedaron 7 fuera. ¿Cuándo esos 7 aparecerían? Ahí lo dice en el versículo 27. Una última semana en la cual confirmará el anticristo el pacto con muchos, pero a mitad de esos 7 años se sube en el templo y hace el sacrificio y la ofrenda. Yo sí que queda de las 70 semanas que dijo Daniel que serían para Israel, queda una. Esa es la última semana, últimos 7 años de esta dispensación. Ahora fíjense en esto, que es lo importante que es esto para nosotros. Si en esos últimos 7 años de esta edad, que es cuando el anticristo aparece, y a mitad de los 7 años se le sube en el templo a los judíos, eso es atención de Dios para Israel. Porque aquí lo dice, 70 semanas determinadas para tu pueblo. ¿Cuál es el pueblo de Daniel? ¿Eso no somos nosotros? Si en esos últimos 7 años es atención de Dios para Israel, ¿dónde está la novia de Jesús? De boda, alabe lo que él vive. De boda. Y la Biblia dice que las bodas no son aquí abajo, porque la 19 dice que las bodas son en el cielo. Y sí, por eso tenemos una seguridad absoluta que cuando el anticristo aparezca, no estamos aquí, porque ahí comienzan los últimos 7 años. Ya hemos volado y nos fuimos. La atención de Dios ahora es totalmente, exclusivamente para la novia de su hijo, la iglesia. ¿Y qué dice la Biblia? En los últimos días derramaré mi espíritu sobre toda carne. Mire cómo es la atención de Dios ahora. Derramamiento del espíritu para que nuestros hijos y nuestras hijas profeticen, nuestros jóvenes tengan visiones, los viejitos tengan sueños, y siervos y siervas, unción nueva del Espíritu para profetizar. Profecías, sueños, visiones, ¿sobre qué? Sobre los últimos días. Cristo viene, está a punto el Señor de venir. Mira, están cumplidas las señales. Todo esto está hecho ya. Y todos los detalles ahí, nosotros hablando de eso. No hay otra conversación ahora nada más que esa. La venida del Señor, la venida del Señor. Está a punto el Señor de levantar su pueblo. Y cuando volvemos nosotros para arriba, entonces la atención de Dios volverá otra vez sobre Israel. 7 años que completarán las 70 semanas de años que Daniel profetizó hace más de 2500 años. Sea bendito el nombre de Jesucristo. Que sí, que el asunto es matemáticamente claro, pero para que sea todavía más claro, volvamos a segunda de Tesalonicenses, capítulo 2, ahora en el verso 6, y Pablo dice: y ahora vosotros sabéis lo que lo detiene, lo que impide que se manifieste el anticristo ahora mismo, a fin de que a su debido tiempo se manifieste, porque ya está en acción el ministerio de la iniquidad. Solo que hay quien al presente lo detiene. Alguien ahora mismo impide que él se manifieste y aparezca ahí, tome esos 10 reinos y comience. Resurja el séptimo imperio mundial. Fíjense que el séptimo imperio mundial es un resurgimiento de Roma, una resurrección del viejo imperio romano. Son los 10 cuernos que estaban sobre la bestia, que es el séptimo imperio mundial, que es Roma. Como si resurgiera Roma con todo su poderío militar y toda su ira contra los creyentes del evangelio, que en los días de los Césares los tiraban a los leones en el Coliseo. Ahora los van a degollar. Mi alma te alaba, Jesús. Verso 7, porque ya está en acción el misterio de la iniquidad, solo que hay quien al presente lo detiene, hasta que él a su vez se ha quitado de en medio. Ese que lo detiene ahora va a ser quitado. Y entonces, verso 8, se manifestará el inicuo. Hasta que no se ha quitado el que impide ahora, no se puede manifestar. Y si cuando suene la trompeta y arrebatados en nubes volemos hacia el aire, el encuentro del Señor, ahí el anticristo se sonreirá y dirá, ahora yo puedo aparecer. Ahora voy yo, ahora soy yo el principal personaje en la tierra. ¿Y por qué no se puede manifestar mientras la iglesia del Señor está aquí abajo? Porque la iglesia del Señor, y yo no estoy hablando de todos los evangélicos que existen hoy en día, porque eso no es. Estoy hablando del cuerpo de Jesucristo, hombres y mujeres que forman el cuerpo de Jesús, porque son hombres y mujeres santos, limpios, llenos del Espíritu Santo, llenos de la fe del Señor, que se mueven ahí, andando no por vista, sino por fe, creyendo la verdad total de la palabra y viviéndola, y dando testimonio a la humanidad, y que su vida ya no es yo, sino él.
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0: Los demás no están pegados al cuerpo de Cristo ni con saliva. Sonríese, que el Señor le ama. Están convencidos, pero aquí no es cuestión de convencerse, aquí es cuestión de convertirse, desde la mollera de la cabeza hasta la planta de los pies, desde las uñitas hasta el pelo, por dentro y por fuera, nada de lo que él le ama. ¡Ay, Sahaya, Sohaba! Si el anticristo se manifiesta ahora, mientras la iglesia del Señor está aquí, la iglesia del Señor tiene promesas de Jesús, os he dado poder contra todo poder del enemigo. Pisarán serpientes y escorpiones, no os dañarán. En mi nombre echarán fuera demonios. Y dijo, y los discípulos serán semejantes a mí, harán mis obras y aún mayores. Se aparece el anticristo, ahora le caemos como el que apaga fuego encima. Lo único que va a poder hacer es taparse, cubrirse, porque los golpes lo van a abrumar. Quiere decir que no puede aparecer. El diablo no lo va a manifestar. Ahora el diablo sabe que si lo manifiesta ahora sería un fracaso para él. No va a hacer eso. Está esperando que lo que impide se ha quitado del medio. Y cuando seamos quitados del medio, para arriba. ¿Quitados en qué dirección? Para arriba. ¿Quitados en qué forma? Arrebatados en nubes hacia el aire, al encuentro del Señor. ¿Quitados en qué forma? En un segundo, en un abrir de ojos. Los cuerpos corruptibles transformados en cuerpos incorruptibles, los cuerpos mortales en cuerpos inmortales, o como Pablo dice en la carta a los Filipenses, esperamos a nuestro Señor Jesucristo, el cual transformará este cuerpo de vergüenza nuestra en cuerpo semejante al de la gloria suya. Mira el clase de poder que hay en Dios, pero eso que hay que dude de Dios, hermano, está frito. Está liquidado. Si en un segundo, Dios va a transformar este cuerpo, desde el más mínimo pelito que tenga usted, hasta las uñas que tenga abajo, en cuerpo de gloria, en un segundo. Pablo dice, en un abrir de ojo. Hay traducciones que dicen, un abrir y cejar de ojo, es lo mismo. Para abrir los ojos tiene que haberlo cejado primero. Es una cosa que no tiene sentido. Usted prueba que vea, haga así, un segundo. En un segundo esto queda transformado en cuerpo inmortal, como el de Jesús. Entonces, ¿qué cosa será difícil para Dios? Si es un milagro como ese en un segundo, a nada de lo que él vive. ¿Qué es entonces un cáncer para Dios? ¿Qué es entonces el AIDS para Dios? ¿Qué es entonces bautizar con el Espíritu Santo un creyente? Nada, todos son pequeñeces al lado de ese milagrote. Transformarnos en algo igualito a Jesús en un segundo. Pues eso es lo que va a hacer. No solamente con nosotros, sino con los muertos que resuciten y se levanten de los sepulcros, que se van a levantar no en el cuerpo que murió María, ni en el cuerpo que murió Pedro, no, en el cuerpo de gloria también. Sea bendito el Señor Jesucristo. Quiere decir que cuando ese pueblo lleno del fuego de Dios, fuego ha venido a traer a la tierra a Dios, cuánto desee que ya esté encendido. Mire bien que los que se van son creyentes encendidos, creyentes apagados no se van, cristianos tibios no se van, son creyentes encendidos, son antorchas encendidas que se mueven alumbrando las tinieblas a los pecadores. De lo que usted tiene, usted puede dar, pero de lo que no tiene, no puede dar. Pedro, al tullido en la puerta de Mosa, dijo, de lo que tengo, eso te doy. Que tenía poder de Dios para decirle, levántate y anda en el nombre de Jesucristo. Pero de lo que no tiene, no te puede dar. Creyentes apagados, aquí le van a dar luz. Ellos son los que necesitan luz. Sea bendito Señor Jesucristo. Que sí, que lo que se van son antorchas encendidas. Creyentes llenos del Espíritu Santo. Creyentes que alumbran a los pecadores aquí abajo. Creyentes que no dan testimonio a nadie. Mire, hermano, ni en sueños se van. Y esa es la plaga más grande que hay aquí abajo hoy en día en el pueblo evangélico. Que montones de ellos no le dan testimonio a nadie. Sencillamente se han conformado con ser miembros de una congregación. Eso es parte del evangelio. No apartarse de la congregación como algunos tienen por costumbre. Porque la congregación, la iglesia y su pastor es el cuartel general de batalla donde se le entrena para ir afuera a quitarle las propiedades al diablo. Pero si después que está ahí, sentadito ahí, gozándose en las cosas del Señor, y Dios lo ha bautizado con el Espíritu, ahí se conforma y no hace nada, no le da testimonio a nadie, en pocos días usted lo ve que seguido desciende espiritualmente. Ya está más tranquilo, más conforme. Esas gentes se quedarán. Vamos a probarlo con la Biblia ya mismo. Sonríase, que el Señor le ama. Alabado sea Dios. Hay poder en Jesucristo. Quiere decir que, ¿cuándo aparecerá el anticristo? Eso sí lo podemos hablar claro, ahí sin alternativa. Porque ¿cuándo es el rapto? Ahí sí hay que cuidarse. Hay cosas que se pueden decir, pero hay otras cosas que no se pueden porque no tendría usted una base bíblica para hacerlo. Pero ¿cuándo aparece el anticristo? En los últimos 7 años de esta dispensación. Cuando el pueblo de Dios haya volado al cielo y esté arriba, de boda, aparece el anticristo. Ni veremos la careta del anticristo, que la verá toda la humanidad por televisión mundial. Eso dicen los científicos, que aparece ya mismo. Seguro que va a aparecer. Ni veremos ese anticristo, ni veremos la gran tribulación, nada. Nosotros volamos arriba antes de que ese personaje aparezca. Quiere decir que en los últimos 7 años de esta dispensación aparece el anticristo. ¿Cuánto tiempo antes volaremos nosotros? Solo lo sabe el Señor. Pero antes volamos. Lo importante no es cuánto tiempo antes volamos, es que volamos antes. Alabe lo que Él vive. Que no pasaremos por esos días terribles, ni veremos esos días trágicos que se acercan. Porque el Señor lo prometió, los que guardaren la palabra de mi paciencia, yo también los libraré. ¿De qué nos va a librar? Él lo dijo, de la prueba que viene sobre todos los habitantes de la tierra. Todos los habitantes. Bendito el nombre de Jesucristo. Que sí que si algo tiene que tener el creyente es una seguridad absoluta de que antes de que aparezca el anticristo, nosotros volamos para el cielo. Para vivir ahora como debemos vivir y estar seguros de que estamos preparados para ese evento tan grande. Yo nunca olvido, hermano. Una tarde yo regresé de trabajar de mi escuela. Yo estaba todavía en la escuela. No me acuerdo ni cuántos años llevaba predicando, 2 o 3 o 4 por ahí. Pero llegué a las 11:30 de la escuela a casa y sentí que se me fue el apetito. Qué raro en mí. Y me arrodillé a orar. Ya después de titubear un rato, me arrodillé a las 12 a orar. Y Señor, voy a orar aunque sea hasta las 1:50. Para ir corriendo a la escuela. Pero cuando empecé a orar, el poder de Dios descendió sobre mí y había una unción tan tremenda de intercesión, con lágrimas y en lengua y con gemido, y ora, y ora, y ora. Y yo como que se me fue la visión del tiempo. Y pensaba que había pasado 1/2 hora. Y cuando pensé que había pasado como 40 o 50 minutos, que me abrí los ojos para irme para la escuela, y cuando abro los ojos estaba de noche. A nada, lo que Él vive. Había orado 7 horas sin parar un segundo ni abrir los ojos para nada, en una unción sobrenatural de Dios, como si el tiempo no existiera. Así viviremos cuando entremos en la eternidad. Alabe lo que Él le ama. Y yo dije, Dios mío, no fui a la escuela. Y ahí oí la voz de Dios cuando me habló con voz audible, clara: mi siervo, los que se irán serán pocos. Hay otra cosa que yo me la guardo. Pero ahí con mis oídos oyéndolo, pocos. ¿Pero cuánto es poco? Bueno, hermano, hay 5,000 millones de personas en la tierra ahora mismo. De esos 5,000 millones, ¿cuántos están convertidos de corazón a Dios? Esto no es cuestión, hermano, de cuál es el nombre de tu denominación. Si eres pentecostal, o eres metodista, o eres bautista, eso no significa nada en el cielo. Ni cuál es el nombre de tu religión. Aquí es si estás convertido de todo corazón a Jesús. Si eres una nueva criatura en Cristo. Si estás lleno del Espíritu Santo. Si eres un testigo fiel de Jesús aquí abajo. Esos son los puntos decisivos. Es cómo estás tú parado en la palabra de Dios. Porque evangélicos mundanos y tibios, más muertos que vivos, hay miles. Ni en sueños se van. Quiere decir que pocos, pueden ser, sabe Dios cuántos millones de personas, pero en 5,000 millones de gente que hay abajo, eso es poco. Sea bendito Señor Jesucristo. Quiere decir que esta es una época decisiva, final, una época de reto para todos los creyentes. Ahí vemos la Europa Occidental, todo preparado para que el anticristo tome dominio de 10 países y establezca su epicentro, el epicentro de su gobierno. Dice la Biblia, Apocalipsis 13, le dije hace un ratito, verso 18, que el número del anticristo es el 666. Y que él establecerá un sistema monetario mundial porque él controlará todas las compras y ventas de la gente. Se lo entregarán todas las naciones a él eso. Ahora mismo hay una computadora en el edificio de las Naciones Unidas que ocupa 3 pisos. Y está preparada ahí, y dicen que ahí caben los nombres de todos los habitantes de la Tierra actual. Y los primeros 3 números están puestos ya ahí, 666. Se ha glorificado el nombre de Dios. Cuando yo estaba predicando era en Europa, me dieron un testimonio de una nena que le nació a 2 padres gitanos, inconversos. Y cuando salió la nena, los doctores se espantaron porque tenía el 666 aquí escrito en la frente y en la palma de las manos y en el pecho. Trataron de borrarle el 666 con todos los tipos de sustancias químicas que ellos creían que podía borrar, pero con nada salió. Viene con una tinta de arriba del cielo que no hay que la boje aquí abajo. Dios advirtiendo todo el tiempo, la época en que vivimos, el tiempo en que estamos, los días decisivos, días del anticristo. Bueno, pero si el anticristo está a punto de manifestarse, el de nosotros que viene primero, alabe lo que él vive. Quiere decir que ahora es una época de vivir, como dice Mateo capítulo 25, verso 6, como las 10 vírgenes que tenían la lámpara en la mano, eso es tipo de la palabra de Dios. La lámpara encendida, tenía el bautismo del Espíritu Santo. Y esperaban al Señor. Ahí hay que vivir en esa forma. Esperando, como si viniera hoy. No vino hoy, pues como si viniera mañana. ¿Y por qué estamos esperando? Bueno, ellos tenían una seguridad de que estaba a punto de venir, porque no me diga que usted se va a poner a esperar a alguien que viene de aquí a 1 año, o de aquí a 2 años, de aquí a 10 años. Usted está seguro que está a punto de venir, aunque no sabe el día ni la hora. El día y la hora nadie lo sabe, ni aun los ángeles del cielo, dijo el Señor. ¿Cómo es posible que una persona que fue bautizada en el Espíritu le falte aceite? Bueno, cuando Dios bautiza, llena. No da el Espíritu por medida, dice la Biblia. Llena. Pero si uno se descuida en alguno de los reclamos del Señor, pierde unción del Espíritu. Pierde unción del Espíritu. Fíjense que el caso más lindo de eso está en Hechos capítulo 4, cuando vinieron los apóstoles y dijeron, nos han prohibido predicar en Jerusalén. Y los hermanos clamaron, levantaron las manos y clamaron con todo desesperado y cayó el poder, tembló hasta la casa y dice, y todos fueron llenos del Espíritu. Pero ¿y en Pentecostés no los había llenado? Quiere decir que aquí hay que buscar reemplazo diario. Las vírgenes prudentes tenían aceite en las lámparas y aceite en las vasijas. Se movían como la gente que diariamente podía echar de nuevo. Las otras tenían aceite en las lámparas, pero le faltaba reemplazo. Algo había que no estaba bien. ¿Probablemente qué? Pues lo que dice la Biblia en Apocalipsis capítulo 2. Tengo contra ti una cosa, te apartaste del primer amor. Vuelva a las primeras obras. Si no, quitaré tu candelabro de tu lugar. Así que el reto tremendo de los creyentes hoy en día es estar en las primeras obras. Esa iglesia apostólica que se movía en un primer amor con Jesús. Que amaba más a Cristo que a sus vidas. Que todo el mundo decía, los del camino, una sola fe, Jesucristo. Llenos del Espíritu Santo. En un amor tan sobrenatural que lo tenían todo en común. En una unidad tan grande, ahí no había divisiones en ninguna clase. Hasta una comunidad aparte establecieron. Mire la profunda convicción de la unidad y el amor que el Señor les había impartido. Y el Señor demanda que ahora tenemos que vivir ahí, en un primer amor con Jesús. Cristo número uno en tu vida, Cristo en tu mente todo el tiempo. Realmente enamorado de Jesús, porque dice la Biblia que la iglesia es la novia de Jesucristo. Pero dice que es una novia sin mancha ni arruga, inmaculada, santa, sin mentira en su boca. El Señor puede establecer un yugo desigual. Cuando Él lo prohíbe, que no establezcamos yugos iguales, que no hay comunión entre el creyente y el impío. Y así que, ¿cómo va a ser entonces su novia, una persona mundana, gozándose en las cosas del mundo y en las basuras aquí abajo? Tiene que ser una persona como Él. Él es espiritual, la novia tiene que ser espiritual. Es su propio cuerpo, un cuerpo espiritual, es la iglesia de Jesucristo. Hombres y mujeres llenos del Espíritu Santo, llenos del amor de Dios, que algunos pueden estar aquí, otros en Rusia, pero estamos unidos en el Espíritu. Estamos ligados, dice la Biblia, por coyunturas y ligamentos espirituales. Se ha glorificado el nombre de Dios. Quiere decir que hemos llegado al momento decisivo. Y la profecía más grande cumplida ahora ante nuestros ojos es la de Mateo 24:34. Que hay que hablarla, porque el pueblo tiene que saber en qué época estamos viviendo. Si es ahí, y Pablo lo dijo. Ustedes, hermanos, no están en tiniebla para que ese Dios sorprenda como ladrón. Estaríamos conscientes de la época cuando vendría, aunque no sabríamos el día ni la hora. Mateo 24:34, Jesús dijo, y la generación que viere reverdecer la higuera. Palabras más sencillas. La generación que viere a Israel reaparecer como pueblo nuevamente, después de miles de años de estar desbandado bajo el juicio de Dios, esa generación no pasa sin que todo acontezca. Eso es una bomba de hidrógeno espiritual. Alabe lo que Él vive. Ahora, tenemos que ser cuidadosos, ¿verdad?, con una profecía tan tremenda como esa. Entonces, ¿cuándo se cumplió eso? Bueno, Israel apareció en escena en mayo 14 del 1948. Ahí las Naciones Unidas lo aceptaron como nación y ahí levantaron la bandera de la estrella solitaria sobre tierra de Palestina. Y la Biblia dice, eso lo pueden leer porque eso yo no me lo puedo inventar, eso son cosas delicadísimas y de una importancia muy grande, pero en la carta a los Hebreos, capítulo 3, nos dice que una generación son 40 años. En el Antiguo Testamento está en varios lugares, pero Hebreos capítulo 3, sea bendito el Señor Jesucristo, dice el verso 9, donde me tentaron vuestros padres, me probaron y vieron mis obras por 40 años, a causa de lo cual me disgusté contra esa generación. Una generación, 40 años, claro como el cielo, pero lo ven en el Antiguo Testamento. Y un caso extraordinario de esto fue cuando el Señor profetizó contra Jerusalén y contra los judíos, que le dijo, y esta generación no pasa sin que todo acontezca contra ellos. Y que estaba diciendo que Jerusalén iba a ser derribada y que los judíos iban a ser desmandados por toda la tierra como esclavos. Eso fue aproximadamente en el año 30. Jesús murió en la cruz. Se fue para el cielo a la diestra del Padre, y en el año 70, 40 años más tarde, cayó el juicio, quemaron el templo en Jerusalén, tomaron la ciudad y los judíos lo demandaron por todas las naciones. Y ahora está a punto de repetirse la historia. Ahora en este año 88 se cumple el término de una generación, 40 años después de haberse establecido el Estado de Israel. Quiere decir que ahora, ¿qué hay que hacer ahora? Bueno, lo que Jesús dijo, ¿qué dijo Jesús? Lucas 21:36 dijo, cuando vean estas cosas, vela y ora en todo tiempo si quieres escapar. Profetiza que hay un grupo que va a escapar. Alabe lo que Él vive. Él lo profetiza, hay un grupo que va a escapar. ¿Pero quiénes son? Son creyentes que no oran, creyentes que no ayunan, creyentes que no buscan a Dios, creyentes que están más muertos que vivos espiritualmente, creyentes mundanos, solamente pendientes de deporte y de novelitas mundanas y de basura aquí abajo. Ni en sueños se van. Son creyentes que están
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0: Esa es la clave. En vivo. ¿Quiénes más se van? Pues Apocalipsis 3:10 Da el anticipo del asunto. Lo que guarda en la palabra de mi paciencia, eso libraré. ¿Quiénes más se van? Mateo 24, 45. Lo que estén repartiendo la ración de trigo a mi servidumbre. Bienaventurado lo que el Señor encontrare haciendo así. ¿Eh? Bienaventurado que se van. Esos son los que el Señor en Hechos capítulo 1, verso 8 dijo. Y recibirán poder cuando venga sobre ellos el Espíritu Santo y me serán testigos. La mayor parte de los evangélicos no le testifica a nadie de Cristo, hermano, ni a la mamá. Sencillamente están como miembros de su congregación, pero de ahí ellos tienen que salir a testificar y traer gente para su congregación. Cada creyente es un ganador de alma. Y el pueblo de Dios tiene que despertar a esa realidad, despertar a ese llamado del Señor. Me serán testigos cuando los llene del Espíritu. Primero hay que ser lleno del Espíritu. Mientras no sea lleno del Espíritu, alaba la boca. Que la va a llenar otro. Alabe lo que él vive. Pero una vez se llena del Espíritu, usted abra la boca y háblele a la pobre humanidad, vecinos, familiares, amigos, gente que conviven con usted. Háblele, invítelos a venir a su iglesia. Y Dios los salvará. Pero si usted no invita a nadie, usted está como el banco de la iglesia, que está en todos los cultos, pero no habla. Un mudo espiritual. Alabe lo que él le ama. Y el Señor promete levantar a aquellos que están hablando, repartiendo el alimento a su servidumbre, a su gente. Bienaventurados los que encuentran haciendo así. Usted no se calle, aunque le corten la lengua. Si le cortan la lengua, hable por seña. Alabe lo que él vive. Busque un cartón y escribe el mensaje y se lo presenta a la gente. Porque esta es la época. Estamos en el tiempo, se ha cumplido el término de una generación. Vamos a abundar sobre esto, pero hay que meterlo en el corazón del pueblo. Se ha cumplido el término de una generación. Estamos en el 88, donde se cumplen los 40 años de la generación que vio a Israel levantarse como nación. Jesús dijo, la generación que viere eso no pasa sin que todo esto acontezca. Imagínense, tenemos que estar como velando, orando, dando testimonio a la gente. Ahora que hay que trabajar. No va a decir que usted ahora se va a ir a una montaña a esperarlo allá arriba. Ahí se va a quedar, porque este es un vago, no está haciendo nada. Alabe lo que él le ama. Hay gente que interpreta las cosas todo al revés. No, esto es, no es con fanatismo, no es con histerismo. Esto es tranquilo. Señor, está a punto de venir. Ahora es que voy a testificar, ahora es que voy a orar, ahora es que voy a ayunar, ahora es que voy a estar firme en mi iglesia. Ahora no me pierdo un culto por nada. Ahí, aprendiendo, alabando, adorando con los hermanos, buscando a Dios. Para que suene la trompeta, y ahí me voy. Hay que, pues dejamos los trabajos. Eso no lo dice la Biblia. La Biblia dice lo contrario. Y eso en 27 años que yo predicando, Dios no me lo había mostrado, y me lo mostró el lunes por la tarde cuando me preparaba para el mensaje del último culto en Mayagüez. Me mostró, alguno dice que van a dejar el trabajo. No. Mire lo que dice la Biblia, Lucas 17, verso 34 en adelante, dice, y dos mujeres estarán moliendo juntas, la una será tomada y la otra dejada, y dos estarán en el campo, el uno será tomado y el otro dejado. Gente trabajando en sus labores, pero con la mente en Cristo. Señor, si suena la trompeta, de aquí me voy. Si suena la trompeta, de aquí vuelo. No hay que dejar los trabajos, no hay que dejar los estudios, no somos un pueblo histérico, somos un pueblo sensato. Un pueblo que sabe que lo que hay es que estar lleno del Espíritu Santo. Lo que hay que dejar es la mundanalidad y el pecado. Eso es lo que hay que dejar. Y la pereza y la indisciplina en las iglesias. Y lo que hay que dejar, toda esa basura que mata a los seres. Eso sí hay que dejarlo. Pero ¿por qué dejar el trabajo? Si el trabajo está puesto por Dios. El que no trabaje no coma, dice la Biblia. El estudio, si Dios no se lo dice, no lo deje. Ahí testifique a los maestros para que se salven. Están perdidos la mayor parte. Testifique al director de la escuela. Yo cuando estuve en la escuela, trabajé 7 años en la escuela. 7 años. Y esos 7 años yo predicaba arriba y abajo. Y oraba 5 y 6 horas diarias. Y me levantaba a las 4 de la mañana a orar. A mí no me interrumpió para nada eso. Cierto, cuando yo me sacó de la escuela, yo salí. Entonces, a los pocos días que salí, me metió 21 días de ayuno encerrado en una habitación. Que en la escuela no hubiera podido. Y después metió 41. Alabe lo que el Señor le ama. Pero fue él que lo hizo, que me llamó al asunto. Y así que uno lo que tiene que estar como cristiano en su trabajo, como cristiano en la escuela, como cristiano donde quiera que esté, dando un ejemplo y un testimonio de Cristo Jesús y del rapto que se acerca. Para que avancen y se arrepientan y se conviertan de verdad. Y así que hay que enseñar esto claro para que nadie se mueva en ruta que no es la correcta. Hay que moverse por la Biblia. Por la Biblia se ha glorificado el nombre de Dios. Esto es ahí claro. Ahora, el Señor me habló algo a mí, hermano, que es un reto para los padres evangélicos que tienen sus hijos pequeñitos y que ellos están a media en las cosas de Dios. Y el Señor me habló a mí una tarde mientras yo estaba orando, preparando un mensaje, y me dijo: los hijos de esos creyentes que se han convertido a mí, que están a media en las iglesias, se los llevo en el rapto, porque no son de ellos. Yo me los presentaron y me los entregaron a mí, son míos. Yo los míos me los puedo llevar, son míos, no son de ellos. Ellos me los presentaron: Señor, te lo quito y lo entrego, pero son míos, me los voy a llevar, no se los voy a dejar en la tribulación. Porque un niño de 6 años ahora, en 7 años de la tribulación, viene a 13, se puede perder. Y con padres cabezones evangélicos que no oran ni buscan a Dios, más ligero. Se los va a llevar, los va a dejar solitos para que se arrepientan de verdad. Y aunque le corten el cuello a la tribulación, se salven. Sea bendito el Señor Jesucristo. Se los va a llevar. Son de Él, son propiedad de Él. La propiedad de Él se la va a llevar en el rapto. Toda la propiedad de Él se la va a llevar en el rapto. Alábelo. La Biblia lo dice: recogerá su trigo en el granero. Y esos nenes son trigo de Él. Son trigo de Él, se los lleva. Usted va a llorar lágrimas de sangre, pero dé gloria a Dios que se los llevó, para que usted se quede solo entonces buscando a Dios. No tenga nada que le impida ni le robe un minuto. Isamayas, quizá. Bendito sea el nombre de Jesucristo. Hay poder en Jesús. Un último punto decisivo, Mateo 25:4, y terminamos. Las 10 vírgenes esperaban, pero solamente se fueron las que eran llenas del Espíritu. Que no solamente tenían aceite en las lámparas, sino aceite en las vasijas. ¿Pero qué quiere decir eso, hermano? Que sí, que son cristianos vírgenes, cristianos puros, con la lámpara en la mano, que iban por la palabra. Con la lámpara encendida, tienen el bautismo del Espíritu Santo. ¿Pero qué implica eso de que tienen aceite en las lámparas y en las vasijas? El Señor le mostraba, meditando sobre esto, que eso implica que son cristianos que están todo el tiempo moviéndose como el que sabe que hay que reemplazar diariamente. Que hay que recibir unción fresca diariamente del poder, si no descendemos. Están viviendo como aquellos que diariamente recuperan, diariamente siguen manteniendo su llenura. ¿Qué es lo que hacen? Oran en todo tiempo, ayunan con frecuencia, están firmes en sus iglesias, no se pierden un culto, y son disciplinados, no se van antes a acabarse el culto tampoco. Testifican a todo el mundo de Cristo, alaban con todo el Señor y están esperando: Señor, estoy esperando, hoy es que tú vienes, si hoy tú vienes me voy, si no vienes hoy, vienes mañana, me voy, estoy esperando, el día y la hora no lo sé, pero estoy esperando, sé que estás a punto de venir, que todo está cumplido. Ahora, terminamos con este punto, esto es decisivo. Cuídese. Usted, ni yo, ni nadie puede decir que Cristo viene en el 88. Aunque está cumplida esa profecía tan tremenda de que la generación que viene, esto no pasa. Ah, pues viene este año. Es lindo. Es hacer conclusiones a la cajera y a lo loco así para después formar un escándalo y dañar todas las cosas. Usted no puede decir eso, ni yo tampoco, porque en su soberanía, lléganlo bien todos los evangelistas de este ministerio, no vayan a ir con ninguna a decir en ningún sitio que Cristo viene en el 88, porque van a tener que volar y salirse del ministerio. Yo no respaldo ese disparate. El Señor en su soberanía puede atrasar el asunto un año, y lo puede atrasar dos, y prolongarlo un poquito más por razones de Él. ¿Quién le puede discutir a Dios, hermano? Cuando dijo: dentro de 40 días, ni...
2: Mis amigos y hermanos que están en sintonía, muchas gracias por estar ahí escuchando la transmisión del programa Tomando de la Fuente. Saludos para mis hermanos que están en sintonía de Radio Aliento, los que están en sintonía de Radio Lumbrera, los que nos escuchan a través de Radio Vid y los que están en sintonía de Radio Tomando de la Fuente. Que nuestro Dios les bendiga. Nos despedimos en esta hora deseando que nuestro Dios siga llenando de muchas bendiciones, tanto espirituales como materiales, su vida y la de su familia. Que Dios le bendiga. A continuación se estará presentando nuestro hermano Marcelo para desarrollar lo que es su bendecido programa. Él ya publicó su afiche, así que mi hermano Marcelo viene para presentar Camino de Vida. Que Dios le guarde. Hasta el próximo.
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